0: registrados en un día como hoy.
1: 6 de julio. 1812, nace Miguel Lerdo de Tejada, liberal mexicano, quien participó en la Guerra de Reforma. 1824,

0: de la historia de México. 1863, nace en Quetzalapa, Huitzuco, Guerrero, Rómulo Figueroa Mata, militar mexicano que participó en la Revolución Mexicana. 1907, nace Frida Kahlo, pintora mexicana expresionista y surrealista de la temática popular y autobiográfica. Y 1957, en la feria de Woolton Village, Liverpool, se reconoce a Paul McCartney y John Lennon, futuros miembros de la exitosa banda The Beatles.
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0: Descubre, aprende y cuida tu salud. Con la naturópata Nelly González.
2: ¿Sabías que los esguinces pueden debilitar los ligamentos y causar lesiones periódicas? Caliente los músculos antes de hacer ejercicio y haga adaptaciones a su rutina. Una venda elástica de soporte puede proteger las articulaciones débiles. Por su salud, fortalezca sus músculos. Utilice 2 cucharadas de ajonjolí, 2 cucharadas de linaza, 3 cucharadas de grenetina, 5 centímetros de cúrcuma y 5 centímetros de jengibre. Disuelva la grenetina con agua caliente y después licúe el resto de los ingredientes. Tome 2 cucharadas al día de este preparado. Los aceites de romero, la mejorana dulce y el árnica tienen un efecto calmante y pueden disminuir la inflamación.
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9: La fiesta de la Cruz de la Misión. Fue la fiesta más celebrada en Taxco y la pérdida más grande de una costumbre, pues se realizaban en el Cerro de la Misión, lugar en que el pueblo hacía sus días de campo, tenía su cancha de fútbol y básquetbol, o simplemente convivía con su familia. Es decir, que toda la vida social de los taxqueños se desarrollaba en este cerro. La fiesta de la Cruz de la Misión se llevaba a cabo el 13 de mayo y las calles desde el ex convento se adornaban con milpas y plantas en las paredes y los balcones, así como mantones de manila o rebozos. Y durante 2 días había una romería amenizada con música, poesía y canto, además de actos litúrgicos.
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0: En el corazón de Guerrero.
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11: En el centro de la fachada y sobre la puerta está labrada una gran tiara con las correspondientes llaves de San Pedro, entre

0: Enlazadas abajo y alrededor, la inscripción agregada a la Basílica de San Juan de Letrán. A cada lado de la puerta se ven adornos frutales, especialmente uvas. Sobre el escudo papal, un enorme medallón en relieve con el bautizo de Cristo incrustado en una gran concha que significa la gracia bautismal. Una ventana rodeada de conchas se abre sobre estos relieves y a ambos lados se eleva un par de columnas salomónicas con capiteles corintios y en sus intersticios Santa Prisca a la izquierda y San Sebastián a la derecha, los santos patronos de la iglesia, sobre un grupo de querubines y dentro de un nicho en forma de concha.
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2: Tacos de chuleta. Fue desde el año de 1953 cuando una mujer apodada La Güera llegaba a las 10 de la mañana con su canasto en mano a la esquina de la parroquia de Santa Prisca a vender sus sabrosos tacos. Colocaba sobre la tortilla una chuleta de puerco empanizada y bañada en salsa de chicharrón, considerada el secreto del sabor que los hace únicos en la región. Fue tal el éxito que abrió una taquería formal en la plazuela de San Juan y dejó una huella en la cultura gastronómica de los taxqueños, que ahora existen una serie de sucursales.
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3: Taxqueños ilustres en los siglos 18 y 19.
4: Francisco Miguel Domínguez fue escogido por José de la Borda para administrar la obra de la parroquia de Santa Prisca, y así, a la muerte del prócer, corrió con el trabajo del túmulo que se le hizo para sus honras fúnebres al interior del templo. Además, costeó algunos de los retratos de taxqueños distinguidos que se pusieron en la sala capitular anexa a la parroquia.
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15: ¿Sabías que Charles Darwin, el científico que cambió para siempre nuestra forma de entender la vida en la Tierra, probablemente era intolerante a la lactosa?
16: Que se casó con su prima,
15: tuvo 10 hijos y pasaba sus días encerrado en casa, enfermo, escribiendo cartas. Hoy no vamos a hablar de Darwin de los libros de texto. Hoy vamos a conocer a Charles, al ser humano detrás de la teoría. Charles Darwin nació en 1809 en Inglaterra y vivió durante la época victoriana,
16: un tiempo de esplendor científico,
15: pero también profundamente religioso y conservador. Darwin era parte de ese mundo. No fue ningún rebelde social. Venía de familia acomodada, con recursos suficientes para dedicarse a investigar sin preocupaciones económicas. Uno de los grandes retos hoy es ver a ese Darwin más humano, entender su contexto, porque la gente del siglo XIX tenía otras ideas, otras lógicas. Y aquí viene un dato que rompe mitos. Cuando Darwin se subió al barco Beagle, no tenía idea de qué era la evolución.
16: Y cuando se bajó tampoco.
15: Fue hasta 2 años después, entre septiembre y octubre de 1837, que su pensamiento dio el gran salto. Las especies sí cambian, pero guardó esa idea durante 20 años, hasta que en 1858 recibió una carta de un joven llamado Alfred Russel Wallace, quien desde Indonesia le contaba que había llegado a las mismas conclusiones. Esa carta lo sacudió y lo obligó a publicar por fin El origen de las especies en 1859. Después del viaje, Darwin se casó con su prima Emma Wedgwood y tuvo 10 hijos. Es Estaba enfermo crónicamente y casi no salía de casa. Pero escribió cartas, miles de cartas.
16: Se conservan más de 15,000.
15: Dirigidas a amigos, familiares, médicos y científicos de todo el mundo. En ellas habla de sus problemas económicos, de sus días buenos y malos, del dolor por la muerte de su hija Annie, que falleció a los 10 años y que, según se cuenta, era la que más quería. Durante años se especuló que Darwin había contraído el mal de Chagas en Sudamérica o que padecía males psicosomáticos, pero un análisis detallado de sus cartas,
16: realizado por el médico Mike Dixon y el historiador Gregory Radic,
15: concluyó algo mucho más sencillo. Era intolerante a la lactosa, una condición común que explica muchos de sus síntomas. Y un dato para cerrar con orgullo. Las ideas de Darwin llegaron a México en francés alrededor de 1870, de la mano de Santiago Sierra, hermano de Justo Sierra, quien las publicó en el periódico El Libre Pensador bajo el seudónimo Eleuteros. En nuestro país, el darwinismo no generó grandes debates biológicos, pero sí encendió discusiones políticas y filosóficas entre los pensadores del siglo XIX. Así que la próxima vez que pienses en Darwin, no imagines solo al sabio con barba blanca en un retrato. Piensa en un padre de 10 hijos que escribía cartas sin parar,
16: que le dolía el estómago después de tomar leche
15: y que necesitó 20 años de dudas para publicar la idea más poderosa de la biología. Porque la ciencia no la hacen dioses, la hacen personas de a pie. Con información del doctor Juan Manuel Rodríguez Caso, de la Facultad de Ciencias de la UNAM. Les saluda Mónica Genis.
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¿Qué tal? ¿Cómo están? Muy buenas tardes a todos ustedes que nos sintonizan a través de Radio y Televisión de Guerrero. Esto es Vinilo. Gracias por acompañarnos en esta tarde ya de inicio de semana, lunes 6 de julio del año 2026.

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4: Las pechugas son un pan dulce tradicional y emblemático de esta ciudad, caracterizado por su forma similar a un bolillo, elaboradas con masa de mantequilla, horneadas en horno de barro y reconocidas por ser la especialidad en panaderías como La Española, donde fueron creadas por don Miguel Carvajal y Carlos Loza Rodríguez. Son esponjosas, con una costra dorada y una hendidura en el centro, ideales para acompañar con café.
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5: El trofeo original desapareció para siempre. La Copa Jules Rimet, que Brasil conservó tras ganar tres mundiales, fue robada nuevamente en 1983 en Río de Janeiro, a diferencia del robo de 1966. Jamás fue recuperada. Se cree que fue fundida y vendida en el mercado negro.
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4: La antigua iglesia del Real de Minas de Taxco era extremadamente pobre, pues tenía techo de tejamanil y una sola torre con una campana. Fue varias veces reparada y a fines del siglo XVII, un rayo incendió el altar mayor, con lo que el templo quedó en ruinas. A mediados del siglo XVIII, don José de la Borda, rico minero, viendo el estado tan deplorable en que se hallaba la iglesia, decidió construir una nueva, Santa Prisca. Borda se había enriquecido con su mina San Ignacio y se mostraba generoso en todo. Por aquellos días, se acababa de ordenar sacerdote su hijo Manuel de la Borda, y don José quería que su hijo celebrara en un templo expresamente edificado para él.
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7: Seis con 44.

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4: 6 de julio,

0: 1812, nace Miguel Lerdo de Tejada, liberal mexicano, quien participó en la Guerra de Reforma. 1824, se erige el Estado de Chihuahua. 1832, nace Maximiliano I de México, político austriaco, emperador de México. 1814, nace José María Velasco, pintor mexiquense, quien destacó como uno de los más importantes paisajistas de la historia de México. 1863, nace en Quetzalapa, Huitzuco, Guerrero, Rómulo Figueroa Mata, militar mexicano que participó en la Revolución Mexicana. 1907, nace Frida Kahlo, pintora mexicana expresionista y surrealista de la temática popular y autobiográfica. Y 1957, en la feria de Woolton Village, Liverpool, se reconoce a Paul McCartney y John Lennon, futuros miembros de la exitosa banda The Beatles.
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7: La Copa del Mundo tiene su propio avión. Mover el trofeo más famoso del deporte requiere medidas extraordinarias. Durante las giras promocionales de la FIFA alrededor del mundo, la Copa Mundial suele viajar en vuelos especialmente organizados y bajo estrictos protocolos de seguridad. En varias de estas giras internacionales ha contado con aeronaves personalizadas para su traslado, acompañada por escoltas, personal de seguridad y sistemas especiales de protección. Prácticamente se mueve como si fuera un jefe de Estado, recorriendo miles de kilómetros antes de llegar a la sede mundialista.
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8: Taxqueños ilustres en los siglos 18 y 19.
9: Doctor José de Oliver, famoso médico de venerables y virtuosas costumbres. Tenía el grado de doctor en medicina y publicó un libro acerca de los cometas que se llamaba Disertación sobre los cometas y sus influencias sobre la Tierra, y singularmente sobre el aparecido nuevamente en México, impreso en esta ciudad en 1683.
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12: Los días de campo en el río de la Mulata y la huerta de las guayabas y granadas. El río de la Mulata fue muy visitado porque ahí se encontraba la famosa Poza del Muerto, un espejo de agua en donde los taxqueños realizaban sus días de campo y aprendían a nadar, utilizando también el antiguo tanque de lavado de metales que muy cerca de este río tenía la hacienda de Cantarranas, pero que debido a su profundidad resultaba peligroso utilizarlo como alberca, razón por la que la Poza del Muerto era la favorita para practicar la natación, ya que además estaba rodeada de una vegetación maravillosa, plena de árboles, flores, arbustos frutales, entre los que destacaba la famosa Huerta de las Guayabas. Ambos atractivos dieron origen a la costumbre de realizar paseos a la Huerta de las Guayabas, días de campo al río de la Mulata y la visita a la ermita de Casamata, convirtiéndose en uno de los atractivos principales para la recreación de las familias tasqueñas, alcanzando su máximo esplendor cuando se creó el famoso Centro Nocturno de Cantarranas.
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13: Seguimos compartiendo demás temas a través en vinilo. Ya son las 7:16.

Son las 7 ya con 22 minutos. Mandamos saludos para Doña Lulú, que nos acompaña en el Chorrillo. Está disfrutando de la música del 1310 AM. Un gusto saludarla a través del teléfono en cabina. Vámonos con esto que suena a través de vinilo.

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1: 7:27 en RTG Taxco. Vámonos con más temas. Without You, Jerry Nelson.

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2: 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La parroquia de Santa Prisca y San Sebastián en Taxco.
4: Sobre el par de columnas salomónicas que se encuentran en la fachada a la izquierda, estaba el escudo de la Nueva España que después de la independencia fue sustituido por un águila burdamente esculpida pero coronada, representación del Imperio de Iturbide. A la derecha aparece el escudo de armas del arzobispo Rubio y Salinas, que fue quien extendió a Borda la licencia eclesiástica para construir Santa Prisca. En el rincón superior izquierdo de la fachada hay dos angelitos que sostienen un sol, mientras que en el lado derecho otros dos angelitos sostienen una luna. Un cordón que se juzga son perlas, ciñe toda la decoración arquitectónica de la fachada.
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0: tabasqueños ilustres en los siglos XVIII y XIX. Padre Don Pedro de Ocampo. Nació el 29 de junio de 1671. Entró al noviciado de Tepoztlán el 10 de julio de 1690. Desempeñó el cargo de rector del Colegio de San Ildefonso y de Guadalajara y en 1720 fue designado sustituto del Procurador General de la Compañía de Jesús en Madrid y Roma. Falleció en México el día 13 de octubre de 1737, siendo prefecto de la Congregación del Salvador en la Casa Profesa. Tasqueños destacados, célebres e importantes en los siglos XVIII y XIX.
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3: Tacos de chuleta. Fue desde el año de 1953 cuando una mujer apodada La Güera llegaba a las 10 de la mañana con su canasto en mano a la esquina de la parroquia de Santa Prisca a vender sus sabrosos tacos. Colocaba sobre la tortilla una chuleta de puerco empanizada y bañada en salsa de chicharrón, considerada el secreto del sabor que los hace únicos en la región. Fue tal el éxito que abrió una taquería formal en la plazuela de San Juan y dejó una huella en la cultura gastronómica de los taxqueños que ahora existen una serie de sucursales.
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0: Solamente 10 minutos antes de llegar a las 8 de la noche aquí en Radio y Televisión de Guerrero. Vamos a continuar con más. Ya solamente, pues estos minutos nos restan. Vamos a aprovecharlos con más temas.
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1: Revolución. Es momento de despedirnos. Muchas gracias a todos ustedes que estuvieron disfrutando de la música del 1310 AM. Vamos a enlazarnos hasta el puerto de Acapulco para escuchar el informativo nocturno con Manuel Díaz Valderas. Les deseo una excelente noche. Nos escuchamos el día de mañana, 6 de la tarde en punto.

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0: ¿Qué tal? ¿Cómo están? Es un gusto estar con ustedes en este inicio de semana aquí en RTG Noticias. Gracias por acompañarnos. Tenemos mucha información importante y los invito a que se queden con nosotros. Bueno, pues vamos a dar inicio con la información de este día, bueno, de este fin de semana, ¿no? Que pues México pues cayó frente a Inglaterra. Hay muchas críticas, ¿verdad? Algunas positivas, otras negativas. Lo cierto es que pues México pues ya deja el Mundial, ya queda fuera. Y bueno, lo que ahorita estamos, ¿cuánto quedó Estados Unidos? 4-1, ¿no? 4-1, o sea, sería el tercer y último pues país anfitrión que queda también fuera. Ya ninguno de los anfitriones participa ya en lo que es la siguiente etapa de este Mundial. Y pues qué decir, yo creo que más que hacer una crítica negativa, yo me quedaría con el tema de cómo esta nueva selección, estamos hablando de una nueva selección de jóvenes, donde no hay estrellas, las clásicas estrellas que conocemos en una selección mexicana, ¿no? Que pusieron al frente a nuestro país, que unieron al país, que le dieron esperanza al país y que, bueno, hicieron que toda esta gente, ¿no? Todos los mexicanos y mexicanas se congregaran y pudiéramos conocer que hay, que sí hay mucha fuerza para seguir adelante, que si bien es cierto hubo fallas, sí, sí las hubo, pero a diferencia de otras elecciones, ellos batallaron hasta el final en todos los partidos que jugaron en este Mundial. Entonces creo que yo me quedaría con eso y con todo este movimiento que se armó en México y que se proyectó a nivel internacional, desde el Patito, desde todo, o sea, desde todo lo que hemos visto, los hashtags en las redes sociales, ¿no? Todo es lo que implica al mexicano siendo mexicano, ¿no? Cuando hay un Mundial. Bueno, será hasta dentro de 4 años en Marruecos, ¿verdad? Ojalá que se preparen estos jóvenes y que hay que reconocer ese trabajo. Nosotros acá, ¿verdad? Somos buenos críticos, acá en casa, pero allá en la cancha es otra cosa. Y bueno, hay que valorar eso, ese trabajo. Por cierto, pues vamos a ver cómo estuvo la Diana Cazadora. Una concentración importante de fans del fut en Acapulco. Vamos con información de Teresa Luyano.
1: La avenida costera Miguel Alemán de Acapulco fue cerrada en el sentido hacia la base naval. El motivo, cientos de aficionados que se concentraron en la Diana Cazadora para ver el partido de fútbol entre México e Inglaterra desde la pantalla de un bar que se encuentra al aire libre en esa zona. Familias y amigos se dieron cita en este punto para disfrutar y olvidarse de los problemas por un momento. Algunos llevaron sus instrumentos musicales para festejar ese triunfo de México que ya lo sentían suyo. Algunos mantenían el ánimo de que México pasara a la siguiente ronda. Otros definitivamente comenzaron a mostrar su preocupación y desesperación.

0: opción de que el sueño quedara hasta este partido. Llegó el gol del penal, que nuevamente motivó a los asistentes, quienes tenían la esperanza de que México continuara dando la batalla y lograra el triunfo. Sin embargo, el triunfo para México no llegó y se dio el silbatazo final, que dejó a todas y todos con las ganas de festejar en la Diana Cazadora.
1: Lo intentamos, pero no pudo funcionar. México hizo las cosas bien, pero pues ni modo, no dio para más.
2: Jugó bien, pero siempre hay un ganador y un perdedor. Nos tocó, pero estamos con México. Le hicimos lo que se pudo, pero próximamente lo vamos a lograr.
0: Algunos comenzaron a retirarse tras la derrota. Otros decidieron permanecer sobre la avenida para disfrutar sus bebidas y refrescarse del calor. Eso sí, los elementos de la Policía Municipal y Vial permanecieron vigilantes para evitar desmanes. Con imágenes de Manuel Noriega, informó Teresa Rubiano de Labra, RTG Noticias.
3: Lo que dice una señora, ¿no? Estamos con México. Pues claro, hay que estar con México en las buenas y en las malas. No nada más decir, ganamos, perdieron. Ah, no. Y hemos visto una selección, insisto, distinta, una selección que creo que tiene mucho talento, mucho más talento de otras selecciones que hemos visto y que pueden hacer un excelente papel. Claro que sí, hay que tener confianza en esta selección, lo digo con mucha responsabilidad. Claro que uno se siente triste porque no ganó su país, pero jugaron hasta el final, y eso es lo que no habíamos visto en muchas selecciones, que ya metían un gol y se tiraban ahí a perder, ¿no? Y eso es lo que se tiene que destacar, y muchas más otras cosas que también, les insisto, ha dejado la selección. Vamos a ver, con los que saben de cronismo, tuvimos la oportunidad de entrevistar a Daniel Rentería, que es un cronista acapulqueño, pero que ha estado en niveles de mundial, de estas competencias, para que nos diga en cuáles fueron las fallas, ¿no?, que llevaron a que México perdiera ayer. Vamos a escucharlo.
4: Para el periodista y especialista deportivo Daniel Rentería, la participación de México en el Mundial de Fútbol y la clasificación a octavos de final trajo como consecuencia un fenómeno social histórico para la afición, pues logró la comunión de mexicanos en cada uno de los 5 triunfos del seleccionado.
5: Esta selección mexicana ha logrado o logró aglutinar, logró una comunión que no se había visto muchísimo antes en nuestro país. Logró unificar criterios, logró recuperar una serie de valores sociales, logró también una comunión con el propio fútbol de nuestro país, y eso en base a una gran actuación que tuvo el equipo mexicano en los partidos previos a este encuentro contra Inglaterra.
4: Sin embargo, la selección mexicana no supo aprovechar su racha y el buen momento de fútbol en el encuentro con Inglaterra, pues los 2 errores definitivos les costó la derrota, destacó el periodista Daniel Rentería.
5: Y me parece que ese partido contra Inglaterra, pues tiró a la basura todo lo que se había realizado por errores muy, muy puntuales en el momento menos preciso y en el partido menos indicado. Se cometieron errores que parecían solucionados en esta selección.
4: Puntualizó que solo quedó la alegría momentánea de su avance a los octavos de final de la selección mexicana. RTG Noticias, Mar Horacio Ramos.
3: Bueno, ya escuchamos, ¿no? Efectivamente, creo que hay puntos a favor, muchos puntos a favor. Creo que los en contra, pues, son las fallas técnicas, ¿no? Que ahí, pues, entre el director técnico, en fin, son cosas que ellos tendrán que ver, analizar. Pero en el caso de la imagen de México hacia el exterior, la imagen de México hacia con otros países como Marruecos, como el propio Inglaterra, hablando muy bien de México, hablando muy bien de su competencia, de sus habilidades, de su crecimiento, de su gente, de nuestro país, hablan positivamente. No es como el caso de Trump, que hoy, qué burrada hizo Trump. ¿no? De decirle a la FIFA, oye, quítale la tarjeta roja a mi jugador, ¿no? Y ahorita fue todo el día, fue el escándalo, y miren cómo terminó su país, ¿no? 4-1, perdió. ¿Y qué pasa? Desacredita la imagen de su país, desacredita la imagen de su equipo. Eso no está bien. Habló muy mal, ¿no? Eso que hizo, muy mal. Bueno, vamos con los acapulqueños que se la pasaron, pues disfrutaron de esta fiesta, ¿no? Que nos regala el fútbol en el Fan Fest, en el Parque Papagayo.
0: Desde temprana hora, acapulqueños llegaron al Parque Papagayo para presenciar el encuentro de fútbol entre México e Inglaterra. Por cuestiones de seguridad, no se permitía la entrada, lo que provocó malestar entre quienes deseaban ingresar.
6: ¡No nos dejan entrar al parque!
0: Finalmente lograron entrar al recinto con capacidad para 600 personas y otras 200 más acomodados en sillas, en pasillos y en la parte alta. Debido a la lluvia que se dejó caer en la Ciudad de México, sede del encuentro, se atrasó una hora el juego, lo que permitió que el show de entretenimiento realizara dinámicas entre los asistentes. Con una enorme pantalla, el gobierno del estado organizó el Fan Fest para que las familias acapulqueñas convivieran sanamente. Los asistentes esperaban el inicio. Hasta el himno nacional fue entonado con mucho orgullo. El primer tiempo del partido entre México e Inglaterra mantuvo con nervios y estrés a más de uno. Una vez más, los acapulqueños demostraron que también se puede convivir sanamente y en familia en un partido de fútbol. Con imágenes de Manuel Noriega, informó Teresa Lubiano de Labra, RTG Noticias.
3: Bueno, y a pesar de todo, pues la afición ahora en Chilpancingo pues salió a las calles para reconocer el desempeño del representativo nacional en esta Copa del Mundo. Decenas de jóvenes y familias se concentraron en el Monumento a las Banderas, donde se reunieron para celebrar el histórico pase de México a los cuartos de final del torneo, una instancia que la selección no alcanzaba desde hace varias décadas. Con banderas, porras, los aficionados expresaron su respaldo a la selección. Pues la celebración se desarrolló de manera pacífica, donde los asistentes destacaron el esfuerzo de los jugadores y reconocieron el desempeño del equipo a lo largo de la competencia. Así las cosas allá en Chilpancingo, todo en paz, todo en orden. Vamos a hacer una breve pausa. Regresamos en unos instantes, no le cambie.
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0: Ya estamos de vuelta, gracias por acompañarnos, vamos con más información. Y bueno, vamos hasta Taxco, donde también allá se vivió pues la fiesta y el desencanto después de que México fuera eliminado.
1: Desde la 1:00 p.m. comenzaron a llegar los aficionados de la selección mexicana para ver el último partido del Mundial 2026. La gente se fue colocando sobre las sillas de la Plaza Borda, convertidas en escenario del Public View, para ver este encuentro que no le favoreció a México. Hubo bastantes ánimos y porras para recibir a la selección cuando salió al campo de fútbol y todo fue fiesta hasta que cayeron los goles de Inglaterra y los nervios de los asistentes los dejaron ver hasta que entre jugadas y jugadas la Plaza Borda quedó sin fiesta. Fue un momento histórico para Taxco con la presencia de decenas de personas con sus playeras verdes de la selección mexicana, en la mayoría de ellas disfrutando del public view en un ambiente taxqueño. RTG Noticias, Raimundo Ruiz.
0: Bueno, y toda esta fiesta que hizo que pues los mexicanos, las mexicanas, ¿verdad?, disfrutaran hasta ayer, ¿verdad?, que México perdió, pero sabemos que vamos a seguir viendo fútbol. Bueno, ha dejado una derrama importante, una derrama económica importante en bares, en restaurantes, en la zona turística de Acapulco.
2: Los 5 partidos que la selección nacional jugaron como locales en el Mundial de Fútbol fueron magníficos para los agremiados a la Asociación de Bares, Restaurantes, Discotecas y Centros Nocturnos de Acapulco. En esta justa mundialista, los bares y restaurantes registraron llenos, algunas ocasiones extendieron la jornada laboral por la alta demanda de personas que tenían. Sofía Mata, presidenta de la Asociación de Bares, Restaurantes, Discotecas y Centros Nocturnos, dijo que en los 5 encuentros de fútbol superaron las expectativas.
3: Estamos muy contentos, agradecerles a todos los acapulqueños, porque la verdad hasta se me pone la pinita y quiero llorar. Agradecerles, en verdad, no nos queda nada más, en nombre de todos los meseros, de los gerentes, de los barman, de los hoteles, de los viene-viene, de todos, en nombre de todos se los agradecemos, porque hemos estado llenos.
2: La derrama económica fue alta y ayudó a fortalecer la economía local. Les ha informado Hugo Sandoval Alcaraz para RTG Noticias.
0: Y bueno, también hay buena derrama económica para muchos negocios, esto en la región de la Costa Grande. Vamos hasta allá.
4: Una buena derrama económica dejó en diversos negocios de Atoyac, principalmente el 5º y último partido de la selección mexicana en el Mundial de Fútbol 2026. En comparación con los primeros partidos, restaurantes, bares y negocios de comida rápida se vieron sobrepasados en pedidos de aficionados al fútbol. Negocios como taquerías y billares también lucieron abarrotados, y que en fechas pasadas no se notó tanta efervescencia en las transmisiones pasadas de los partidos. Con una pantalla gigante y una verbena popular de emprendedores de mercado joven, los aficionados al balompié tuvieron la oportunidad de convivir y compartir en este 5º partido. A pesar de que el marcador de 3-2 del encuentro de México contra Inglaterra a favor del país inglés, la afición se mostró complacida del desempeño que realizó la selección mexicana en el 5º partido, el cual se transmitió en el Zócalo de la ciudad. Desde Atoyac de Álvarez para RTG Noticias, Francisco Magaña.
0: Y la gobernadora del estado, Evelyn Salgado Pineda, pues está empeñada en seguir recuperando todos los espacios deportivos de la entidad, esto pues en favor de los jóvenes, de la niñez también.
5: En la comunidad de Mazatlán, Guerrero, la gobernadora Evelyn Salgado Pineda entregó la remodelación integral de la cancha de fútbol del lugar como parte de la estrategia federal del Mundial Social que impulsa la presidenta de México, Claudia Sheinbaum Pardo, a través de diversas dependencias.
6: Y vamos a seguir apoyando con becas también a nuestros deportistas y con todos los incentivos, rehabilitando más canchas y más espacios deportivos, porque cada municipio debe tener su cancha digna, canchas bonitas, canchas rehabilitadas, y no nada más en cada municipio, sino también las comunidades, porque hay muchos jóvenes en las comunidades que también hay muchísimo talento. Gracias a todos los que han hecho posible este maravilloso proyecto del Mundial Social, a Sedatu, que realizó un extraordinario trabajo en tiempo récord.
5: Junto al alcalde de Chilpancingo, Gustavo Alarcón, de otros presidentes municipales, de la directora general de Coordinación de Mesas de Representación de Sedatu, Aurora Socorro Muñoz Martínez, y ante habitantes de esa comunidad, la jefa del Ejecutivo Estatal hizo un amplio reconocimiento a la selección mexicana de fútbol por su destacada participación en el Mundial.
6: y nuestra selección se fue, pero se fue luchando, se fue peleando, se fue como los grandes. Así que un aplauso a nuestra selección mexicana, a los 11 jugadores que nos representaron dignamente, porque aparte, pues tenía muchos años que pues no habíamos pasado a la etapa a la que pasamos. Yo tenía 4 años, fue en el 86, ¿no? La última vez que pasamos.
5: En su mensaje, la gobernadora destacó que con la mejora de estos centros deportivos también se busca promover la paz, el desarrollo y la sana convivencia. El gobierno de México y el de Guerrero han intervenido de manera integral un total de 65 canchas de fútbol en 18 municipios de la entidad. RTG Noticias, Mar Horacio Ramos.
0: Bueno, pues así las cosas, ¿no? Vamos ahora a enlazarnos con Daniel Ingelmo, que es director de Relaciones Públicas de la Secretaría de Turismo del Estado. Nos va a hablar acerca de cómo viene la agenda turística para nuestros destinos. ¿Cómo estás? Un gusto saludarte. Buenas noches.
7: Hola, Manuel, ¿cómo estás? Muy buenas noches. Saludos a ti y a todo el auditorio de Radio y Televisión de Guerrero, a tus órdenes.
0: Platícanos, por favor, acerca de esta agenda. ¿Cómo pinta?
7: Pues mira, te platico, como bien sabes, por instrucciones de la gobernadora, del secretario de Turismo, la idea es que la agenda todos los meses haya eventos que hacer en Acapulco y en todo el estado de Guerrero, y julio no es la excepción. Te platico rápido, arrancamos ya este fin de semana, hubo algunos conciertos, algunos eventos, y el próximo que viene es el 10 de julio, tenemos a la Filarmónica de Acapulco en uno de sus conciertos de temporada. Para los que les gusta, ya saben qué bonito es la música clásica de la Orquesta Filarmónica. Esto va a ser en el Hotel Playa Suites el día 10 de julio. El 11 de julio tenemos un recital de piano, esto es en el Centro Cultural, aquí en Acapulco, para los que les gusta la música de piano, se puedan dar una vuelta. Luego tenemos el 11 y 12 de julio, tenemos el Roqueta Weekend, eso es en la Isla de la Roqueta, ya se han hecho varias ediciones de este evento, es un evento deportivo, ahí a los que les gusta todo el tema del deporte, que en lugares de jungla, vamos a decirlo así, ahí es el lugar donde tienen que estar. Y después tenemos del 19 al 23 de julio la Copa Acapulco, es una copa que ya se ha llevado en varias ocasiones aquí en Acapulco, es un torneo de fútbol importante, eso les repito, el 19 al 25 de julio. El 23 de julio les platico, y esto es para todos, para que nos pongamos vivos, es el día del pozole, todo mundo en Guerrero va a estar celebrando el día del pozole para que escojan su pozolería favorita y se vayan a disfrutarlo. Luego tenemos para los papás que no saben qué hacer con los chamacos ahora que están de vacaciones, del 20 al 25 de julio, el Summer Camp, esto es en el Hotel Princess, tienen varias actividades, tiene un costo ahí, llevas a tus hijos y van a tener unas vacaciones increíbles. Y luego tenemos del 31 al 9 de agosto una Expo Ganadera Internacional, regresa a Acapulco la Expo Ganadera, tenía muchos años no se llevaba a cabo, esto va a ser en la Expo de Mundo Imperial, y vamos a arrancar agosto, y hasta ahí me voy a quedar. El primero de agosto, señores, viene Carin León a la Arena GNP, Carin León, este artista que le está rompiendo por todos lados, sí, señoras, señores, viene en verano a Acapulco. Y me gustaría recordarte, Manuel, nos eliminaron ayer por desgracia, estamos algo tristes con la selección, pero los public views donde puedes ir a ver los partidos gratuitos continúan. Les recuerdo, hay 3 public views en el estado de Guerrero, uno es aquí en el Parque Papagayo, esto es aquí en Acapulco, tenemos el Cihuatanejo en el Paseo del Pescador, hay otro, y en la Plaza Borda en Taxco hay otro. Se seguirán transmitiendo los partidos de las semifinales, etcétera. Les recordamos, evento familiar y evento gratuito para todos los que quieran ir a ver ahí los partidos.
0: Claro, y además, pues, el Mundial sigue, lo pueden disfrutar de los siguientes partidos en convivencia familiar, convivencia sana, el deporte, al final de cuentas, eso es lo que buscan, ¿no? Que haya esa concentración, pues, familiar, de amigos, y sobre todo que deje también una importante derrama económica para nuestro estado.
7: Así es, Manuel, esa es la intención de estos lugares. Hay de todo, va la gente local, quienes están de vacaciones, ha habido ahí algunos que otros internacionales. La verdad es que se hace un ambiente muy padre, hay varias actividades ahí, hay premios, entonces vale toda la pena. Si no tienes dónde ir a verlo, ahí es el lugar.
0: Perfecto. Si queremos saber más acerca de esta agenda, por último, ¿dónde podemos pues conocer más? Es decir, ¿hay alguna página en Facebook, en algunas redes sociales?
7: Claro que sí, amigo, en la página de la Secretaría de Turismo, tanto en Facebook como en Instagram, continuamente se suben la agenda turística y los eventos que van a venir. Entonces ahí pueden estar enterados en cualquier momento cuál es la agenda turística del mes.
0: Perfecto, pues te agradecemos mucho la información y por supuesto que vamos a estar muy pendiente de todas estas actividades que nos has dado a conocer y sobre todo bastante completo y para todos, para todas las edades. Pues muchas gracias, Daniel.
7: A ti, Manuel, te mando un abrazo, saludos y bonita noche a todos. Arranca el verano, estemos listos para atender a nuestros turistas en todo el estado de Guerrero. Buenas noches.
0: Buenas noches a Daniel Ingelmo, gracias a director de Relaciones Públicas de la Secretaría de Turismo del Estado. Hay que disfrutar de todas estas actividades, insisto, porque son en favor de nuestro estado de Guerrero. Y por supuesto, hablar bien de Guerrero es hablar bien de nosotros. Vamos a hacer una breve pausa. Vamos a volver unos instantes, no le cambie, regresamos.

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9: 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Bueno, vamos hasta la Costa Chica, donde allá la iglesia de Boca del Río pues está a punto de colapsar debido a los efectos de mar de fondo. Vamos con los detalles.
10: Tras el fenómeno mar de fondo registrado por varios días en Costa Chica, incrementaron los años en la antigua iglesia del Niño Dios Manuelito de la comunidad de Boca del Río, en el municipio de Florencio Villarreal. En el recinto religioso, el mar empezó a socavar una parte y a derribar la pared del templo.
11: Después de mucho tiempo, sin ver pasado eso, está tumbando la iglesia vieja de Manuelito aquí el mar.
10: Esta afectación se suma a los 22 establecimientos y 33 viviendas afectadas por este fenómeno natural. La arena se acumuló en las dos avenidas principales de la comunidad, por lo que los trabajos serán intensos y se llevarán varios días en remover la arena. También hay afectaciones en aparatos electrodomésticos y en mobiliario. Víctor Manzanares, Romualdo, RTG Noticias.
9: Híjole, pues sí es una pena, ¿no? Que esté en esas circunstancias. Bueno, vamos con la siguiente información. Los restauranteros dicen que al menos a Acapulco no han llegado el turismo mundialista, ¿no? Al haberse declarado Acapulco como la playa del mundial, pues al parecer esto no ha repercutido así como tal. Pero vamos a conocer más de esta información.
12: El presidente de los restauranteros de Playa Bonfil, Armando Jiménez Anaya, aseguró que el turismo extranjero a Acapulco es mínimo, pese a que las autoridades habían anunciado que este puerto sería la playa del mundial. No obstante, el turismo nacional sigue fiel a las playas, sobre todo en fines de semana.
13: O se nombró, o se publicó que Acapulco era la playa del mundial. Creo que no se ha visto buenos resultados, no ha habido tanto turismo extranjero, prácticamente nula, muy poquito extranjero hemos tenido y muy poca gente del mundial se ha estado viniendo a pasar los fines de semana aquí a Acapulco. Hemos tenido, sí, gracias a Dios, repunte, pero un turismo nacional normal que hemos captado normalmente en estos tiempos.
12: Aseguró que los turistas que siempre llegan al puerto son de Ciudad de México, Cuernavaca, Querétaro y Puebla, por lo que ya se coordinan con la Secretaría de Turismo del Estado para realizar una gira en el mes de agosto que han denominado FanFest para atraer unos 150 tour operadores del centro del país.
13: Creo que van a estar como 4 días. Que van a tener estas diferentes actividades. Se van a distribuir en de grupos de 50, de 30, dependiendo lo que diga cada destino turístico como Bonfil. Podemos decir, nosotros Bonfil podemos recibir a 100 o a 50. Entonces ellos mandan 50, mandan 20 a La Quebrada, mandan 20 a Pie de la Cuesta, mandan otros 20, 30 a Puerto Marqués para que cada grupo viva la experiencia de lo que es el destino turístico de Acapulco.
12: Con imágenes de Manuel Noriega, informó Teresa Lubiano de Labra, RTG Noticias.
9: El secretario de Turismo en Guerrero, Simón Quiñones Orozco, aseguró que México ha sido catalogado como la sede del mundial más activa, por lo que buscarán promocionar pues para atraer más turismo extranjero. Dijo que aprovecharán la pasión futbolera para que los turistas que vinieron al mundial, pues sobre todo a Ciudad de México, por primera vez, vuelvan a regresar a este país y tengan como otra opción al estado de Guerrero y sus destinos. El funcionario aseguró que ha llegado turismo extranjero a Acapulco luego de que también fuera llamada la playa del mundial. Pues ahí están los dos puntos de vista. Vamos a escuchar lo que dice el titular de turismo en el estado.
14: Han llegado turistas extranjeros, han venido a gente de Colombia, de otras partes del mundo. De repente recibimos gente de Inglaterra. Para nosotros, como Acapulco no es la puerta de entrada del turismo internacional, se nos complica mucho hacer todo el seguimiento, es decir, no llegan como primer aeropuerto, el aeropuerto de Acapulco, donde hacen el check-in. Llegan a la Ciudad de México, llegan a Guadalajara, llegan a otro aeropuerto de la Ciudad de México y ya caminan en todo el país. Entonces, nosotros tenemos conocimiento por los hoteleros que nos reportan la presencia de grupos del extranjero y pues no sabemos si vienen por el mundial o no, pero de que tenemos presencia de extranjeros.
9: En otros temas, vamos ahora a enlazarnos vía telefónica con Roberto Arroyo Matos, quien es titular de la Secretaría de Gestión Integral de Riesgos y Protección Civil de Guerrero, para que nos hable acerca de cómo pinta esta temporada de lluvias, cómo está más bien desarrollándose esta temporada de lluvias, qué pasa con la canícula y, bueno, las recomendaciones que debemos de saber. Secretario, un gusto saludarle. Buenas noches.
15: Hola, muy buenas noches. Muchísimas gracias. A tus órdenes.
9: Secretario, bueno, pues ya estamos en la temporada de lluvias. ¿Dónde ha llovido más? Aquí en Acapulco nos estamos asando, al igual que en la costa. Mucho calor. La gente está preocupada también porque, bueno, los efectos de la canícula, pues ya pues van a empezarse a sentir, ya lo que ya se ha entrado este fenómeno. Pero usted es el experto, platíquenos.
15: Sí, con todo gusto. Como bien comentas, hemos tenido un nivel en descenso de las precipitaciones en todo el territorio guerrerense. Sin embargo, sí hemos tenido algunas lluvias que inclusive han sido fuertes en algunas partes altas, sobre todo de la montaña, la región prácticamente que colinda con la Costa Chica, y también en la sierra, parte también de la zona centro, en las partes altas principalmente. Esto va a continuar, tenemos esta condición, y pues va a presentarse, como para el caso del día de hoy, prácticamente casi todos los días de esta semana, vamos a tener principalmente un incremento de nubosidad, sí, con una probabilidad de ocurrencia de algunos intervalos de chubascos, con lluvias puntuales, fuertes, pero te repito, de manera prácticamente, principalmente en las zonas más altas, tanto de la región de la montaña, de la sierra, que comentaba, de la región centro, y algunas lluvias un poco más ligeras en las zonas de la costa, de la tierra caliente y la zona norte también. Va a presentarse también algunas rachas de viento de entre 30 a 50 kilómetros, uh-huh, e inclusive algunas zonas de tormenta de tipo local, así que hay que estar mucho muy atentos. La lluvia todavía va a ser escasa en las ciudades principales del estado de Guerrero, sin embargo, te repito, en algunas zonas altas sí se está dando lluvias entre moderadas y en algunos casos fuertes también.
9: Hoy nos dimos cuenta que llovió para allá, para Petatlán, para Tecpan, que llovió muy fuerte.
15: Sí, así es. También se han estado registrando algunas lluvias importantes, uh-huh, en algunos puntos de la franja costera. Esto, repito, va generalmente a presentarse debido a que tenemos un canal de baja presión,
9: sí,
15: que está localizado al noroeste del estado de Guerrero y está generando, con una combinación con el ingreso de humedad del Océano Pacífico, algunas lluvias de este tipo. Hoy hacemos la recomendación de extremar precauciones. Hay que recordar que estas lluvias son fuertes e intensas, pueden acompañarse con algunas descargas eléctricas, inclusive con granizo también, pueden generar algunos encharcamientos y algunas inundaciones. Por eso también hay que recordar que las rachas de viento pueden derribar árboles, puede haber lluvias importantes, te repito, sobre todo en las partes más altas, y esto puede reducir el caso de la velocidad, de la visibilidad en el caso de pues, carreteras, hay que tener mucha precaución, extremar precauciones y conducimos en pues, las vías de Guerrero, porque en algunos puntos íbamos a tener un poco de bruma, inclusive sí, también de neblina.
9: Sí, hay que tomar en serio esas recomendaciones, al igual que tener nuestra mochila de emergencia, en fin, esto es bien importante, saber cuál es mi refugio temporal más cercano, si vivo en una zona de alto riesgo, todas estas recomendaciones no hay que dejarlas atrás para pues prevenir, para evitar incidentes.
15: Sí, así es, hay que recordar que, bueno, vamos a tener ahorita una tregua con la canícula, uh-huh, se reducen un poco las precipitaciones, pero una vez que culmine hacia mediados de agosto y sobre todo septiembre vamos a tener lluvias bastante intensas, por eso, te repito, no hay que bajar, uh-huh, la guardia, hay que recordar, como bien lo comentas, tener preparado una mochila de emergencia, también es importante extremar precauciones y sobre todo revisar canales, algún tipo de coladera que tengamos en casa, uh-huh, ese tipo de lugares, hay que estar mucho muy atentos que no haya algún tipo de residuo para que no se vaya a generar alguna inundación local.
9: Perfecto, secretario, pues vamos a estar muy pendiente, le agradecemos mucho la información, estaremos muy en contacto y bueno, gracias por la información de primera mano.
15: Estamos a sus órdenes, muchísimas gracias, buenas noches.
9: Gracias al secretario Roberto Arroyo Matus, es el titular de la Secretaría de Gestión Integral de Riesgos y Protección Civil del Estado de Guerrero. Hay que tomar en serio estas recomendaciones. Como ya lo comentó, la canícula va a dar ahorita una tregua, va a haber chubascos, algunas tormentas locales, pero pues pasando la canícula, ya viene lo bueno. Vamos a la pausa y regresamos con más.
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0: Bueno, ya estamos de vuelta, tenemos más información para usted. Informarles, bueno, lo que está viviendo Venezuela todavía sigue siendo un martirio, dado a que todavía continúan rescatando a personas con vida y mascotas. Vamos a conocer más sobre la actualización, pues, de los lamentables datos, números de muertos, personas lesionadas y también las personas que aún han sido rescatadas con vida, gracias a Dios. Vamos con la información.
1: En Venezuela, continúan los trabajos de rescate de personas atrapadas en los edificios derrumbados, como es el caso de esta señora que agradece a los brigadistas norteamericanos luego de salvar su vida. Los equipos de emergencia de diferentes países siguen rescatando personas y hasta animales, como lo hizo este bombero costarricense al sacar a un gato debajo de un edificio. En algunas ocasiones, las labores se deben interrumpir por el peligro que existe en muchas construcciones, como ocurrió en los condominios Costa Grande en La Guaira, donde sonó la alarma para advertir al personal de Costa Rica que el edificio estaba presentando problemas de inestabilidad. Hasta ahora, el gobierno venezolano ha actualizado su información de la tragedia, al reportar un saldo hasta este lunes 6 de julio de 3.535 muertos, 16.740 heridos, 30.337 desaparecidos y 17.854 personas damnificadas. La Guaira es la zona más afectada por los terremotos, seguida de Catia La Mar, Chacao, Palos Grandes, Maracay, Valencia, entre otros. Para RTG Noticias, Manuel Díaz Valderas.
2: Nadie queda atrás.
0: Y siguen esperando la ayuda de todos y de todas, ¿no? Hay algunas televisoras, hay algunas organizaciones no gubernamentales que están, la Cruz Roja Mexicana, donde usted puede ayudar económicamente a través de cuentas bancarias y puede hacer algún donativo y de esta manera ayudar a nuestras hermanas y hermanos venezolanos que la están pasando todavía muy mal. Vamos ahora con otros temas. Advierten pues manifestaciones, tomas de instalaciones pues en contra de la CFE por los constantes apagones que se han registrado o que continúan registrándose en Acapulco.
3: Comerciantes de la colonia Icacos en Acapulco exigieron a la Comisión Federal de Electricidad atención inmediata y arreglo a las líneas del cableado ante los constantes apagones. Este fin de semana tuvieron un apagón por más de 10 horas debido a que el cableado de los postes de la calle principal a esa colonia se incendió y afectó a comercios y casas habitación de unas 8 calles.
4: Fíjese que últimamente, antes de las lluvias, ha estado fallando mucho la luz y a hoy entre las 5:30, 5 de la mañana, acá abajo se quemó y pues afectó a toda la colonia, pero es algo que se ha venido dando últimamente. No sé qué esté pasando, si es el cable, el mantenimiento, pero sí, como ahorita nosotros pues estamos trabajando con plata de luz y nosotros a nuestro cliente no le podemos subir el producto. Ahorita nosotros rentamos la planta, compramos gasolina, estamos yendo a moler otro lado y todo esto, pues de la ganancia, de la utilidad que estamos, le estamos poniendo ese peso para que el cliente tenga su producto.
3: Los comerciantes en general se quejan de estos apagones que les han descompuesto sus aparatos eléctricos como son refrigeradores y que la CFE no se hace responsable por los daños.
5: Ya queremos que den solución los de la CFE porque sí, la verdad nos afecta muchísimo. En lo personal hablo de que tengo un familiar enfermo, ya lo internamos 2 veces por golpe de calor y ya se nos descompusieron 2 congeladores aquí en el negocio. ¿Y quién me da solución en eso? ¿Quién responde por eso? CFE, no nada más los recibos son puntual.
3: Ante esta situación amenazaron con ir a las oficinas de la CFE para bloquear y exigir que cesen los apagones diarios que tienen por varias horas. Con imágenes de Manuel Noriega, informó Teresa Lubiano de Labra, RTG Noticias.
0: Bueno, y la CFE, bueno, no habla de estos apagones que son dentro de la ciudad. Habla de otros, como en este caso dice que el próximo miércoles 8 de julio va a cortar la energía eléctrica por 5 horas en al menos 10 colonias y comunidades del puerto como parte de las acciones preventivas de mantenimiento. Eso es lo que queremos que nos digan. Eso, que empiecen a divulgar la información, eso es lo que la gente quiere. Y qué bueno que ya lo empezaron a hacer. Mediante un comunicado oficial, la CFE pidió comprensión ante estas acciones y el corte de energía será a partir de las 10:30 de la mañana a las 3:30 de la tarde en las comunidades de El Quemado, Ciudad Renacimiento, Sección 1, Electra, El 30, Centro, Colonia Quinta, Sección, Sector 6 de la Colonia 12 de Febrero, Pasotesca, Los Órganos, Casas Palenque, Colonia Nueva Revolución, Colonia Plan de Ayala, Colonia Ecologistas y Villa Guerrero, que van a tener suspensión de energía eléctrica el próximo miércoles 8 de julio. Les repito, de las 10:30 de la mañana a las 3:30 de la tarde. Y vamos ahora con esto que dice la Iglesia Católica, pues pide, ¿no? Pues ya el tema, empieza a hablar el tema de la violencia, que se detenga ya esos problemas de violencia que afectan a la población.
3: El arzobispo de Acapulco, Leopoldo González González, hizo un llamado para que se conozca la verdad sobre los asesinatos y ataques armados recientes en la ciudad. Lo anterior, luego de que señaló la afectación de la violencia a las familias y a la tranquilidad de la sociedad ante las desapariciones. En su comunicado dominical, donde hace mención por el Día Internacional de la Conservación del Suelo, también se refirió al ataque contra un camión urbano en el que 4 personas resultaron heridas y una de ellas murió en el hospital. Dijo, es muy doloroso y preocupante el hecho de que hayan baleado un camión urbano y que si más pasajeros viajaban en el camión, también resultaron afectados porque quedó dañada la tranquilidad de la sociedad al tratarse de un espacio necesario para la vida diaria. González González también hizo un llamado a cuidar la tierra luego de que este 7 de julio se conmemora el Día Internacional de la Conservación del Suelo, que tiene como propósito crear conciencia sobre la importancia de la tierra en el equilibrio del medio ambiente. A lo que añadió, la tierra ha sido dañada y explotada durante mucho tiempo, por lo que existe el riesgo de destruir la base de la que depende la humanidad. Finalmente, el jerarca católico manifestó su afecto por las personas de Venezuela que sufren las consecuencias de los sismos y anunció que el próximo domingo los párrocos llamarán a apoyarlas. Informó Teresa Lubiano de Labra, RTG Noticias.
0: Bueno, vamos a presentar las siguientes imágenes. Les pido discreción si hay menores de edad, si hay personas que puedan resultar susceptibles, dado que es un caso de una mujer que se quiso suicidar en el Paso Bicentenario, ¿sí? O sea, se colocó en la orilla, en lo que es el barandal de esta parte alta del Puente Bicentenario. Elementos policíacos intervinieron rápidamente para rescatarla y que no se arrojara al vacío. Afortunadamente, ahí intervinieron la Policía Municipal, elementos de la Guardia Nacional, que lograron que esta mujer, que pues a todo parece indicar padecía o padece de problemas de ansiedad, de este tipo de enfermedades que se tienen que atender con un psicólogo o con un psiquiatra de manera profesional, pues llegó, no tuvo un final negativo, gracias a la intervención de los elementos que la pudieron rescatar y que va a ser intervenida para su atención, y eso es muy bueno para que ella pueda salir adelante. Y vaya, estas cosas no quisiéramos que pasaran en ninguna parte del mundo, ¿no? Qué bueno que fue rescatada. Vamos ahora con Manuel Nava y la sección Cuestión de Peso. Adelante, Manuel.
2: ¿Cómo les va? ¿Cómo están ustedes? México va ganando el mundial, pero en venta de playeras. Cuestión de peso. Los datos de la Cámara Nacional de la Industria Textil indican que hasta un día antes del encuentro contra Ecuador se vendieron 1.900.000 playeras de la selección mexicana. Se trata de las que son oficiales, Pero el principal rival es el fantasma de la piratería, pues 7 de cada 10 playeras son adquiridas en la informalidad. Los datos de la Cámara Nacional de la Industria Textil señalan que la camiseta de México original fue fabricada por Adidas y es la más vendida de las 48 selecciones que participan en este torneo. La producción de las playeras oficiales de la selección mexicana se planeó con más de un año de antelación y aún así logró un desabasto de las unidades, por lo que Adidas prepara nuevos cargamentos. De acuerdo con la Cámara, el 85% de esas playeras en versión fan se hicieron en México, lo que significa unos 5 millones de playeras producidas en el país a la espera de conocer el impacto de la actual alta de demanda. México va ganando el mundial en venta de playeras. Es cuestión de peso. Por el favor de su atención, muchas gracias.
0: Excelente noticia. Gracias, Manuel. Ya nos vamos, nos vemos y nos escuchamos hasta mañana.
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10: 6 de julio. 1812, nace Miguel Lerdo de Tejada, liberal mexicano, quien participó en la Guerra de Reforma. 1824, se erige el Estado de Chihuahua. 1832, nace Maximiliano I de México, político austriaco, emperador de México. 1814, nace José María Velasco, pintor mexiquense, quien destacó como uno de los más importantes paisajistas de la historia de México. 1863, nace en Quetzalapa, Huitzuco, Guerrero, Rómulo Figueroa Mata, militar mexicano que participó en la Revolución Mexicana. 1907, nace Frida Kahlo, pintora mexicana expresionista y surrealista de la temática popular y autobiográfica. Y 1957, en la feria de Wilton Village, Liverpool, se reconoce a Paul McCartney y John Lennon, futuros miembros de la exitosa banda The Beatles.
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0: Hacían ese campo en el río de la Mulata y la huerta de las guayabas y granadas. El río de la Mulata fue muy visitado porque ahí se encontraba la famosa Poza del Muerto, un espejo de agua en donde los tasqueños realizaban sus días de campo y aprendían a nadar, utilizando también el antiguo tanque de lavado de metales que muy cerca de este río tenía la hacienda de Cantarranas, pero que debido a su profundidad resultaba peligroso utilizarlo como alberca, razón por la que la Poza del Muerto era la favorita para practicar la natación, ya que además estaba rodeada de una vegetación maravillosa, plena de árboles, flores, arbustos frutales, entre los que destacaba la famosa Huerta de las Guayabas. Ambos atractivos dieron origen a la costumbre de realizar paseos a la Huerta de las Guayabas, días de campo al río de la Mulata y la visita a la ermita de Casamata, convirtiéndose en uno de los atractivos principales para la recreación de las familias tasqueñas, alcanzando su máximo esplendor cuando se creó el famoso Centro Nocturno de Cantarranas.
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5: Doctor José de Oliver, famoso médico de venerables y virtuosas costumbres, tenía el grado de doctor en medicina y publicó un libro acerca de los cometas que se llamaba Disertación sobre los cometas y sus influencias sobre la Tierra, y singularmente sobre el aparecido nuevamente en México, impreso en esta ciudad en 1683.
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7: Ángel Martínez Pérez. Nació el 1 de octubre de 1963 en la comunidad de Buenavista del Águila, municipio de Tetipac. Llegó a vivir a la localidad de Huajojutla, El Azul, del municipio de Taxco de Alarcón. Cuando tenía aproximadamente 8 años de edad, aprendió a tocar guitarra y se integró a la estudiantina del Centro Regional de Educación Normal, CREN, de Iguala. Posteriormente, pasó al Club de Banda de Música de la misma institución. Fue parte del grupo musical Firmamento Azul, con quien grabó dos producciones musicales, Los Cinco de Durango y actualmente Los Andariegos.

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5: Salsa de Jumil. El jumil es un insecto de sabor tan especial que las familias taxqueñas aprecian como condimento de sus alimentos. Por costumbre, los jumiles se muelen vivos en un molcajete junto con tomates verdes, chiles, ajo y sal. En las mañanas se sirve en huevos estrellados o revueltos bañados con salsa de jumil, recién hecha a base de tomates tatemados. Para la cocina se utiliza en mole de olla, cecina y carne de cerdo o res. Se considera un ajo joya de la cocina tradicional mexicana.
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8: Los días de campo en el río de la Mulata y la huerta de las guayabas y granadas. El río de la Mulata fue muy visitado porque ahí se encontraba la famosa Poza del Muerto, un espejo de agua en donde los taxqueños realizaban sus días de campo y aprendían a nadar, utilizando también el antiguo tanque de lavado de metales que muy cerca de este río tenía la hacienda de Cantarranas, pero que debido a su profundidad resultaba peligroso utilizarlo como alberca, razón por la que la Poza del Muerto era la favorita para practicar la natación, ya que además estaba rodeada de una vegetación maravillosa, plena de árboles, flores, arbustos frutales, entre los que destacaba la famosa Huerta de las Guayabas. Ambos atractivos dieron origen a la costumbre de realizar paseos a la Huerta de las Guayabas, días de campo al río de la Mulata y la visita a la ermita de Casamata, convirtiéndose en uno de los atractivos principales para la recreación de las familias taxqueñas, alcanzando su máximo esplendor cuando se creó el famoso Centro Nocturno de Cantarranas.
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0: vemos la próxima banda. 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
3: 6 de julio. 1812, nace Miguel Lerdo de Tejada, liberal mexicano, quien participó en la Guerra de Reforma. 1824, se erige el Estado de Chihuahua. 1832, nace Maximiliano I de México, político austriaco, emperador de México. 1814, nace José María Velasco, pintor mexiquense, quien destacó como uno de los más importantes paisajistas de la historia de México. 1863, nace en Quetzalapa, Huitzuco, Guerrero, Rómulo Figueroa Mata, militar mexicano que participó en la Revolución Mexicana. 1907, nace Frida Kahlo, pintora mexicana expresionista y surrealista de la temática popular y autobiográfica. Y 1957, en la feria de Woolton Village, Liverpool, se reconoce a Paul McCartney y John Lennon, futuros miembros de la exitosa banda The Beatles.
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4: ¿Sabías que el agua fluorada reduce sorprendentemente el riesgo de la caída de dientes? El fluoruro es un oligoelemento que interactúa con el esmalte dental y lo endurece, reduciendo de 50% a 70% la posibilidad de tener caries.
3: Pequeños cambios en tu vida, grandes resultados en tu salud.
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1: Son las 10 de la noche con 13 minutos. Oigan, pues de esta manera comparto con todos ustedes la música romántica dentro de este espacio, un bolero. Muchos saludos para todos ustedes que nos siguen sintonizando. Recuerden que es el turno nocturno. Y de aquí hasta las 11, esta música romántica que estaremos disfrutando. Son las 10:13, es lunes 6 de julio del año 2026. Acompáñate con nuestra última hora, bueno, dos últimas horas, con esto que es el bolero y ya luego música también para cerrar con broche de oro.

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2: En el corazón de Guerrero.
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4: Se empezó a construir en 1748 y se terminó el 3 de septiembre de 1758. Fue consagrado el 11 y 12 de mayo de 1759 por don Manuel Antonio Rojo de Lubián y Vieira, delegado por el arzobispo de México. El material de la construcción costó 471.572. Los 9 altares, los púlpitos, los confesionarios y las 18 pinturas grandes, 590.000, y la custodia y las joyas, 600.000. El costo total, ya terminado el templo, fue de 1.661.572 pesos de la época.
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7: Taxqueños ilustres en los siglos 18 y 19.
8: Alfonso Verdugo Aragonés. Bautizado probablemente el 11 de abril de 1709 con el nombre de Ildefonso, que se usaba indiferentemente como Alfonso o Alonso. Formó parte de la numerosísima prole de don Martín Verdugo Aragonés y doña María de Rivera Ulloa y Taboada. Fue colegial seminarista de San Ildefonso de la capital, en el que comenzó y terminó la carrera de sus estudios con plausibles ventajas y grandes créditos de que dio muestra en la Universidad de Salamanca, donde recibió el grado de doctor en leyes con pública y universal aclamación.
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1: Son las 10 de la noche con 52 minutos. Oigan, tenemos 20 grados en la temperatura, es lo que nos indica el termómetro. Durante la madrugada se esperan alcanzar los 19 grados. Y para el día de mañana en la mañanita, entre las 6 y las 7 de la mañana, una temperatura de 17 grados. Es lo que nos indica el termómetro en la ciudad de Taxco de Alarcón.

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2: 6 de julio. 1812, nace Miguel Lerdo de Tejada, liberal mexicano, quien participó en la Guerra de Reforma. 1824, se erige el Estado de Chihuahua. 1832, nace Maximiliano I de México, político austriaco, emperador de México. 1814, nace José María Velasco, pintor mexiquense, quien destacó como uno de los más importantes paisajistas de la historia de México. 1863, nace en Quetzalapa, Huitzuco, Guerrero, Rómulo Figueroa Mata, militar mexicano que participó en la Revolución Mexicana. 1907, nace Frida Kahlo, pintora mexicana expresionista y surrealista de la temática popular y autobiográfica. Y 1957, en la feria de Woolton Village, Liverpool, se reconoce a Paul McCartney y John Lennon, futuros miembros de la exitosa banda The Beatles.
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3: La mano de Dios. En el Mundial de México 1986, Diego Maradona anotó uno de los goles más polémicos de la historia ante Inglaterra. Golpeó el balón con la mano, pero el árbitro no lo vio. Después Maradona dijo que había sido un poco con la cabeza de Maradona y un poco con la mano de Dios. 4 minutos más tarde, anotó el considerado mejor gol de los mundiales, recorriendo más de medio campo.
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7: Ángel Valladares Domínguez. Nació en Taxco de Alarcón el 13 de mayo de 1971. En 1984 participó en un concurso de canto en el marco de la Feria Nacional de La Plata, obteniendo el tercer lugar. En el año de 1987, debido a que su papá, el conocido músico Zenobio Valladares Bustos, era líder del grupo Villa de Plata, es que comienza a aprender a tocar la guitarra, para posteriormente sumarse a la agrupación tocando el bajo eléctrico. A partir del 2005, inició una nueva faceta en su carrera musical, presentándose como solista en distintos eventos. Además, se integró a diversos tríos románticos y norteños.

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2: La leyenda de Santa Prisca. A mediados del siglo XVIII, cuando se empezó la construcción de la parroquia de Santa Prisca en 1751, muchos obreros y artesanos estaban dedicados a esculpir

En Cantera, los detalles finos y minuciosos para adornar la fachada y el interior del templo, incluyendo las corolas de las flores, los santos y los ornamentos en las dos torres gemelas. La parroquia enorme, alta, con el color natural de la cantera, envuelta en andamios de postes delgados atados con ixtle, parecía un tejido que desafiaba al cielo que comenzaba a oscurecer.

De pronto, las nubes llenas de malos augurios parecían lanzarse hacia la tierra, amenazando ruina y destrucción. Un viento empezó a soplar por las calles de Taxco y silbaba sobre las torres de la parroquia. Todo quedó en tinieblas. Los maestros y obreros aterrorizados bajaron precipitadamente de los andamios. Se veían relámpagos furiosos que parecían azotar al huisteco. Bramaban las nubes, los truenos se sucedían unos a otros, se acercaba una terrible tormenta con intenciones de arrasar a la ciudad y a la parroquia. Todo era terror y suspenso en aquel instante tenebroso y fatídico. De repente, un estruendoso relámpago hizo una silueta negra que se abalanzó sobre la parroquia e hizo brillar la cúpula. Toda la talavera se iluminó con luces desconocidas, dejándose ver la leyenda que figura en la cúpula. Gloria a Dios en las alturas y paz en la tierra a los hombres de buena voluntad. Tanto maestros, obreros como nativos de la población que presenciaron tal acontecimiento se pusieron a rezar con los brazos en cruz, llenos de terror de que los demonios furiosos destruyeran su hermoso santuario.

transparente flotando entre hermosísimas nubes, apareció sobre la parroquia una bellísima dama. Llevaba elegante y brillante ropaje de los mártires romanos. Sonriente, tranquila y con mirada serena, sujetaba entre sus suaves manos a los relámpagos destructores. Con una los estrujaba más fuertemente y con la otra sostenía la palma de los mártires. Con ella tendió al espacio su bendición y así su templo, y los tasqueños se salvaron de la muerte. Luego desapareció.

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4: La Berta. Es la bebida tradicional más emblemática de Taxco Guerrero. Sobre su creación, cuenta la historia que doña Berta Estrada tenía una pequeña propiedad en la contraesquina de la parroquia de Santa Prisca. Ante la avalancha de turistas que visitaban Taxco y ante la carencia de diversiones para los mismos, en 1930, William Spradling estableció un bar en el lugar al que llamó Berta's, en honor a la propietaria. Fue el novelista y periodista estadounidense John Dos Passos, a invitación de William Spradling, quienes combinaron jugo de limón, un jarabe de miel que preparaba doña Berta en el bar, y lo mezclaron con hielo y agua mineral de Taxco. En un principio le nombraron la limonada tasqueña, que gustó de inmediato y se convirtió en la bebida representativa del bar, por lo que se le conoció como la Berta.
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4: Las tablitas enjabonadas. A falta de campo y jardines para jugar, los niños de Taxco inventaron ese deporte extremo, utilizando un pedazo de madera, el jabón con el que sus mamás lavaban la ropa y las empinadas calles. Así que embadurnando de jabón una parte de la tabla, se sentaban en el lado contrario para lanzarse por las calles más empinadas del pueblo, para deslizarse y adquirir velocidad según la calle elegida. Pues entre más inclinada la calle, más velocidad se adquiría. Este juego se convirtió en deporte extremo al aumentar la cantidad de autos y cuando varios extremistas se lanzaban sobre la calle de Pilita, apostando a cruzar la carretera nacional sin ser arrollados por un automóvil.
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4: Los programas chuscos del Día del Jumil. Así como
7: como se ha perdido la saludable costumbre de subir a pie al Cerro del Huixteco, también se perdió la de hacer invitaciones impresas con los programas artísticos, en los que había una gran dosis de fino humor y sátira. Se cantaba y bailaba con la música de viento del barrio de Guadalupe. Se bebían los curados de fruta, que se preparaban con la fórmula de Chimiro Pineda y Juventino Sánchez, y se daba lectura al programa, que pregoneros oficiosos elaboraban y repartían religiosamente el Día de Muertos en el Panteón, cuya esencia era la sátira hacia personajes de la localidad. Estos programas dejaron de circular en 1965, aun cuando en un desafortunado intento pretendieron reaparecer en 1986.
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Amigos, buenos días. Buenos días. Es un gusto saludarle a usted que nos está escuchando ya desde tempranito, escuchando la radio. Le damos la más cordial de las bienvenidas en este 7 de julio del 2026. 7 de julio del 2026, martes 7 de julio. Le saludamos con mucho gusto. Le damos la más cordial de las bienvenidas. El agradecimiento a Dios Todopoderoso que nos permite el regalo de la vida, nos permite el regalo de la salud, la oportunidad de estar con usted en esta mañana. Gracias, Señor, por este día, por este amanecer maravilloso y bueno, pues por tantas cosas, Señor, que en tu infinita misericordia tienes para todos y cada uno de nosotros. Vamos a compartir con usted la mejor programación. Estamos transmitiendo totalmente en vivo desde la histórica ex hacienda del Chorrillo, Casa Gallo, en Taxco de Alarcón, Guerrero, México. 7 de julio del 2026. Bienvenidos, quédese con nosotros. Estamos en Buenos Días,

A ver, pues, continuamos con ustedes, amigos, amigas. Gracias por estarnos escuchando en esta mañana. Qué gusto saludarle a todo nuestro auditorio que nos está escuchando ya desde tempranito, muy especialmente allá en las diferentes comunidades del municipio de Taxco, allá en el Azul y Guerrero. Gracias por escucharnos. Saludos también allá en Cacalotenango, allá para Evaristo Gutiérrez, que nos acompaña allá en el barrio de San Sebastián, en Cacalotenango. Y allá en el Azul Guerrero, en la calle del Sopilote. Bueno, pues saludos a ustedes que nos están acompañando en esta mañana. Saludos también allá en Chicago, Illinois, para Ángel Ortiz y para Leo Tapia, que ya van con rumbo al trabajo. Bueno, pues vámonos con música. Aquí está ya este tema a cargo de los Tigres, incansables Tigres.

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1: Ya son las 6 de la mañana con 35 minutos, 6 de la mañana con 35 minutos. Buenos días, Taxco. Este tema a cargo de Ramón Ayala y sus Bravos del Norte, Baraja de Oro. Ramón Ayala y sus Bravos del Norte.

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0: ¿Sabías que Charles Darwin, el científico que cambió para siempre nuestra forma de entender la vida en la Tierra, probablemente era intolerante a la lactosa?
1: Que se casó con su prima,
0: tuvo 10 hijos y pasaba sus días encerrado en casa, enfermo, escribiendo cartas. Hoy no vamos a hablar de Darwin de los libros de texto. Hoy vamos a conocer a Charles, al ser humano detrás de la teoría. Charles Darwin nació en 1809 en Inglaterra y vivió durante la época victoriana,
1: un tiempo de esplendor científico,
0: pero también profundamente religioso y conservador. Darwin era parte de ese mundo. No fue ningún rebelde social. Venía de familia acomodada, con recursos suficientes para dedicarse a investigar sin preocupaciones económicas. Uno de los grandes retos hoy es ver a ese Darwin más humano, entender su contexto, porque la gente del siglo XIX tenía otras ideas, otras lógicas. Y aquí viene un dato que rompe mitos. Cuando Darwin se subió al barco Beagle, no tenía idea de qué era la evolución.
1: Y cuando se bajó tampoco.
0: Fue hasta 2 años después, entre septiembre y octubre de 1837, que su pensamiento dio el gran salto. Las especies sí cambian, pero guardó esa idea durante 20 años, hasta que en 1858 recibió una carta de un joven llamado Alfred Russel Wallace, quien desde Indonesia le contaba que había llegado a las mismas conclusiones. Esa carta lo sacudió y lo obligó a publicar por fin El origen de las especies en 1859. Después del viaje, Darwin se casó con su prima Emma Wedgwood y tuvo 10 hijos. Estaba enfermo crónicamente y casi no salía de casa, pero escribió cartas. ¡Miles de cartas!
1: Se conservan más de 15.000.
0: Dirigidas a amigos, familiares, médicos y científicos de todo el mundo. En ellas, habla de sus problemas económicos, de sus días buenos y malos, del dolor por la muerte de su hija Annie, que falleció a los 10 años, y que, según se cuenta, era la que más quería. Años, se especuló que Darwin había contraído el mal de Chagas en Sudamérica o que padecía males psicosomáticos. Pero un análisis detallado de sus cartas,
1: realizado por el médico Mike Dixon y el historiador Gregory Radic,
0: concluyó algo mucho más sencillo. Era intolerante a la lactosa, una condición común que explica muchos de sus síntomas. Para cerrar con orgullo. Las ideas de Darwin llegaron a México en francés alrededor de 1870, de la mano de Santiago Sierra, hermano de Justo Sierra, quien las publicó en el periódico El Libre Pensador bajo el seudónimo Eleuteros. En nuestro país, el darwinismo no generó grandes debates biológicos, pero sí encendió discusiones políticas y filosóficas entre los pensadores del siglo XIX. Así que la próxima vez que pienses en Darwin, no imagines solo al sabio con barba blanca en un retrato. Piensa en un padre de 10 hijos que escribía cartas sin parar,
1: que le dolía el estómago después de tomar leche
0: y que necesitó 20 años de dudas para publicar la idea más poderosa de la biología. Porque la ciencia no la hacen dioses, la hacen personas de a pie. Con información del doctor Juan Manuel Rodríguez Caso, de la Facultad de Ciencias de la UNAM, les saluda Mónica Genis.
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9: En el corazón de Guerrero.
10: En el corazón de Guerrero.
9: Donde la plata se funde con la historia, se levanta altiva en cantera rosa. La parroquia de Santa Prisca y San Sebastián en Taxco.
11: Sobre el par de columnas salomónicas que se encuentran en la fachada a la izquierda, estaba el escudo de la Nueva España que después de la independencia fue sustituido por un águila burdamente esculpida pero coronada, representación del Imperio de Iturbide. A la derecha aparece el escudo de armas del arzobispo Rubio y Salinas, que fue quien extendió a Borda la licencia eclesiástica para construir Santa Prisca. En el rincón superior izquierdo de la fachada hay dos angelitos que sostienen un sol, mientras que en el lado derecho otros dos angelitos sostienen una luna. Un cordón que se juzga son perlas, ciñe toda la decoración arquitectónica de la fachada.
9: Parroquia de Santa Prisca y San Sebastián.
10: Un punto de encuentro
9: entre la historia colonial

0: pequeños ilustres en los siglos XVIII y XIX. Pedro Ramírez Ocampo. El doctor Osores lo menciona en su obra acerca de los alumnos distinguidos de los colegios de San Pedro, San Pablo y San Ildefonso de México. Dice la nota, Ramírez de Ocampo, don Pedro, originario del Real o Mineral de Taxco en el Arzobispado de México y en esta capital, seminarista del Colegio de San Ildefonso en 1742, fundó dos capellanías en favor de los alumnos del expresado colegio. Taxqueños destacados, célebres e importantes en los siglos XVIII y XIX.
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2: El 24 de junio, Día de San Juan. Este día en la madrugada, grupos de jóvenes entraban a los patios de las casas a llevarse las macetas con plantas y flores para distribuirlas en todas las fuentes de Taxco, que amanecían bellamente decoradas. Los dueños, conscientes de la costumbre, lo permitían y desde temprano y en unión de su familia salían a la calle en busca de sus macetas. Lo que aparentemente era un robo se convertía en una romería con música de tríos, vueltas al zócalo y una convivencia hasta con poesía y canto, alrededor de las fuentes que, además, permitían adornarlas con flores multicolores durante todo el día.
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Quédese con nosotros, quédese con nosotros. Con ese tema finalizamos. Buenos días, Taxco. Enseguida tendremos ya el programa Los Pequeños Guerreros. Así que bueno, pues quédese a través de esta frecuencia 1310 en amplitud modulada. Y a usted que nos escucha a través de internet, gracias por estar con nosotros. Con ese tema se llama Un Mar de Vino. Un Mar de Vino, y es a cargo de los Tigres, Tigres del Norte. Con esto finalizamos. Buenos días, Taxco.

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4: 7 de julio. 1846, tropas estadounidenses ocupan las ciudades mexicanas de Monterrey y San Francisco, lo que empieza la conquista estadounidense de California. 1859, en Veracruz, el presidente Benito Juárez anuncia a la nación las leyes de reforma, en las que se incluyen la ley de nacionalización de los bienes del clero, la ley del matrimonio civil y la ley orgánica del registro civil. 1867, el general Antonio López de Santana es aprendido en Veracruz y deportado por conspirar contra el gobierno republicano de Benito Juárez. Y 1894, muere en Tixla Guerrero el general liberal Vicente Jiménez Bello, quien participó en la defensa del Valle de México contra el ejército norteamericano en 1847.
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Hoy es martes 7 de julio del año 2026 y ya por muchos lugares se viven las clausuras. Estamos en el cierre final, total, del ciclo escolar 2025-2026. Ya están a todo lo que dan las clausuras. En la mayoría de las instituciones educativas ya se están, ya se desarrollaron, faltan algunas, pero pues vamos a disfrutar los últimos momentos que nos quedan de este ciclo escolar con los compañeros, con los amigos, con los maestros en la escuela. 7:10, no nos vamos a ir con prisa, no vamos a decirles que se apuren porque van a llegar tarde a la escuela. Hoy nos la vamos a llevar más tranquilo. Prácticamente en este periodo de vacaciones vamos a estar hablando tranquilos, temas muy relajados, para que ustedes también estén en casa disfrutando de este programa. Hoy queremos felicitar a quienes llevan por nombre Fermín, Marcos y Willibaldo, el santoral en este 7 de julio. Reciban un abrazo a aquellos pequeños guerreros que cumplen años o festejan su santo. Fermín, Marcos y Willibaldo, un abrazo enorme, así como a todos aquellos que hoy también celebran algún acontecimiento especial. Pásenla increíble en este su día. Hoy quiero compartirles que es el Día Mundial del Cacao y del Chocolate. Hoy es el Día Mundial del Cacao y del Chocolate y vamos precisamente a hablar con ustedes y vamos a escuchar un poco de música sobre el cacao y el chocolate. ¿Qué es el cacao? Este es una fruta tropical que crece dentro de una mazorca. Hace miles de años, antiguas culturas de nuestro país, México, así como en algunas culturas de Centroamérica, descubrieron que sus semillas eran un tesoro. Lo consideraban un alimento de los dioses y lo usaban como medicina y también lo usaron hasta como dinero. Era tan valioso que se podía usar como dinero. ¿De dónde viene el cacao? El árbol del cacao, su nombre científico es Theobroma cacao, que significa alimento de los dioses en griego. Es originario de las selvas tropicales. El fruto es una mazorca grande y al abrirla, dentro encontramos semillas cubiertas por una pulpa blanca y dulce. De ahí proviene el cacao. 7:13, a Fausto Bautista, quien nos apoya esta mañana en controles técnicos, le pedimos que nos mande esta canción que se llama Cacao, Cacao con Happy Tunes Kids en Los Pequeños Guerreros. ¿Qué?

Son las 7 de la mañana con 15 minutos en los pequeños guerreros de Radio Guerrero Taxco, en este proceso ya previo a las vacaciones. Oigan, ¿han ustedes ido a alguna graduación o ya han estado en alguna graduación? Ya hemos abordado el tema en este programa sobre el fin de cursos, también sobre la graduación. Y hay pequeños guerreros que se han esforzado mucho en su escuela para tener una graduación muy bonita. Preparan bailes, preparan música, preparan muchas cosas para decirle adiós a su escuela y también para decirles a los maestros que siempre los van a llevar en el corazón y que siempre van a estar agradecidos por todo lo que les enseñaron durante estos 3 años en el jardín, durante estos 6 años en la primaria, durante estos 3 años en la secundaria, o por qué no también en la preparatoria, si nos escuchan los pequeños guerreros que ya van a salir de la preparatoria. También les mandamos un abrazo y una felicitación enorme a los que egresan y se van a la universidad. Todos en la vida son procesos, son tiempos, y entonces vamos a ir así concluyendo cada una de las etapas de los niveles académicos que tenemos que ir cubriendo, como el jardín de niños, la primaria, la secundaria, la preparatoria, la universidad, después una maestría, un doctorado, después una especialidad. En fin, es muy largo el proceso, el camino que se espera, pero tiene que ser un camino de éxitos, de alegría, de felicidad, de conocimiento, de aprendizaje, para poder lograr ser grandes profesionistas, grandes mexicanos y grandes ciudadanos. Entonces, esta ceremonia de clausura, como les compartí hace un momento, pues se preparan muchas cosas lindas, y además es de orgullo, es de satisfacción poder recibir el reconocimiento, el diploma, y que te hacen pasar al frente para que te entreguen tu diploma, tu certificado. Entonces, y tomarte las fotos es de mucho nervio, pero vamos a disfrutar, a vivir como nunca esta ceremonia de clausura, todos aquellos que egresan en estos días, en esta semana. 7 de la mañana con 18 minutos. El cacao, volvemos al tema del cacao. El cacao es un regalo de los dioses. Hace muchos años, culturas como las olmecas, los mayas y aztecas fueron primeros en usar el cacao. Mucho antes, en nuestro país, de hecho, se dice que de México salió el cacao para España y de ahí se fue para todo el mundo. Entonces, una leyenda mexicana cuenta que el dios Quetzalcóatl regaló el árbol de cacao a los hombres para compartir la sabiduría de los dioses. Esta es la leyenda de que el dios Quetzalcóatl regaló a los hombres, a los ciudadanos, a la humanidad, el árbol de cacao para compartir con ellos la sabiduría a través de este grano, del grano del cacao. Para los mayas y aztecas, el cacao era tan valioso que lo consideraban más importante que el oro. Solamente los reyes, los guerreros y los sacerdotes podían beberlo. Y también hubo un tiempo en que el cacao sirvió como moneda, como trueque, para cambiar, intercambiar algunas cosas. ¿Cómo se tomaba antes el cacao? No era dulce como el chocolate que conocemos hoy. El cacao, de hecho, su sabor es amargo. Ya nada más cuando se hace chocolate es porque, y sabe dulce, porque se le agregan azúcares. Entonces, ellos tomaban las semillas, las civilizaciones anteriores, tomaban las semillas, tostaban las semillas,
y las mezclaban con agua, maíz y chiles para crear una bebida amarga y espumosa llamada chocolate. La preparaban pasándola de un recipiente a otro desde lo alto para crear mucha espuma y la tomaban en fiestas, bodas, ceremonias importantes. ¿Ustedes han visto cómo le hacen al chilate? Aquí no se da mucho, pero en la región centro del estado, en las costas, donde se produce el chilate, que es una bebida dulce a base de cacao, precisamente con una jícara la están moviendo para hacer mucha espuma. Entonces, anteriormente, viene desde las civilizaciones anteriores que con dos recipientes vaciaban esta bebida que se preparaba para que fuera espumosa. Pero no era dulce, era amarga. Incluso también la molían con algunos chiles. O sea, era otra consistencia y otro sabor. 7:21 PM, Fausto Bautista. Escuchemos junto con los pequeños guerreros esta canción que se llama Choco Chocolate.

7:24 en Los Pequeños Guerreros. Vamos a concluir el programa de este día, pero también vamos a concluir el tema sobre el cacao hoy, que es Día Mundial del Cacao y del Chocolate. ¿Cómo es que después de todos estos años que se disfrutaba el chocolate, les decía, incluso le echaban chile a esta mezcla que se hacía en las antiguas civilizaciones, pues cómo llegó el chocolate a nuestras casas? ¿Cómo lo comenzamos a consumir como barras? Cuando los españoles llegaron a México, cuando los españoles llegaron a América, probaron esta bebida que les compartía, que se preparaba, y la llevaron a Europa. Allá se dieron cuenta de que les gustaban más si le agregaban miel o azúcar y vainilla. Es así como nació el chocolate dulce. Años después, ya se inventaron máquinas que separaron la grasa del cacao, llamada manteca de cacao, y crearon el chocolate en barra que hoy podemos comer como postre. Y finalmente, algunos datos curiosos sobre el chocolate. Protección solar natural. Gracias a los altos niveles de flavonoides, el consumo de chocolate amargo puede aportar una dosis extra de protección para la piel contra los rayos ultravioletas. El chocolate fue quien motivó, dio esa idea para la creación del origen del microondas. Este electrodoméstico existe gracias a un científico que llevaba una barra de chocolate en el bolsillo. Al derretirse por las ondas magnéticas, descubrió el principio detrás del microondas. Imagínense, porque llevaba una bolsa del chocolate y es lo que nos pasa, se nos derrite, ¿cierto o no? Entonces, hay un científico se puso a pensar, a analizar, a estudiar y a crear el horno de microondas. Lo que les platicaba, la moneda de cambio. En la América precolombina, mayas y aztecas, utilizaban las semillas de cacao como moneda de cambio y lo consideraban el manjar de los dioses. Mejora el rendimiento cerebral. Es rico en teobromina y cafeína, estimulantes naturales que mejoran la concentración, la memoria y el flujo sanguíneo cerebral. Aliado para el corazón. Sus antioxidantes relajan los vasos sanguíneos, disminuyen el riesgo de enfermedades cardíacas y ayudando a reducir el colesterol malo. Olor relajante. El simple hecho de oler el chocolate estimula el cerebro a producir ondas teta, las cuales inducen un estado de relajación mental. Incluso un chocolate nos da energía. Cuando nos sentimos triste, un chocolate, no, es infalible para podernos levantar. 7:28. Gracias por habernos escuchado. Que tengan un maravilloso día. Si van a la escuela todavía, aprovechen este viaje maravilloso de conocimiento y disfruten cada instante de su vida. Gracias a todos por habernos escuchado. Gracias, Fausto Bautista. Les vamos a dejar con la canción Chocolate y con Cantajuego. Saludo a Silvia Sotelo y a Don Tino en la comunidad de Teulotepec. Soy Rafael Rogel. No me resta más que decirles esta mañana, simple y sencillamente, adiós.

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5: ¿Sabías que los esguinces pueden debilitar los ligamentos y causar lesiones periódicas? Caliente los músculos antes de hacer ejercicio y haga adaptaciones a su rutina. Una venda elástica de soporte puede proteger las articulaciones débiles. Por su salud, fortalezca sus músculos. 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
7: Los días de campo en el río de la Mulata y la huerta de las guayabas y granadas. El río de la Mulata fue muy visitado porque ahí se encontraba la famosa Poza del Muerto, un espejo de agua en donde los taxqueños realizaban sus días de campo y aprendían a nadar, utilizando también el antiguo tanque de lavado de metales que muy cerca de este río tenía la hacienda de Cantarranas, pero que debido a su profundidad resultaba peligroso utilizarlo como alberca, razón por la que la Poza del Muerto era la favorita para practicar la natación, ya que además estaba rodeada de una vegetación maravillosa, plena de árboles, flores, arbustos frutales, entre los que destacaba la famosa Huerta de las Guayabas. Ambos atractivos dieron origen a la costumbre de realizar paseos a la Huerta de las Guayabas, días de campo al río de la Mulata y la visita a la ermita de Casamata, convirtiéndose en uno de los atractivos principales para la recreación de las familias taxqueñas, alcanzando su máximo esplendor cuando se creó el famoso Centro Nocturno de Cantarranas.
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2: Del Gobierno de México. Como lo planteamos ayer, el día de hoy vamos a presentar primero con Rosa Isela, la secretaria de Gobernación, una lectura de hechos muy breve. Desde la detención durante el gobierno del presidente López Obrador de uno de los miembros del cártel de Sinaloa hasta lo que sale publicado recientemente por un reportero en un medio que se llama Pie de Nota. Entonces lo va a leer esto Rosa Isela. Posteriormente el canciller Roberto va a hacer un planteamiento de una solicitud a la Fiscalía General de la República y después el secretario de Seguridad va a explicar todo lo que hemos hecho en Sinaloa principalmente del 1 de octubre de 2024 que llegamos a la fecha, cuántas personas han sido detenidas y todo lo que tiene que ver con el Gabinete de Seguridad en el estado de Sinaloa. Entonces le doy la palabra a Rosa Isela, después a Roberto y después a Omar y después contestamos sus preguntas, si les parece. Adelante, Rosa.
3: Con permiso, presidenta. Buenos días a todas y a todos. 5 de enero de 2023. Ovidio N., líder del cártel de Sinaloa, es detenido en Jesús María, Culiacán, Sinaloa. En el operativo perdieron la vida 10 elementos de la Secretaría de la Defensa Nacional. 2. 15 de septiembre de 2023. Ovidio N. es extraditado a Estados Unidos por el Gobierno de México. 3. 25 de julio de 2024. La Embajada de Estados Unidos informa del cambio de medida cautelar de Ovidio N. sin consultar al Gobierno de México, lo cual viola el tratado de extradición. Ese mismo día, arriba una aeronave con Joaquín N. e Ismael N. a Santa Teresa, Estados Unidos, donde son detenidos por autoridades de Estados Unidos. Cabe resaltar que al despegar la aeronave no llevaba prendido su localizador, que es encendido 5 minutos antes de aterrizar en el aeropuerto. 4. 31 de julio de 2024. El Gobierno de México solicita información a la Embajada de Estados Unidos sobre la participación de agencias estadounidenses en esa detención. 5. 9 de agosto de 2024. El embajador de Estados Unidos en México, Ken Salazar, informa públicamente que ninguna agencia estadounidense participó en el operativo. 6. El 9 de mayo de 2025 son recibidos por el Gobierno de Estados Unidos 17 familiares de Ovidio N. 7. 2 de julio de 2026. Un reportaje en el medio Pie de Nota informa que la avioneta que se utilizó es parte de una exposición de aviones de guerra en la que el FBI lo presenta como parte de un operativo de esa agencia. ¿Por qué es relevante? ¿Por qué esto es relevante? Las versiones son contradictorias. Alguien mintió. 2. De confirmarse la participación del FBI sin informar al Gobierno de México, representa una violación a la Carta de las Naciones Unidas, a la Carta de los Estados Americanos, a la Constitución Política de los Estados Unidos Mexicanos y a la Ley de Seguridad Nacional. Lo más relevante, y en su caso, ¿quién hace y quién ha hecho acuerdos con la delincuencia organizada? Debe quedar claro que el gobierno de México no hace pactos criminales con nadie. Tan es así que el secretario de Seguridad, Omar García Harfuch, va a explicar todas las acciones que se han hecho en el estado de Sinaloa.
0: Con su permiso, presidenta, comentarles que en seguimiento a lo que ha planteado la secretaria de Gobernación, Rosa Isela Rodríguez, hemos pedido a la Fiscalía General de la República que solicite formalmente al Buró Federal de Investigaciones, o FBI, como es conocido por sus siglas en inglés, mayor información sobre esta participación que se dio a conocer en los medios de comunicación. También hemos estado en comunicación con la Embajada de los Estados

0: Texas. Así que pues estaremos haciendo estas solicitudes de información y estaremos informando cuando nos lo indique, Presidenta. Gracias.
1: Con su permiso, señora Presidenta. Muy buenos días a todas y todos. El día de hoy informamos los avances y el estatus de la Estrategia Nacional de Seguridad en el Estado de Sinaloa, una entidad que ha requerido atención permanente, coordinación interinstitucional y un despliegue operativo sostenido con la principal finalidad de proteger a la población y combatir la impunidad. Como se ha informado aquí en diversas ocasiones al inicio de este gobierno, Sinaloa enfrentó una situación extraordinaria de violencia derivada de la disputa entre fracciones criminales del mismo grupo. Esta confrontación provocó un incremento relevante en el homicidio doloso sin precedentes. Ante este contexto, al inicio de su administración, la presidenta Claudia Sheinbaum instruyó el fortalecimiento de la seguridad en Sinaloa, con presencia permanente de las instituciones del Gabinete de Seguridad, mayor despliegue operativo, trabajos de inteligencia e investigación para identificar y detener a diversos generadores de violencia. Desde entonces, no se ha dejado de combatir la inseguridad ni a los grupos delincuenciales que generan violencia en la entidad, sin importar a qué grupo o fracción delincuencial pertenezcan. Por ejemplo, en tres acciones distintas, se entregaron a 90 delincuentes que por corrupción de funcionarios seguían operando desde prisiones mexicanas, haciendo un daño terrible a nuestro país. De todos los cárteles, de todas las facciones, todos con orden de aprehensión en Estados Unidos y todos con orden de aprehensión en nuestro país. Se han intensificado las operaciones para detener a generadores de violencia, desarticular células criminales, asegurar armas de fuego, retirar droga de las calles, ubicar y destruir los laboratorios clandestinos y disminuir la capacidad operativa de estas organizaciones. En estos trabajos participan la Secretaría de la Defensa Nacional, la Secretaría de Marina, Secretaría de Seguridad y Protección Ciudadana, Guardia Nacional, Centro Nacional de Inteligencia y Fiscalía General de la República. Para entender el comportamiento de la violencia en la entidad, es importante ubicar los hechos que modificaron los equilibrios internos de los grupos criminales. Primero, recordemos una acción relevante. En el sexenio del presidente Andrés Manuel López Obrador, se detuvieron a 738 detenidos por parte de la Secretaría de la Defensa Nacional, todos integrantes de Cártel de Sinaloa. Entre ellos, resaltaría tres operaciones importantes. El ejército mexicano detuvo a Ovidio Guzmán, como ya lo mencionó la secretaria de Gobernación, hecho en el que lamentablemente perdieron la vida 10 valientes militares. La Secretaría de Marina detuvo a Caro Quintero, uno de los principales líderes también de Cártel de Sinaloa, y el ejército detuvo al Nini. Entre estos 738 detenidos del Cártel de Sinaloa detenidos el sexenio pasado, 10 son sumamente relevantes. A partir de septiembre de 2024, se registró un incremento de 232% de los homicidios dolosos. En diciembre de ese año, se implementó el Plan Sinaloa con el reforzamiento del despliegue federal, el incremento de operaciones de inteligencia y acciones focalizadas contra generadores de violencia. Este pico de 234% es claramente después de la detención del Mayo Zambada. En junio del 2025, se registra otro punto de tensión por conflictos entre facciones debido al abatimiento de Jorge Humberto alias El Perris y la célula de los Avendaño, quienes pertenecían al grupo delincuencial de los Chapos y pasan a formar posteriormente parte de los Mayos. Eso se informó aquí también en una mañanera. Desde ese mes a la fecha, el promedio diario de víctimas de homicidio doloso presenta una reducción del 44%. La estrategia ha permitido contener una escalada de violencia, reducir capacidades operativas de los grupos criminales y sostener la presencia del Estado en las zonas de mayor incidencia. Sin embargo, las acciones del Gabinete de Seguridad, por instrucciones de la Presidencia, de la Presidenta de México, se han incrementado mes con mes y las detenciones también se han incrementado mes con mes, como más adelante informaré, con detenciones relevantes semana por semana. El Gobierno de México mantiene en Sinaloa un estado de fuerza de 16.440 elementos, principalmente de la Secretaría de la Defensa Nacional, también de la Secretaría de Marina, de la Secretaría de Seguridad y Protección Ciudadana y de la Guardia Nacional.

0: Este despliegue permite atender de manera simultánea distintas líneas de operación: presencia territorial en municipios con mayor incidencia delictiva, pero también vigilancia en caminos y carreteras y zonas rurales, las operaciones contra los laboratorios clandestinos, acciones contra células armadas, aseguramiento de armamento, vehículos y equipos tácticos, así como trabajos de inteligencia para ubicar a integrantes de estructuras criminales. Como resultado de este trabajo, en la administración de la presidenta Claudia Sheinbaum, solo en el estado de Sinaloa se han detenido a 2.540 personas por delitos de alto impacto. Estas acciones han impactado a distintas estructuras criminales, incluidas células vinculadas con las facciones en disputa de los Mayos, de los Chapos, pero también de otras células de cártel de Sinaloa. Entre las detenciones relevantes realizadas en Culiacán se encuentra la de Juan Carlos N., identificado como generador de violencia y operador financiero de un grupo delictivo. Otro caso relevante es el de José Manuel N., quien formaba parte de una célula criminal vinculada con homicidios, narcotráfico, privación ilegal de la libertad y agresiones armadas. Esta persona ha sido identificado como un generador de violencia relacionado con la coordinación de ataques, reclutamiento de integrantes y operación de células armadas. En Mazatlán fue detenido Daniel Alfredo N., operador del cártel de Sinaloa, quien contaba con orden de detención con fines de extradición por delitos de delincuencia organizada contra la salud y operaciones con recursos de procedencia ilícita. Esta misma persona en nuestro país estaba relacionada con varios hechos violentos en la entidad. Es identificado como objetivo prioritario para autoridades de Estados Unidos y líder fundador de una organización transnacional. En Badiraguato fue detenido Iván N., identificado como jefe de una facción ligada a los Beltrán Leyva. Fue detenido con 7 integrantes más de su grupo, a quienes se les aseguraron armas largas, incluyendo ametralladoras y fusiles Barrett, 14.000 pastillas de fentanilo, dosis de metanfetamina y 5 vehículos con reporte de robo. Estas acciones reflejan que la estrategia no se dirige contra una sola facción, sino contra todas las estructuras que generan violencia, que dañan a las familias sinaloenses, trafican droga, privan de la libertad, agreden a la autoridad o mantienen capacidad operativa en la entidad. Además de estas detenciones, el trabajo en Sinaloa se ha enfocado en reducir la capacidad operativa de los grupos criminales. De octubre del 2024 a junio del 2026, se han asegurado más de 94 toneladas y media de drogas, incluyendo 1.300 kilos y 2 millones de pastillas de fentanilo. Se han asegurado 5.900 armas de fuego y 1 millón de cartuchos. Este volumen de armamento representa aproximadamente el 20% de las armas aseguradas en todo el país durante la presente administración, lo que muestra la capacidad de fuego que tienen estos grupos criminales y la importancia de retirar continuamente estas armas de las calles. En el mismo periodo, el Ejército y la Marina han desarticulado 2.412 laboratorios para la producción de metanfetaminas. Como parte de las acciones para desmantelar los centros de producción de drogas en Abolato, se localizaron y neutralizaron 6 laboratorios para la elaboración de drogas sintéticas. En esta operación, se aseguraron más de 4 toneladas de metanfetamina, además de 47 mil litros de sustancias químicas. De igual manera, en un cateo realizado en Culiacán, se aseguraron 55 mil litros y más de 2 mil kilos de sustancias químicas utilizadas para la elaboración de metanfetaminas. Este tipo de acciones, de los 2.412 laboratorios destruidos, se interviene la cadena de producción de drogas sintéticas desde su etapa inicial. Se afecta la capacidad financiera y el flujo permanente de efectivo que reciben con estos laboratorios semana tras semana. Se afecta la capacidad financiera y se evita que estos insumos sean procesados en laboratorios clandestinos para su posterior distribución. También destaca una operación realizada en Mazatlán, donde fueron detenidas 13 personas y se aseguraron 15 armas, además de un fusil Barrett, ametralladoras, cargadores, 1.400 cartuchos, 98 artefactos explosivos improvisados, equipo táctico, vehículos, incluyendo vehículos con blindaje artesanal. En operaciones realizadas en Sinaloa y Chihuahua, fueron detenidos 9 integrantes del cártel de los Beltrán Leyva, a quienes se les aseguraron 15 armas largas, 2 armas cortas, 2.600 cartuchos. En 3 operativos realizados en Naome, Guasave y Los Mochis, fueron detenidos 2 integrantes de este grupo criminal y tras la intervención de 2 inmuebles aseguró más de 1 tonelada de fentanilo, un aseguramiento histórico que representó una afectación directa a la capacidad de producción, almacenamiento y distribución de drogas sintéticas de esta organización. En Los Mochis se aseguró un centro de acopio de precursores químicos. En esta acción se detuvo también a una persona y se aseguraron 24.400 litros de metanfetamina. Este aseguramiento, como lo informamos aquí en fechas pasadas, representa el más grande de metanfetamina líquida en la presente administración y el segundo de mayor magnitud del que se tiene registro histórico. Este aseguramiento fue realizado por el Ejército Mexicano. Finalmente, informamos sobre una acción reciente en Sinaloa. Como parte del reforzamiento a la seguridad en la entidad, personal naval realizaba labores de sondeo y monitoreo en ríos y presas en la comunidad de San Marcos, municipio de Mazatlán, con el objetivo de identificar posibles incrementos súbitos en los niveles de agua y alertar oportunamente a la población durante la temporada de lluvias. Este sábado, durante estas labores preventivas en ayuda a la población, elementos navales fueron cobardemente agredidos con artefactos explosivos improvisados por integrantes de un grupo delictivo. Derivado de estos hechos, lamentablemente 3 elementos navales resultaron heridos y uno perdió la vida mientras recibía atención médica. Expresamos nuestras condolencias a sus familiares, compañeros de armas y seres queridos y reconocemos su entrega, valor y compromiso al servicio de México y de la población sinaloense. En seguimiento a estos hechos, personal de la Secretaría de Marina, en coordinación con la Secretaría de Seguridad y Protección Ciudadana, implementó un despliegue operativo para reforzar la seguridad en la región con apoyo de aeronaves y sistemas aéreos no tripulados. Posteriormente, en el municipio del Rosario, fueron agredidos nuevamente los elementos de las fuerzas del orden y 10 agresores perdieron la vida. Además, fueron detenidos en esta acción Steven Alberto N. y José Luis N. y Yair N., vinculados con un grupo delictivo a quienes se les aseguraron armas, municiones y equipo táctico, uno de ellos de nacionalidad colombiana. El Gabinete de Seguridad mantendrá el despliegue operativo, las labores de inteligencia y la coordinación con las autoridades estatales para seguir protegiendo a la población, reducir la violencia y combatir la impunidad de estos grupos que tanto afectan al estado de Sinaloa. Muchas gracias.
1: Bueno, pues esta es la información. Resalto lo dicho por la Secretaría de Gobernación. Durante los últimos meses del gobierno del presidente López Obrador, arriban, como todos saben, estos dos miembros de una organización de la delincuencia organizada a Estados Unidos, provenientes de México. En aquel entonces, el presidente López Obrador, a través de la Secretaría de Relaciones Exteriores, solicita a la Embajada de Estados Unidos información de cómo es que salieron de México. Si hubo alguna participación de alguna agencia de los Estados Unidos. Todos recuerdan esta pregunta, esta solicitud de información. Se hizo en varias ocasiones. La respuesta por parte del embajador Ken Salazar, pública y de manera directa, fue que no había habido ninguna participación de ninguna agencia de los Estados Unidos. Sin embargo, en días recientemente, supimos a través de una nota periodística que el avión en el que arriban estas dos personas, miembros de la delincuencia organizada, está expuesto en una feria en donde el FBI se atribuye este operativo. Entonces, a partir de ahí, la primera pregunta es, ¿quién miente? ¿Quién mintió? ¿Mintió el embajador Ken Salazar? ¿Por qué es relevante? Primero, el haber mentido como embajador. Y segundo, de participar en una de las agencias de Estados Unidos en este operativo, estaría violando tratados internacionales y la Constitución de los Estados Unidos Mexicanos. La La otra pregunta relevante que hace Rosa Isela es, a partir de la primera detención, o bueno, la detención de un miembro del cártel de Sinaloa, viene una serie de hechos, como la llegada de su familia, como la misma llegada de este avión. Entonces, se hace la pregunta, ¿quién acuerda con miembros de la delincuencia organizada? Porque nosotros no. Nosotros nunca vamos a hacer acuerdos con ningún miembro ni con ninguna organización de la delincuencia organizada, jamás. Tan es así que de manera muy detallada el secretario de Seguridad explica lo que se hizo en el gobierno anterior y particularmente lo que hemos hecho nosotros desde el Gabinete de Seguridad con distintas detenciones hasta la fecha. Y es relevante, porque no olvidemos también que el jefe de este grupo de la delincuencia organizada se fugó de la cárcel en el 2001 con Fox. Y no es detenido hasta el 2014. Y García Luna está preso en Estados Unidos con el argumento de que facilitó a este grupo delincuencial su operación. Incluso recibió dinero de este grupo delincuencial. Entonces es muy importante poner todo en justo, su justo término. Y está pidiendo la Secretaría de Relaciones Exteriores a la Fiscalía General de la República ver si hay algún delito en todo este proceso y también que solicite información de manera directa al FBI. Y ya le estamos pidiendo también a la Fiscalía General de la República que informe, ya sea hoy o mañana, de las investigaciones que entonces hizo el fiscal Gertz Manero sobre este caso y de qué investigaciones abiertas hay sobre este caso. Es muy relevante esto. Y de nuevo, ¿quién mintió? ¿O quién miente? ¿Mintió el embajador Ken Salazar? Porque también lo escribe en su libro. Esta es la información del día de hoy sobre este tema. Vamos a las preguntas. A ver.
2: Presidenta, gracias. Herrera Aldave, de Grupo Fórmula. Preguntarle, desde el 18 de agosto del 24, la Fiscalía General de la República inició justamente una investigación respecto a este caso. ¿Por qué dos años o cerca de dos años después la Cancillería está solicitando esta información sobre la participación del FBI o presunta participación?
1: Pues a partir de este documento noticioso, de esta noticia, de este reportaje y de la presentación de este avión en una feria como un operativo del FBI, porque hasta ahora toda la información que había recibido el gobierno de México es que no había habido participación de ninguna agencia de los Estados Unidos. Sin embargo, viene este reportaje que sale el 2 de julio y entonces la Secretaría de Relaciones Exteriores le pide a la Fiscalía General de la República, en las carpetas de investigación, solicitamos que pregunte sobre esta exposición de este avión, además de lo que tenga que hacer la propia Secretaría de Relaciones Exteriores. Si eres algo nuevo.
2: Es decir, presidenta, antes de la publicación de este reportaje, ¿el gobierno estadounidense ya había entregado información al gobierno de México respecto a este caso del Mayo Zambada?
1: No. No, lo que ya la fiscalía puede dar mayores explicaciones de qué información tenía el fiscal Gertz Manero y la información que consta en su poder. Pero lo que informó en su momento el embajador Ken Salazar es la información que tenía el gobierno de México. Entonces no se entiende por qué se presenta este avión como una operación de una agencia de los Estados Unidos. Es relevante para México.
2: Presidenta, ¿y la Fiscalía General de la República nunca le ha informado a usted el proceso en el que se encuentra esta investigación de hace 2 años?
1: No ha habido información mayor. Por supuesto que ellos tienen sus investigaciones, ya incluso ha habido más detenciones, pero tienen que informar la Fiscalía, cada quien informa su parte.
2: Claro. Presidenta, y en este sentido tiene que ver justamente, no hay investigación de Estados Unidos o no hay información, pero hay una investigación del lado mexicano. Le pregunto, ¿cómo es que una aeronave con matrícula clonada que no trae identificador puede aterrizar en nuestro país, llevarse a 2 personas a Estados Unidos sin que las autoridades mexicanas lo hayan advertido, lo hayan visto?
1: Eso es parte de lo que tiene que contestar la Fiscalía y de la investigación que hizo Gertz Manero. Es un avión que sale de México y llega a los Estados Unidos, y como bien menciona Rosa Isela, pues no tenía prendido su localizador. Pero eso es algo que va a informar la Fiscalía. Nosotros informamos la parte que nos corresponde y la Fiscalía informa la parte que le corresponde. ¿Y qué es lo relevante para nosotros? Porque nosotros somos un gobierno soberano. México es un país soberano. Hay una operación. México pregunta a Estados Unidos. Estados Unidos responde a través de la embajada. Y después sale una nota periodística con una exposición que contradice lo que dijo la embajada. Entonces la pregunta es, ¿quién mintió o quién miente? Y es relevante, pues porque primero es un asunto que tiene que ver con la relación bilateral. Y segundo,
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1: No sé si quieras volver a leer esa parte.
2: Sí, lo de los familiares, la recepción de los familiares de Ovidio Guzmán.
1: Sí, la parte desde la detención hasta...
13: El 5 de enero de 2023, Ovidio N., líder del cártel de Sinaloa, es detenido en Jesús María, Culiacán. Bueno, en Jesús María, Sinaloa. En el operativo perdieron la vida 10 elementos de la Secretaría de la Defensa Nacional. El 15 de septiembre de 2023, Ovidio N. es extraditado a Estados Unidos por el Gobierno de México. El 25 de julio de 2024, la Embajada de Estados Unidos informa del cambio de medida cautelar de Ovidio N., sin consultar al Gobierno de México, lo cual viola el tratado de extradición. Este mismo día arriba una aeronave con Joaquín N. e Ismael N. a Santa Teresa, Estados Unidos, donde son detenidos por las autoridades estadounidenses. Cabe resaltar que al despegar la aeronave no llevaba prendido su localizador. Es encendido 5 minutos antes de aterrizar en Nuevo México. El 31 de julio de 2024, el Gobierno de México solicita información a la Embajada de Estados Unidos sobre la participación de agencias estadounidenses en esa detención. El 9 de agosto de 2024, el embajador de Estados Unidos en México, Ken Salazar, informa públicamente que ninguna agencia estadounidense participó en el operativo. El 9 de mayo de 2025 son recibidos por el gobierno de Estados Unidos 17 familiares de Ovidio N.
2: Presidenta, y de comprobarse que el ex embajador Ken Salazar mintió, ¿qué sucedería?
1: Bueno, es algo que tiene que revisar tanto Relaciones Exteriores como la Fiscalía General de la República.
2: Gracias.
1: Obviamente todos los embajadores gozan de inmunidad, ¿cómo se llama? Inmunidad diplomática, inmunidad diplomática. Pero él se va a publicar un libro de él donde parece que, por lo que ha salido en los medios, nuevamente dice lo mismo. Entonces, es muy relevante si un embajador de Estados Unidos le mintió al gobierno de México.
2: Gracias.
1: A ver.
14: Buenos días a todos. Mireya Cuellar de La Jornada, Baja California. Presidenta, después de este panorama, entiendo la importancia de plantear quién miente y plantear quién hace negociaciones. ¿Qué sentido tiene que el gobierno de México siga pidiendo información? Información que no ha recibido en todo este tiempo y que además puede ser información mentirosa.
1: Todo el sentido del mundo, porque esas son las relaciones diplomáticas. Nosotros cumplimos con nuestro deber. Siempre. Lo que establece la Constitución, lo que establece las leyes y lo que con nuestra convicción consideramos que es relevante que conozca el pueblo de México.
14: Pero hay una estrategia, perdón.
1: Se pregunta al gobierno de los Estados Unidos porque es obligación preguntar al gobierno de Estados Unidos. Y al mismo tiempo, cuando salen estas notas contradictorias, pues informar al pueblo de México de esta situación.
14: Entiendo.
1: Y también que conozca el pueblo de Estados Unidos, también. Porque cuando un embajador miente, si es que mintió, no solo le miente al gobierno de México, le miente también a quien lo representa o a quien representa. Entonces, por eso es relevante lo que sale hace unos días, porque nosotros queremos saber, una vez que se expuesta esta aeronave con estas características, ¿quién mintió? ¿Y si mintió el embajador de Estados Unidos?
14: Presidenta, ¿hay una estrategia de presión sobre el gobierno de México y en general sobre México por parte de Estados Unidos? ¿Esto que usted plantea hoy cambia el panorama? ¿México tiene que dejar de sentirse presionado por Estados Unidos?
1: México no se siente presionado por Estados Unidos. Estados Unidos puede ejercer presión sobre nosotros. El asunto es cómo respondemos. Y nosotros respondemos con dignidad, porque representamos al pueblo de México, que es un pueblo digno. Entonces, por eso es muy importante la información que damos hoy, que no tiene nada que ver, repito, con la detención de las personas, sino bajo qué condiciones se da y quién miente. Muy relevante.
14: ¿Cambia en algún sentido lo que ocurre con la gobernadora de Chihuahua y el caso del personal de Estados Unidos que estuvo en un operativo en ese estado?
1: Esas investigaciones continúan. Continúan las investigaciones y la Fiscalía también tiene que informar sobre la investigación que abrió en el caso de Chihuahua y en el caso de Sinaloa, en ambos casos.
14: Ha habido muchas versiones sobre dónde se ubica el gobernador Rocha Moya. ¿El gobierno de México tiene control sobre los movimientos del exgobernador o gobernador con licencia de Sinaloa?
1: Bueno, sabemos que está en Culiacán. No hay... Está ubicable porque él está ubicable. O sea, no es que alguien lo esté vigilando, sino que está ubicable. Y en todo caso la Fiscalía tendría que determinar.
14: Y perdón, pero quisiera comentarle un asunto distinto que tiene que ver con la Cancillería y con un grupo de trabajadores de los consulados de México en Estados Unidos que buscaron a la jornada en Baja California, en la frontera, para plantear una situación muy especial. Ellos son trabajadores por contrato, dicen que son alrededor de 400 en los consulados de Estados Unidos, y que tienen contratos y un tipo de visa, la A2, que en el momento que se vence, ellos se quedan sin trabajo. El presidente López Obrador les había ofrecido una regularización como personal del Servicio Exterior Mexicano. Ellos están pidiéndole a usted la revisión de su situación, porque se van a quedar sin empleo y quieren que la Cancillería les ofrezca alguna opción para no quedar fuera. Ese es un tema que ellos nos han pedido traer, y si ha sido, bueno, aprovecho que está aquí el canciller, si es un tema que está revisando la Cancillería, y no sé cuál sería la salida que le darían a estos trabajadores.
1: ¿Quieres comentarlo, Roberto?
15: Gracias, presidenta. Con su permiso. Sí, sobre este tema, en primer lugar, de quienes estás hablando son lo que nosotros denominamos los prestadores de servicios profesionales independientes que trabajan en la Red Consular de México. Y antes que nada, déjame decirte que tienen todo nuestro reconocimiento, porque son una parte fundamental de la atención que se da en nuestros consulados. Quienes han estado en la Red Consular saben pues son parte de los servicios que se prestan y tienen todo nuestro respaldo y apoyo. Hay un grupo de ellos, como mencionaste, que ha ido reduciéndose, pero que lleva trabajando por muchos años con nosotros bajo este esquema de contratación y en efecto con una visa que se denomina A2. Sin embargo, tanto las visas diplomáticas A1, que son las visas para personal diplomático, digamos, acreditado de forma normal, como las visas A2, que son para personal diplomático temporal, están limitadas por el número de años que pueden permanecer en Estados Unidos. Nosotros hemos venido negociando a lo largo de los años que se extienda desde el sexenio pasado la permanencia de este personal en Estados Unidos. Y con ello hemos logrado que durante pues más de 8 años ya se extienda la vigencia de estas visas. La última extensión que nos dieron concluye a finales de este año. Estamos, por supuesto, en conversaciones para ver cómo se puede atender esta situación. Naturalmente que es una conversación compleja porque, insisto, son visas que están limitadas en el tiempo y que se viene diciendo desde la administración del presidente Peña Nieto, desde 2017, pues se dejó por completo de atender este tema y se dejó al final de la administración pues simplemente como un pendiente este punto pues después se vinieron atendiendo estas extensiones. Pero pues vamos a seguir buscando opciones tanto por la vía diplomática como opciones por la vía administrativa aquí en México. Si es necesario que algunas personas se regresen a México, ¿qué alternativas se les pueden ofrecer en la Secretaría de Relaciones Exteriores? Es un tema, insisto, en lo personal, llevo atendiéndolo durante pues 8 años y vamos a seguir de la mano de todas estas personas buscando pues la mejor solución posible para cada uno de los casos.
14: Muchas gracias.
16: Gracias.
1: A ver. Adelante. Sí.
17: Buenos días, presidenta. Hans Salazar, de Noticiero en Redes. Preguntarle sobre este tipo de casos con la comunicación, en este caso con el embajador actual, ¿qué tanto ha intensificado para poder ver estos casos?
1: Bueno, preguntamos al embajador actual la condición en la que está, o sea, sobre el reportaje, la condición en la que está expuesta esta aeronave. Y él está solicitando información, ¿no es así, Roberto? Está solicitando información.
17: Este caso, presidenta, salvo...
1: Vamos a ver exactamente qué nos contesta.
17: De acuerdo, presidenta. Este caso, uno hace memoria en la historia reciente de nuestro país y recuerda uno el caso del doctor Álvarez Machain, cuando fue extraído de nuestro país, de territorio mexicano, de una manera... igual, sin ningún tipo de aviso, o fue totalmente encubierto, sí, por agencias estadounidenses. ¿Usted lo ve similar?
1: Bueno, es similar en el sentido de la forma en que ocurre, si es que así ocurrió. Nosotros nos basamos en información abierta de un reportaje y la exposición de un avión. Por eso es relevante sacarlo aquí en la mañanera. En particular, el caso de este líder de la delincuencia organizada, pues evidentemente que el objetivo era detenerlo por autoridades mexicanas. O sea, no tiene nada que ver el que esté detenido, y qué bueno que está detenido. Claro. El asunto es cómo se hizo.
17: Claro, la forma.
1: Porque es muy importante eso, cómo se hizo y la información que se le da al gobierno de México, por un asunto de la relación bilateral. Imaginemos lo contrario, que México hiciera algo similar, pues Estados Unidos diría, bueno, ¿cómo haces eso? Sin preguntarnos, sin solicitar la colaboración, porque se colabora en muchos temas. Desde el gobierno de López Obrador, antes, mucho más, porque se abrían las puertas a las agencias. Y en nuestro gobierno, que lo hemos dicho públicamente, ellos proporcionan información de ubicaciones, de grupos delictivos y se opera en caso de una orden de aprehensión aquí en México por autoridades e instituciones del gobierno de México. Pero el asunto aquí es cómo se da esta circunstancia y la información que se le da a México.
17: De hecho, es preciso este punto porque la oposición ha aprovechado para decir que cuestionar esta situación, que ahorita usted la está aclarando, es como defender a un presunto o un delincuente. Y a eso lo trasladan, obviamente, haciendo una manipulación del tema. Y es la forma y que no se tiene por qué.
1: Si hubo una relación con este grupo delincuencial, con el cártel de Sinaloa, fue con Fox y con Calderón, y lo digo así. Y está demostrado por la detención de García Luna. Tan es así que en 2001 el líder de este cártel se escapa de la cárcel y no es detenido hasta 2014. Y mientras tanto, el secretario de Seguridad de Calderón está en Estados Unidos detenido por su vínculo con este grupo delictivo. Y he reconocido públicamente que se favoreció a este grupo delictivo frente a otros en una llamada guerra contra el narco. Entonces, si hubo un acuerdo, fue allí, en esos gobiernos. Nosotros lo que hemos hecho es actuar. Y en el periodo del presidente López Obrador hay resultados contundentes, tanto que uno de ellos pues es extraditado a Estados Unidos. Bueno, tres son extraditados a Estados Unidos. Pero es muy importante porque, por supuesto, que el que esta persona esté detenida, Ismael N., pues qué bueno que está detenida. El asunto es cómo se da y qué información se le da al gobierno de México. Es relevante, muy relevante, aunque la oposición diga lo que tenga que decir, porque es un asunto de la relación bilateral y de los cuatro principios que se han establecido entre ambos gobiernos. Pon los cuatro principios, Belmo. Los cuatro principios en la relación de seguridad y en otros temas. Esa es la relación que tiene que establecerse. Y no se le puede mentir al gobierno de México. Así como nosotros no le mentimos al gobierno de Estados Unidos, tampoco debe haber falsedades en la relación de ellos hacia nosotros. Y estos son los principios: respeto a la soberanía y la integridad territorial, responsabilidad compartida y diferenciada, respeto y confianza mutua, cooperación sin subordinación. Esos son principios que no deben violarse en las relaciones. Entonces es muy relevante en la relación México-Estados Unidos y en lo que dijo en su momento el embajador de Estados Unidos en México, al gobierno de México.
17: En otro tema, presidenta, pero que tiene que ver con lo que dejaron los gobiernos, ayer mismo en esta mañana se preguntaba y se mencionaba hoy mismo nuevamente por todo esto que ha dejado los gobiernos del PRIAN en el tema del narcotráfico, de la relación con grupos delincuenciales. Hay casos muy concretos que se siguen arrastrando en temas de justicia. Quiero mencionar, ya lo he traído en otras ocasiones a la mañanera, el tema de Brenda Quevedo. Esto tiene que ver, pues como ya la gran mayoría sabemos, pues con una injusticia proveniente de una persona señalada muy claramente y que hoy pues dicen que ya está fallecida, pero todavía se duda incluso alrededor de esto, de que es la señora Miranda de Wallace, que bueno, pues era prácticamente una de las personas cómplices de García Luna, por eso lo relaciono, y que incluso hay pruebas de que entraba a las cárceles a torturar o a ordenar torturar. Ahí están varias versiones, varias pruebas. ¿Y por qué le traigo este caso? A preguntarle, lleva 20 años sin sentencia y bueno, pues ella está solicitando esta justicia ya anhelada porque está en prisión domiciliaria. Pues esto depende también de que un juez dé la instrucción y emita sentencia absolutoria. El principal bloqueo es que ningún juez se ha atrevido a hacerlo por temor político, según esto es lo que está señalando. Otro, que la propia Fiscalía General de la República retire los cargos. La única prueba clave, la confesión de su coacusada, ya fue invalidada por la propia Suprema Corte de Justicia porque fue obtenida bajo tortura. Y 13, que el gobierno federal intervenga. La ONU ordenó su liberación desde el 2020 y la CNDH emitió recomendación. Y bueno, pues hasta ahorita esto está pendiente. Yo le pongo estos elementos.
16: Le pedimos a Rosa Isela que le pida a la fiscal que pueda informar.
17: Muy bien.
16: O al Poder Judicial.
17: Y bueno, y también, presidenta, pues cambiando también de tema, el. Pues todo lo que hemos vivido del Mundial y que ya se ha mencionado aquí después de toda esta intensidad, pero me quiero referir particularmente ahora a la campaña que hemos estado observando en las redes sociales y en algunos comunicadores, bueno, pues que siempre han estado opuestos a la 4T y que con mentiras, con manipulación, etcétera, ahora tienen una campaña de que así. Enarbolando a la selección mexicana y reconociendo su actuación, que muchos estamos contentos, contentas, pero que ahora dicen, ya ven, sí se puede unir al país, no como AMLO, cuando, o sea, tuvieron que meter al presidente López Obrador para, después de estos triunfos y bueno, salida de la selección, desafortunadamente, y meter al expresidente López Obrador. Me parece súper forzado, pero bueno, ya vuelven a una campaña y yo preguntarle sobre esto porque dicen la selección es unión y bueno, AMLO, el expresidente, es lo contrario. Preguntarle su opinión.
1: Pues es obvio y evidente que cuando juega nuestra selección, pues todas y todos los mexicanos la vamos a apoyar. Bueno, hay algunos que no, aunque sean mexicanos. La verdad, ¿no? Ayer lo dije, ¿no? El triunfo frente a Ecuador y que sale esta supuesta noticia de que Ecuador había sido amenazado por un grupo de la delincuencia y ahí andaba, no voy a decir quién, pero todo el mundo sabe quién es, promoviendo esa noticia. Sí. Y luego Ecuador mismo dice, eso no es cierto, es falso. Pero pues, ¿qué quiere decir eso? Que pues estás actuando contra la selección, ¿no? Cuando difundes una noticia como esa y estás minimizando un extraordinario juego que hizo la selección contra Ecuador. Entonces, es obvio que cuando Isaac del Toro está en el Tour de Francia, pues todos los mexicanos estamos felices y queremos que gane y le echamos porras y pues por supuesto que se une el pueblo de México ante una situación así. Pero también vivimos en un país democrático. No todos pensamos igual, y qué bueno. Y hay los canales para poder tener posiciones distintas. Lo que nosotros no estamos de acuerdo es con las noticias falsas, con las mentiras que se acostumbran en algunos medios decir todos los días. O con esta campaña de redes sociales contra el expresidente López Obrador, contra la presidenta, contra el proyecto de nación que representamos, con mentiras. Eso sí no estamos de acuerdo y por eso el derecho de réplica que hace Luisa, el detector de mentiras que hacemos todos los miércoles y el estar informando de las mentiras que se están presentando. Pero el que tengamos posiciones distintas, pues es parte de la democracia. Ahora, ¿quién polariza, no? Porque ese es el tema. El que difunde noticias falsas, pues sí, polariza mucho, ¿no? Los que difunden noticias falsas buscan atraer opinión a partir de la mentira. pues qué más polarización que esa. Pero no hay que estar preocupados de que haya posiciones distintas y que al mismo tiempo todos nos unamos cuando juega la selección. Pues qué bueno. Pero al mismo tiempo, pues hay posiciones políticas diferentes. Es la mejor demostración de que hay democracia en el país.
17: Por último, presidenta, hoy se da a conocer un estudio de la ONU Comercio y Desarrollo en el que destaca que México, nuestro país, en el 2025, cerca de 41 mil millones de dólares en inversión extranjera directa, ha tenido 3 mil millones de dólares más que en 2024, más que en el año previo. Estas, yo preguntarle sobre si estas cifras precisamente se están reflejando en esta confianza para invertir en el país. También otra pregunta es sobre si estas cifras en materia de creación de empleo y economía para las familias mexicanas se están reflejando. Y por último, si el plan México y el nearshoring o relocalización comercial podrán, o de inversión, perdón, podrán dar mejores resultados hacia una encuesta del 2026. Preguntarle sobre estos.
1: Mañana vamos a dar varias buenas noticias económicas, algunas del Instituto Mexicano del Seguro Social, como el empleo, también el incremento en el capital fijo, que también es muy importante. El aumento, ayer lo publiqué en mi red y lo dije, el aumento en el número, en la venta de vehículos nuevos y algunos otros indicadores muy positivos de la economía. Y como lo he planteado, estos 6 meses que vienen van a ser muy buenos porque inician muchas obras públicas que se hacen con la nueva ley y también las llamadas inversiones mixtas, que ese nombre le hemos puesto a las inversiones también que se están haciendo con financiamiento privado.
17: Muchas gracias, presidenta.
1: Sobre el tema. A ver, hasta allá atrás.
18: Gracias, presidenta. Buenos días, Angélica Guerrero del Financiero Bloomberg. Muy rápido. ¿Toda la responsabilidad caería entonces sobre el ex embajador de Estados Unidos?
1: Bueno, de acuerdo con lo que sale en esta nota periodística y la exposición de este avión, pues hubo falsedad en lo que dijo.
18: ¿No habría alguna carta, algún llamado al gobierno o en todo caso a las agencias?
1: Bueno, pero el representante entonces en México era el embajador. O sea, la representación del gobierno de los Estados Unidos en México es del embajador. Por supuesto, hay relación, como ahora en el caso del tratado, con el área del gobierno de Estados Unidos que está negociando el tratado y la Secretaría de Economía. Pero a la solicitud de información, quien contestó fue el embajador.
18: Ahí no habría entonces, una vez que se haga esta solicitud de información, ¿se verían las medidas pertinentes? ¿Incluiría alguna demanda internacional?
1: Pues estamos viendo qué posibilidades hay a partir de la información que nos dé la Fiscalía.
18: Presidenta, ¿considera que ha habido confianza de parte del gobierno de Estados Unidos en la relación que mantiene con México, incluso desde la administración anterior?
1: En materia de seguridad, sí. Sí. Si no, no habría habido cooperación. Bueno, estuvo en su momento con el presidente Trump y después con el presidente Biden. Rosa Isela, la secretaria de Seguridad, ¿cuántas veces estuvo aquí? Luisa María también estaba en el gabinete del presidente López Obrador. También Roberto, en la Secretaría de Relaciones Exteriores. ¿Cómo se llama la persona que venía en representación de Biden en los temas de seguridad? ¿Cuántas veces estuvo aquí? A ver, ¿cómo, por qué no lo mencionas?
19: Bueno, hubo desde la administración del presidente Trump, hubo muchísimas visitas del fiscal general, William Barr, estuvo aquí, si no mal recuerdo, por lo menos 2 veces. También estuvo varias veces la Secretaría de Seguridad Interior, Kirsten Nielsen, estuvo aquí. también después con el presidente Biden estuvo aquí el fiscal general Merrick Garland, Liz Sherwood Randall, que era la asesora de seguridad doméstica, estuvo aquí varias veces, y bueno, ahora con el presidente Trump nuevamente acabamos de recibir al secretario de Seguridad Interior, Mark Van Mullen, además de que bueno, pues hemos tenido muchísimas reuniones con distintas áreas de seguridad y del Departamento de Estado.
16: Y las propias publicaciones del embajador actual,
1: a donde habla de la coordinación y la colaboración sin subordinación.
18: Y en esta petición directa que sería entonces al FBI sobre si sí tuvo esta participación, de confirmarse, ¿qué seguiría con esta agencia?
1: Bueno, eso es parte de lo que estamos preguntando a la Fiscalía y que está revisando la Secretaría de Relaciones Exteriores.
18: Y ayer mencionaba que por el bien de la relación bilateral es importante que se esclarezca. ¿Por qué, Presidenta, si en todo caso sería un tema con el ex embajador solamente?
1: No, porque el que haya pasado hace 2 años ya, de hecho están por cumplirse 2 años, no quiere decir que no sea relevante, no es porque haya pasado en la administración anterior entonces ya no es relevante. Es relevante todo.
18: ¿Cualquier cosa afectaría de aquí en adelante esta relación?
1: No es afectar, es garantizar que se diga la verdad al pueblo de México y al pueblo de los Estados Unidos, porque es una responsabilidad. O sea, la honestidad no es solamente nuestra, también
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4: 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Estas son las celebraciones y los eventos históricos registrados en un día como hoy.
20: 7 de julio. 1846, tropas estadounidenses ocupan las ciudades mexicanas de Monterrey y San Francisco, lo que empieza la conquista estadounidense de California. 1859, en Veracruz, el presidente Benito Juárez anuncia a la nación las leyes de reforma, en las que se incluyen la ley de nacionalización de los bienes del clero, la ley del matrimonio civil y la ley orgánica del registro civil. 1867, el general Antonio López de Santa Anna es aprendido en Veracruz y deportado por conspirar contra el gobierno republicano de Benito Juárez. Y 1894, muere en Tixla Guerrero el general liberal Vicente Jiménez Bello, quien participó en la defensa del Valle de México contra el ejército norteamericano en 1847.
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1: Arturo Alemán. Nació en la ciudad de Taxco de Alarcón el 14 de octubre de 1979. A los 12 años de edad, comenzó a tocar la guitarra, instruido por uno de sus tíos, para después ser parte del trío Monarca. Perteneció a las agrupaciones Albatros, Vans, Versión 3, Firmamento Azul y actualmente continúa con su proyecto de Kiko y sus plebes.

0: ¿De cooperación bilateral? ¿Eso
1: No,
0: procedería?
1: No necesariamente. No necesariamente. No estamos hablando de eso. Por lo que nosotros consideramos, más allá de las sanciones o no, o de las medidas judiciales que se puedan tomar, es que esto quede claro. Y abrirlo al pueblo de México, por lo que significa la relación bilateral. Tiene que haber confianza entre ambas naciones. Y tiene que haber reciprocidad, esto es muy importante. No puede ser que Estados Unidos nos pida algo y que nosotros no podamos pedir lo mismo. Eso habla de reciprocidad y que somos naciones que establecemos una relación de iguales. Entonces, por eso lo presentamos. Y obviamente la oposición y los adversarios van a decir que nosotros queremos proteger a un grupo delincuencial. Falso, absolutamente falso. Si alguien protegió a un grupo delincuencial, fueron ellos cuando gobernaron. Nosotros no. Nosotros no hacemos pactos con criminales. Nunca. Actuamos todos los días. Ni con criminales de la delincuencia organizada, ni de cuello blanco. Nunca. Somos un gobierno que nos caracterizamos por la honestidad y por nuestros principios. Y eso es lo que nos da la autoridad, pero es muy importante en la relación bilateral que no se puede decir una cosa un día y después otra cosa cuando tiene que ver con una injerencia en México. Entonces, por eso decimos, ¿quién miente? ¿Quién mintió?
0: Y en ese sentido, presidenta, ¿su opinión de que un periodista se haya enterado primero de esta información y no su gobierno, eso quiere, significa que hay falta de confianza por parte de Estados Unidos o de colaboración con su gobierno?
1: Los periodistas hacen su trabajo. Ustedes hacen su trabajo. Los periodistas hacen su trabajo. El asunto aquí es la exposición de esta nave, que fue ya el cónsula revisar y en efecto está la nave expuesta en esta feria como una acción del FBI.
0: Cuando estuvo al frente Alejandro Gertz Manero, no hubo avance en estas investigaciones, en esta información.
1: Tiene que informar la fiscalía. O sea, la fiscalía tiene que informar muy claramente de todas las investigaciones que hace. Por supuesto, en el momento en que tiene avances, pero en este caso es muy relevante que informe la fiscalía de qué investigaciones hizo el fiscal Gertz Manero y qué investigaciones están haciendo ellos ahora, la fiscal.
0: Entonces, con esta información que se ha dado a conocer, ¿se podría concluir que Estados Unidos, pues no sé si decir que secuestró al Mayo tras negociar con los chapitos?
1: Bueno, así lo describe directamente él. Para nosotros el interés es cómo es que llega esta aeronave allá y si hay intervención del gobierno de Estados Unidos desde el principio de la operación y qué provoca, qué resultados genera.
0: Todo es gracias a esta negociación con los chapitos.
1: Bueno, por eso preguntamos, ¿quién hace acuerdos con quién? Es una pregunta. Y las investigaciones tienen que decir, pero ya Rosicela leyó los hechos de los acuerdos que se hacen. Entonces, porque tiene que ser muy transparente.
0: Gracias, presidenta.
1: Hay una frase de Lincoln que justo es lo que le preguntaba a Belmont, por eso le pedía que me lo diera. Yo me acordaba que decía, como decía Lincoln, al pueblo no se le puede engañar, al pueblo se le puede engañar una vez, pero no siempre. Y en la búsqueda que hace Belmont de la frase de Lincoln es:

0: Puedes engañar a todo el pueblo algún tiempo, puedes engañar a algunos todo el tiempo, pero no puedes engañar a todo el pueblo todo el tiempo. Y lo decimos por las mentiras.
1: Gracias, presidenta. Por otro lado, mañana se reúne con el presidente de Suiza.
0: Mañana viene el presidente de Suiza, vamos a estar aquí, lo vamos a recibir, y viene después con un grupo de empresarios que también vamos a recibir.
1: Y ya por último, el estatus de la relación con Ecuador, después, ¿hubo algún acercamiento recientemente?
0: No. Ecuador violó la embajada de México en Ecuador.
1: Gracias, presidente.
0: Invadió, incluso. Se puede usar esa palabra. Bueno, vamos. Vamos a ver. Hasta allá atrás, vamos. Ni veo muy bien quién es, pero. Y ya cerramos. Bueno, una más.
2: Muy buen día, presidenta. Miguel Hernández, de Canal 14. Preguntarle de confirmarse la participación del FBI en la captura del Mayo Zambada. ¿Se confirmaría que Estados Unidos se encuentra operando en nuestro país? ¿Sería la forma en la que se está operando desde las agencias norteamericanas en México?
0: Las agencias de Estados Unidos tienen que cumplir con la Ley de Seguridad Nacional y la Constitución mexicana. Y tienen relación con el Gabinete de Seguridad a partir de una relación institucional y de los permisos que da la Secretaría de Relaciones Exteriores a estas agencias. Entonces, así en este momento se trabaja. Aquí lo relevante, nuevamente, es quién mintió y si mintió el embajador de Estados Unidos en México en su momento. Vamos por acá. ¿Quién más? A ver, la compañera.
3: Gracias, presidenta. Si nos puede dar un poco más de detalle de la visita que mañana va a sostener y con el presidente con esta cuestión de Suiza. Van a venir empresarios, pero va a haber algún convenio. Si nos puede ampliar la información, por favor.
1: Roberto.
4: Permiso, presidenta. Bueno, ya comentó la presidenta, va a haber una reunión con el presidente Van Berlin de Suiza, una reunión con empresarios, lo acompaña un grupo de 16 empresarios que vienen directamente con él, más otras empresas suizas establecidas en México que aquí se suman. El objetivo es conversar sobre las inversiones que tienen esas empresas en nuestro país y nuevas inversiones que quieren hacer aquí en México. Suiza es la 21ª economía del mundo, entonces pues obviamente es una conversación importante en ese sentido. Y también otro punto que nos están planteando y que se va a analizar en los próximos meses es la modernización del acuerdo que tenemos entre los países de lo que denominan el EFTA, que son los países europeos que no forman parte de la Unión Europea, que son Suiza, Liechtenstein, Islandia y Noruega, y México. Estos países que no forman parte de la Unión Europea vieron la modernización que hicimos con la Unión Europea. Tenemos también un acuerdo con ellos desde 2001, perdón, y nos están planteando pues, que analicemos también modernizar los términos de este acuerdo. Son países que fundamentalmente lo que exportan es capital, entonces pues ha sido un acuerdo muy benéfico para nuestro país y bueno, pues será muy interesante escuchar cuáles son sus planteamientos.
3: Gracias. No sé si me presenté, Laura Arana del Sol de México. Presidenta, el 12 de junio comentó que seguiría insistiendo la Fiscalía de Nueva York sobre las pruebas que tiene sobre el caso de los 10 ciudadanos mexicanos, entre ellos el gobernador con licencia Rocha Moya. Preguntarle qué mecanismo ha aplicado para insistir sobre estas pruebas o si bien ya las presentaron.
0: ¿Cuándo damos esa información? ¿Puede ser el mismo jueves o la próxima semana?
3: Sobre el caso de la fiscalía, ¿le ha comentado algo sobre los avances en la investigación? ¿Hay alguna
0: Ellos tienen
3: fecha?
0: Que informar de todas las investigaciones, la fiscalía tiene que informar de los avances de estas investigaciones.
3: Y por último, retomando el tema de Ecuador, incluso el presidente ha tratado de llegar a volver a retomar estas relaciones. Incluso
0: no hemos recibido ninguna solicitud formal.
3: Okay. Y en agosto se viene una nueva presentación ante la Corte. Inclusive México estuvo dispuesto, pues tenemos entendido, de abrir estos canales para poder solucionar el conflicto. ¿Qué presentarán ustedes en esta réplica que ustedes van a presentar ante la Corte?
0: ¿Quieres presentar?
4: Con su permiso, presidenta. Yo creo que la presidenta fue clarísima. Con Ecuador no hay ningún canal de comunicación. Y yo creo que hay que ser muy claros. No puede haber ningún canal de comunicación. Ecuador cometió una falta muy grave, no solo a la Convención de Viena sobre relaciones diplomáticas, sino a los principios más básicos de la diplomacia. Invaden nuestra embajada, agreden a nuestro personal y detienen ilegalmente a una persona que ya contaba con asilo otorgado legalmente por el gobierno de México en términos de convenciones de las que ambos países somos parte. Entonces, pues hay una serie de violaciones al derecho internacional y a estos principios que pues obviamente vuelven imposible que tengamos comunicación o que tengamos un restablecimiento de relaciones. Hay en efecto un juicio ante la Corte Internacional de Justicia que está pues en un proceso de desahogo de argumentos. Se concluyó una primera fase en enero, que fue el desahogo de argumentos de México. Habrá otro desahogo de argumentos en agosto y son de hecho dos juicios, uno que interpuso México por todo lo que ya expresé. Ecuador interpone otro por lo que ellos consideran que es el otorgamiento de asilo que se hace contrario al derecho internacional. Nosotros, pues, en ambos casos estaremos presentando los argumentos que resumí hace un momento y estamos absolutamente seguros que la Corte Internacional de Justicia nos va a dar la razón, como en su momento también todos los países de la región en el seno de la Organización de Estados Americanos nos dieron la razón en el debate que hubo en esa esfera, y como también en el caso que hubo posteriormente, pues se reiteró la opinión de prácticamente todos los estados de la región respecto de que México ha actuado conforme al derecho internacional y Ecuador pues cometió una serie de violaciones al derecho internacional que son en efecto muy graves y que pues no nos permiten tener ningún tipo de diálogo.
3: Si el presidente mostrara un interés o a través de la vía legal, ¿cuál sería la postura ahí?
0: Pues es que es muy claro, o sea, ellos tendrían que revertir la situación. O sea, tiene que haber un desagravio. Y entre esos desagravios, pues tiene que ver con la persona que estaba asilada en nuestra embajada. Si no hay ese desagravio, pues ¿cómo va a haber una...? Ah, pues ya se nos olvidó que invadiste la embajada, ya se nos olvidó que agrediste a mexicanos en la propia embajada, ya se te olvidó que detuviste a una persona que tenía asilo. Pues no es así de que ya se... No, tiene que haber un desagravio de todo ese proceso, tiene que haber un reconocimiento de ellos de que invadieron la embajada y tiene que haber un reconocimiento de esta persona que estaba asilada. De otra manera se vuelve muy complejo.
3: Gracias, presidenta.
0: Vamos, yo creo que ya, ¿no? 9:25. Yo creo que ya nos vamos, ¿no? A ver, dos preguntas más. A ver. A ver, vamos a darle a proceso para que no digan que no le pregunta, que no le damos la palabra.
5: Gracias, presidenta. Adela Escobar, de proceso. Primero, quisiera preguntarle, dado que el embajador podría argumentar que lo que él informó fue la información que le dio la agencia, ¿el gobierno mexicano estaría también en posición de creerle al FBI si dice que no participó en la operación o debería de admitir, dado las pruebas en imágenes?
0: Bueno, es que tienen un avión expuesto como un triunfo de ellos, como una operación de ellos, pública. O sea, no sé si se entiende. O sea, el embajador de Estados Unidos en México, en su momento, dijo que no había participación. Y hoy tienen un avión expuesto como si fuera parte de una operación del FBI en una feria. Entonces, el tema es ¿mintió? Pues hasta ahora parece que sí. Que sí nos dijeron mentiras al gobierno de México. Entonces, tiene, por eso se pregunta a la fiscalía.
5: Entonces, más que nada los llaman a admitir que tuvieron una operación.
0: No, por eso se solicita a la fiscalía que haga la revisión. Porque ellos tienen una investigación sobre este caso. Entonces, por eso se le está pidiendo a la fiscalía que haga la revisión y también la petición de información a la embajada, dada esta circunstancia.
5: ¿Y qué sucedió? Dado que hace 2 años también informaron sobre los datos de una aeronave en la que supuestamente se habría trasladado a Ismael El Mayo junto con uno de los hijos de Joaquín Guzmán, habían dado incluso los datos de la matrícula y los nombres de un el piloto que supuestamente había trasladado. ¿Qué sucedió con esa información?
0: Bueno, que lo diga la fiscalía. O sea, yo creo que aquí lo relevante, lo más relevante, es que hay una versión contradictoria entre lo que dijo el embajador de Estados Unidos en México, Ken Salazar, la información oficial que le brindó al gobierno de México y lo que dice hoy el FBI al exponer este avión. Y es relevante, sí es muy relevante. Pues porque es una actuación del gobierno de los Estados Unidos sin informar al gobierno de México. Y además, ¿qué acuerdos había? O sea, ¿qué acuerdos tuvo esta agencia o cualquier agencia que haya participado con este grupo delincuencial? Es muy relevante para México y para Estados Unidos, para ambos pueblos y ambos gobiernos. Muy importante.
5: Presidenta, y también, bueno, quisiera preguntarle, en este reportaje se muestran todos estos datos, todo lo que se pudo manipular o cambiar en esta aeronave, matrículas, hasta el color, etcétera, algunas otras claves que tenía. Dado que se pudo hacer esto, es tal vez pues una prueba de que Estados Unidos sabe cómo mentirle al gobierno mexicano para poder actuar en nuestro país.
0: ¿Es este caso en donde todo parece indicar que el embajador de Estados Unidos mintió? ¿Es este caso?
5: Pero la responsabilidad no es de la agencia, porque finalmente
0: son los que operaron. ¿Quién es el representante del gobierno de Estados Unidos, incluidas todas las agencias en México, y el que contesta al gobierno? Incluso hace una conferencia de prensa para informarle a su pueblo y al pueblo de México, como embajador de Estados Unidos en México.
5: ¿No considera, dada la experiencia que ya tiene usted también basada en la relación que tiene su administración con el gobierno de Estados Unidos, que este sea un caso? Bueno, eso sucedió hace 2 años, todavía no llegaba usted al gobierno, pero han sucedido otras situaciones que se han dado a conocer luego primero por medios y después que se informen o que ustedes exigen que se les informe. ¿No es muestra también de que el gobierno de Estados Unidos tal vez no confía en México con relación en cuanto a tema de funcionarios y colusión con el crimen organizado?
0: No, porque ¿quién detiene a la persona con la que ellos después acuerdan? ¿Quién la detuvo? contesta.
5: Sí, en México se detuvo y fue el tema
0: de... ¿Quién la detuvo? ¿Quién lo detuvo? El ejército mexicano.
5: Por eso en México.
0: O sea, el ejército mexicano detiene, incluso en el operativo pierden la vida 10 elementos del ejército y lo entrega a Estados Unidos. Y después Estados Unidos acuerda con él, sin informarle, violando incluso el tratado de extradición. Así, tan, así, abiertamente. Entonces, ¿cómo no van a confiar en el gobierno de México si el gobierno de México lo detiene?
5: Pues es que le ha mentido hasta el momento, según lo que informan ustedes.
0: Por eso, lo detiene. Entonces, nosotros lo que tenemos siempre que decir, y esto es un asunto de dignidad de México, es nos relacionamos como iguales y pedimos respeto siempre a México. Y cuando hay una situación como esta, en donde hay versiones contradictorias, lo tenemos que plantear. Eso es independiente de que sigamos trabajando permanentemente por la paz y la seguridad del país, como se demuestra todos los días.
5: Presidenta, quisiera pero también en este tema preguntarle, estos acuerdos que usted señala ahora, pues no son realmente en Estados Unidos que se busque encontrar quienes en el más alto nivel les permitieron operar, es decir, que en el gobierno tienen aliados y que, bueno, pues a final de cuentas este tipo de cuestiones no impiden que el gobierno mexicano a lo mejor les obstaculice la información, o sea, para dar a, estos acuerdos son para
0: no
5: entender.
0: Entiendo tu pregunta.
5: Estos acuerdos de los que usted señala son finalmente para encontrar entre los en las declaraciones de delincuentes quién los apoyó en el ámbito político, quién los dejó operar. ¿Esto no ayudaría también a México este tipo de pues no acuerdos, sino este tipo de cooperación?
0: Si hay pruebas, sí, pero siempre que haya pruebas, no dichos. Igual nosotros solicitamos extradiciones, detenciones urgentes, y ellos piden pruebas. Uh-huh. Es una relación recíproca. Entonces, si hay pruebas, adelante, pero tiene que haber pruebas de acuerdo con la justicia mexicana, de acuerdo con el Código de Procedimientos Penales de México. Entonces, porque, es decir, la información que proporciona Estados Unidos o la información que México proporciona a Estados Unidos se rige por tratados y por acuerdos que deben respetarse en uno y otro sentido. Porque si no, son injerencia.
5: Se lo pregunto también porque un poco, bueno, hace dos años en toda esta información que se daba desde el gobierno federal, en una parte la administración pasada nos informaba que en ese momento, hasta donde tenían conocimiento, no había ningún operativo de Estados Unidos en nuestro país, hasta donde tenían conocimiento de la información que le daba Estados Unidos. Pero enfocándonos también en lo que le corresponde a México, también dijeron que no había ningún operativo por parte de México para detener a Ismael El Mayo. ¿Por qué? ¿Por qué no se habría tenido un operativo para detener a este capo?
0: Bueno, cuando hay una orden de aprehensión, se hace el trabajo que se tiene que hacer, y en este caso había una orden de aprehensión. Entonces, ¿qué pasa, por ejemplo? Lo puede explicar Omar. Cuando informa el gobierno de Estados Unidos a través de una de las agencias por inteligencia de la ubicación de un delincuente, de un presunto delincuente, ¿cómo se...?
6: Hay un intercambio de información permanente con diferentes agencias. Muchas veces, no siempre la información es tan precisa, por eso es un intercambio de información constante. Es un intercambio de información de personas, indicios, teléfonos, rastros, cualquier cantidad de indicios que nos puedan llevar a una persona o a la ubicación de ciertas personas. En muchísimas ocasiones, en decenas de ocasiones en lo que va del año, hemos hecho operaciones realizadas por las autoridades de México, donde en muchas ha habido participación de información de Estados Unidos. Pero es muy diferente tener información y colaboración de agencias norteamericanas a que te digan, ahí está exactamente la persona. Son dos cosas muy diferentes. El intercambio de información, no, ojalá fuera así. Hay veces que, por supuesto, en algún momento y en algunos años se ha logrado tener información así de precisa, pero normalmente son mesas permanentes. Son mesas permanentes con las diferentes unidades de inteligencia que cuenta el gobierno de México, inteligencia militar, inteligencia naval, ahora que lo concentra también ya el Centro Nacional de Inteligencia, etcétera. Derivado de que se recibe esa información, se valora la veracidad de la información y también la viabilidad de una operación. Y es así como se llegan a resultados como los que presentamos hace unos minutos.
5: ¿Se abordaron últimamente, secretario, estos asuntos que sí quedaron desde hace dos años, pero que finalmente Estados Unidos nunca resolvió para México? Se pidió información, pero ¿qué respondían? Y ahora que sale a la luz, ¿cuál será la petición que usted hará como contraparte al equipo de seguridad también en Estados Unidos?
6: Sobre la participación.
5: Sobre el tema del mayo, la detención, bueno, la captura.
6: Será la Fiscalía General de la República la que está solicitando ya la información y la que tendrá que ver qué tipo de participación tuvieron.
5: Secretario, aprovechando que está ahí en un asunto que está relacionado con el tema del cártel de Sinaloa, ¿qué información han tenido ustedes respecto de la investigación sobre la cooptación del servicio de agua, de las juntas distritales, etcétera, que estaría en manos también en específico de la facción de los Chapitos, en especial en el gobierno de Rubén Rocha?
6: Hemos tenido información sobre denuncias, pero ninguna que sea tan particular para lograr la detención de estas personas. Donde sí tuvimos denuncias muy puntuales y se atendieron de inmediato fue en Durango, que recuerda que tuvimos una detención de un sujeto relevante relacionado con extorsión. Ahorita tengo entendido que también la Fiscalía General de la República tiene investigaciones en curso en eso, y si se prueba, pues vamos a operar de manera inmediata.
5: En otro tema, y finalmente con usted, secretario, aprovechando también, ¿qué avance hay sobre la investigación del asesinato de la compañera periodista Roxana Guzmán, que, bueno, pues recordamos cómo fue sacada de su casa?
6: Lamentablemente hay rastros de óseos donde la Fiscalía ha mencionado que corresponden lamentablemente a la periodista. Se han cumplimentado 8 órdenes de aprehensión, van 8 detenidos al momento con participación directa. Faltan más personas por detener. Hemos estado en comunicación permanente con la gobernadora, con la Fiscalía del Estado y con la Policía Estatal.
5: Gracias, secretario.
6: Van 8 detenidos al momento.
5: Ya nomás, presidenta, para finalizar sobre el tema de la compañera Roxana Guzmán, yo quisiera preguntarle, pues, ¿qué imagen da el video que todos vimos de cómo fue lamentablemente sacada de su casa esta compañera? Y también, bueno, pues, por el hallazgo de otros compañeros más que han sido asesinados en lo que va, pues, de este tiempo. ¿Qué reflexión y que además cómo se ve que pasan las cosas en México con este tipo de situaciones?
0: Bueno, lamentablemente ocurrió este hecho para la periodista Roxana, y lo que se hace es trabajar para detener a los responsables y pedirle a los periodistas que tienen alguna circunstancia en la que piensen que están en riesgo, acercarse a la Secretaría de Gobernación para que se les dé todo el apoyo para poder tener la protección necesaria para poder realizar su trabajo.
5: ¿Cuánto podrían presentarnos un informe de cuántos periodistas han asesinado y activistas también, y sobre todo el estatus del esclarecimiento de los casos?
0: Sí, cómo no, le pedimos a Rosa Isela que nos lo presente.
5: Hay nada más al secretario, no me han pasado la información de lo que le solicité en torno a los grupos delictivos por estado que me habían mencionado que nos iban a enviar, y cuántos grupos delictivos hay, si nos pudieran apoyar con la información.
0: Sí, cómo no.
5: Gracias.
0: Bueno, gracias. Vamos a ver el último acá, ya. Se acabó.
7: Presidenta, buenos días.
0: Adelante.
7: Buenos días, Vicente Serrano, de Sin Censura TV. Presidenta, con la solicitud de información sobre las acusaciones contra el gobernador con licencia, Rubén Rocha Moya, que no llegan las pruebas que se están solicitando, con lo que se está planteando hoy, he escuchado a los compañeros preguntarles si esto es muestra de que Estados Unidos no confía en México, pero déjeme preguntarle yo de esta manera: ¿de qué tamaño se abolla si se confirma la mentira del ex embajador Ken Salazar, la confianza de México hacia Estados Unidos?
0: Nosotros buscamos siempre una buena relación con el gobierno de Estados Unidos, por el bien de ambos pueblos, por el bien de ambas naciones. Pero eso no quiere decir que nosotros bajemos la cabeza. Tampoco quiere decir que nos vamos a subordinar. Tampoco quiere decir que vamos a aceptar cualquier cosa que ellos digan. Porque en una relación puede haber diferencias. Entonces, es muy relevante para México, indispensable, que se sepa que hay dos versiones de un hecho que tuvo que ver en México con una agencia de los Estados Unidos o con varias agencias. Muy relevante. Porque además, de ahí ocurre un episodio de violencia muy grave en Sinaloa. Pues nadie dice que no se va a detener a los delincuentes. Y siempre dentro del margen de la ley. Dentro de la ley. No como hizo Calderón, fuera de la ley. Dentro de la ley. Y por eso las fiscalías hacen sus carpetas de investigación y se hacen las detenciones. Siempre. Pero tiene que haber una relación de correspondencia, de reciprocidad.
7: ¿Este caso sería un antes y un después, presidenta?
0: Pues ha habido muchos casos en la historia de México donde hay un antes y un después en las relaciones. Aquí he mencionado varias veces cómo el embajador Gavín, dicho en las propias memorias de Miguel de la Madrid, tuvo una injerencia permanente en la política de México. Y cómo al final incluso ese embajador tuvo que dejar México.
7: Pero nuestros
0: entonces,
7: días
0: tiene que haber una relación de respeto de todos los embajadores y del gobierno de Estados Unidos hacia México.
7: Pero en nuestros días sería un antes y un después, se lo pregunto, porque algunos medios retomaron hace unas semanas un adelanto del libro de Ken Salazar que mencionaban que tenía un susurrador o algo por el estilo que decía que el presidente Andrés Manuel López Obrador temblaría por lo que fuera a decir el Mayo Zambada. Usted hablaba de tener inmunidad diplomática, pero si se miente, lo que no se tiene es credibilidad, no se tendría autoridad moral. Por eso le pregunto del antes y el después.
0: Tiene que haber pruebas, porque no se puede aceptar así nada más lo que dice el Departamento de Justicia en el caso de Sinaloa o en otros casos. ¿Por qué? Porque nosotros cumplimos con la ley y al mismo tiempo trabajamos todos los días por la paz y la seguridad de las y los mexicanos. Entonces, hay una campaña contra nuestro gobierno y contra el gobierno del presidente López Obrador, el pasado gobierno, como si hubiera habido colusión con grupos delincuenciales. Es falso, de toda falsedad. Y si se demuestra que alguien de algún gobierno municipal, estatal, tiene relación, tiene que actuarse, como lo hemos hecho con muchos gobiernos municipales, donde se tiene conocimiento de que hay vínculo con la delincuencia organizada y se actúa. Pero tiene que haber en el caso de México y Estados Unidos una relación recíproca y de confianza mutua.
7: En esa reciprocidad que usted señala, ¿le frustra o cuál es el sentimiento que le queda de estas extradiciones o este enviar personajes de alto perfil del crimen organizado que terminan negociando con la autoridad estadounidense, presidenta? Y creo que no es uno, sino varios ya los casos. ¿Qué piensa usted como presidenta de este esfuerzo que deja sangre también, que deja muertos en los operativos y que termina, pues, usted póngale los términos, con estos acuerdos con la autoridad estadounidense?
0: Lo que no puede haber es decir una cosa y hacer otra, ni del gobierno de Estados Unidos ni de ningún gobierno. Y por eso pedimos respeto a México. Y por eso es relevante que se diga la verdad en este caso.
7: Presidenta, si me permite, dos cosas para cerrar. Hay declaraciones de los abogados de Alonso Ancira de Altos Hornos, en sus términos, que es una falacia lo que usted dijo, que no debe un solo centavo al Estado mexicano.
0: Lo va a informar la Fiscalía General de la República, también le pedí a la fiscal, porque ahí están las carpetas de investigación.
7: Y para cerrar, Presidenta, desde Sudamérica, con todo esto de los presuntos las presuntas amenazas que nunca existieron en el fútbol, pareciera que surge un discurso pues de odio contra México. Este mismo personaje, uno de los personajes que mencionaba esto de las supuestas amenazas, habla de detestar mexicanos y pareciera que es estas declaraciones de odio que retoman, ya lo sabemos, medios como La Derecha Diario, que usted ha mencionado, y que pudieran tener tal vez un impacto. ¿No es momento de ponerle un alto a estas campañas de odio que vienen desde, en este caso, Argentina? No voy a mencionar ni siquiera el nombre del personaje, que parecieran tener una intencionalidad política, ¿no? Este personaje que termina después en fotografías con, solo como un ejemplo, Ricardo Salinas Pliego acá en México.
0: Hay algo muy hermoso de lo que vivimos ahora con la selección. Y además agradecerle a la selección por esta alegría que nos dio a todas y a todos los mexicanos. Y es que hay que amar a México. Y hay que sentirse orgullosos de ser mexicanos. Yo ahora que voy con las niñas y los niños a entregar las becas, ese es mi mensaje con ellos. Siéntanse orgullosas y orgullosos del país donde nacimos, de nuestra historia, de nuestra grandeza cultural. Quien no se siente orgulloso de México y está mirando al resto del mundo es el que no quiere a México. Entonces, sigo insistiendo. Al que no quiere a México no le va a ir bien. Al que quiere a México siempre le va bien. Y al que quiere al pueblo de México más. Nosotros estamos tranquilos, felices ahora por la selección y por la alegría que se le dio al pueblo. Y por supuesto, ayer mucha gente estaba triste porque... Pero hay que sentirnos muy contentos del papel que hizo la selección y al mismo tiempo del orgullo que nos dio en ese momento y para siempre. El sentirnos orgullosos de ser mexicanos. Miren la admiración en el mundo entero que generó el Mundial aquí en México. Ahí les decía un video que el otro día vi de unos niños. Dicen, quiero ser mexicana, quiero ser mexicano. De niñas y niños que no son mexicanos. Y la alegría que generó y que la gente quiere venir, y lo que se va a derivar a partir de la hospitalidad que dio el pueblo de México al mundo entero. Por esa misma razón, porque nos sentimos orgullosas y orgullosos de ser mexicanos, y porque defendemos que a México se le debe tratar como un país, como una nación, al igual que a todas las naciones del mundo. Y por la dignidad de nuestro pueblo, es que tiene que establecerse una relación de respeto de Estados Unidos y de todas las naciones del mundo, relacionada con Ecuador, relacionada con Estados Unidos y con cualquier país del mundo. Y la mayoría de los países y de los presidentes del mundo tienen admiración por México y de los pueblos del mundo, por lo que somos y representamos. Y por eso también pedimos que se le trate a México con respeto.
7: Le duela a quien le duela, le pese a quien le pese, se confirma que México está de moda, Presidenta. Aprovechando que está el canciller, ¿le han informado si la ola antiinmigrante, la ola de ICE, la persecución de nuestra gente en Estados Unidos, ha bajado, ha disminuido, qué ha pasado con esto? Que muchas veces por la inmediatez y por tantas noticias.
0: Si quieren, no en acaparan. Otra mañanera presentamos los datos de los encuentros en Estados Unidos y lo que ha pasado.
7: Le agradezco, este presidente. Buen día.
0: Vámonos, ahora sí. 9:50. ¿Perdón? No, ella tiene que dar su conferencia en la Fiscalía. Ella tiene que dar la información en la Fiscalía o a través de los medios que ella considere. No, nunca dije que iba a venir hoy la fiscal. Bueno, y si lo dije, no era así. O sea, si se malentendió, no era así. Dije que la Fiscalía iba a dar una conferencia también. Y es importante que ellos guarden su espacio. Bueno, ya vamos a ver. Lo importante era hoy marcar una posición. Gracias a todas y a todos. Buen día.
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2: 7 de julio. 1846, tropas estadounidenses ocupan las ciudades mexicanas de Monterrey y San Francisco, lo que empieza la conquista estadounidense de California. 1859, en Veracruz, el presidente Benito Juárez anuncia a la nación las leyes de reforma, en las que se incluyen la ley de nacionalización de los bienes del clero, la ley del matrimonio civil y la ley orgánica del registro civil. 1867, el general Antonio López de Santana es aprendido en Veracruz y deportado por conspirar contra el gobierno republicano de Benito Juárez. Y 1894, muere en Tixla Guerrero el general liberal Vicente Jiménez Bello, quien participó en la defensa del Valle de México contra el ejército norteamericano en 1847.
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0: Muy buenos días, un placer acompañarlos nuevamente en este espacio informativo del día de hoy, martes 7 de julio del 2026. Gracias por sintonizarnos. Les recuerdo que pueden seguirnos en nuestras redes sociales, nos encuentran en Facebook y en YouTube como RTG Noticias y de igual forma RTG Radio y Televisión de Guerrero. Mi nombre es Aileen Muñoz y esta es la agenda informativa del día de hoy. El verano se acerca. Y de igual forma, los operativos de la Guardia Nacional también, con el fin de brindar seguridad y protección a los visitantes aquí en el puerto de Acapulco.
1: A pocos días de que inicie de manera oficial el periodo vacacional de verano, las autoridades federales en el estado de Guerrero se declaran preparadas para brindar seguridad a los visitantes. El coronel de la Guardia Nacional, José Manuel Aguilar Miguel, informó que para el periodo de asueto trabajarán de manera coordinada con las autoridades del estado y los municipios. La vigilancia será en carreteras, balnearios, playas, en todos los sitios con vocación turística.
2: Estamos listos y prestos para servir a toda la ciudadanía. En todas las playas vamos a estar haciendo presencia a los tres niveles, servicios médicos, protección civil y todos los encargados entes responsables de la seguridad y del bienestar de nuestros turistas.
1: La coordinación entre los distintos niveles de gobierno es para resguardar la integridad de los visitantes. Les ha informado Hugo Sandoval Alcaraz para RTG Noticias.
0: Y el presidente de la Asociación de Hoteles y Empresas Turísticas del Puerto de Acapulco, José Luis Smithers, señala que esperan alcanzar una ocupación hotelera del 80% en esta semana, en este periodo vacacional.
1: La Asociación de Hoteles y Empresas Turísticas de Acapulco, AETA, espera que la temporada vacacional de verano sea muy buena para el Hogar del Sol. José Luis Smithers, presidente de AETA, destacó que todo el año, los fines de semana, Acapulco registra un incremento en la ocupación hotelera. Por ello, esperan que la temporada vacacional se incremente de manera considerable el arribo de los turistas.
3: Tendremos una gran afluencia con mucha gente y gran servicio y buena derrama económica seguramente, Hugo. Pues yo creo que arriba del 70%, 80%, ¿no? Poco a poquito hay que ir subiendo.
1: La AETA mantiene una estrecha relación laboral con las autoridades de los tres órdenes de gobierno para promocionar al puerto de Acapulco. Edwin Zárate en la lente les ha informado Hugo Sandoval Alcaraz para RTG Noticias.
0: Y en más información, a raíz de este furor mundialista, de todo esto que la selección mexicana ha vivido en los partidos, en cada uno de esos encuentros, específicamente en este último, en el municipio de Atoyac, se vivió una gran derrama económica. Bares, restaurantes, de igual forma taquerías, billares, lucieron abarrotados de gente a raíz de este último encuentro.
4: Una buena derrama económica dejó en diversos negocios de Atoyac, principalmente el quinto y último partido de la selección mexicana en el Mundial de Fútbol 2026. En comparación con los primeros partidos, restaurantes, bares y negocios de comida rápida se vieron sobrepasados en pedidos de aficionados al fútbol. Negocios como taquerías y billares también lucieron abarrotados y que en fechas pasadas no se notó tanta efervescencia en las transmisiones pasadas de los partidos. Con una pantalla gigante y una verbena popular de emprendedores de mercado joven, los aficionados al balompié tuvieron la oportunidad de convivir y compartir en este quinto partido, a pesar de que el marcador de 3-2 del encuentro de México contra Inglaterra a favor del país inglés, la afición se mostró complacida del desempeño que realizó la selección mexicana en el quinto partido, el cual se transmitió en el Zócalo de la ciudad. Desde Atoyac de Álvarez para RTG Noticias, Francisco Magaña.
0: Bueno, y esa derrama económica no solamente se vivió en el municipio de Atoyac, sino que también en el puerto de Acapulco, puesto que bares, restaurantes y discotecas lucieron llenos de gente tras estos cinco partidos de la selección mexicana. Hugo Sandoval nos tiene los detalles.
1: Los cinco partidos que la selección nacional jugaron como locales en el Mundial de Fútbol fueron magníficos para los agremiados a la Asociación de Bares, Restaurantes, Discotecas y Centros Nocturnos de Acapulco. En esta justa mundialista, los bares y restaurantes registraron llenos, algunas ocasiones extendieron la jornada laboral por la alta demanda de personas que tenían. Sofía Mata, presidenta de la Asociación de Bares, Restaurantes, Discotecas y Centros Nocturnos, dijo que los cinco encuentros de fútbol superaron las expectativas.
5: Estamos muy contentos, agradecerles a todos los acapulqueños, porque la verdad hasta se me pone la pinita y quiero llorar, agradecerles, en verdad, no nos queda nada más, en nombre de todos los meseros, de los gerentes, de los barman, de los hoteles, de los viene-viene, de todos, en nombre de todos se los agradecemos, porque hemos estado llenos.
1: La derrama económica fue alta y ayudó a fortalecer la economía local. Les ha informado Hugo Sandoval Alcaraz para RTG Noticias.
0: Dos errores defensivos fueron lo que le costó la victoria a la selección mexicana ante este encuentro con Inglaterra. Así lo asegura Daniel Rentería, periodista y especialista deportivo. Escuchemos la nota completa de Mar Horacio.
6: Para el periodista y especialista deportivo Daniel Rentería, la participación de México en el Mundial de Fútbol y la clasificación a octavos de final trajo como consecuencia un fenómeno social histórico para la afición, pues logró la comunión de mexicanos en cada uno de los 5 triunfos del seleccionado.
7: Esta selección mexicana ha logrado o logró aglutinar, logró una comunión que no se había visto muchísimo antes en nuestro país. Logró unificar criterios, logró recuperar una serie de valores sociales, logró también una comunión con el propio fútbol de nuestro país y eso en base a una gran actuación que tuvo el equipo mexicano en los partidos previos a este encuentro contra Inglaterra.
6: Sin embargo, la selección mexicana no supo aprovechar su racha y el buen momento de fútbol en el encuentro con Inglaterra, pues los dos errores definitivos les costó la derrota, destacó el periodista Daniel Rentería.
7: Y me parece que ese partido contra Inglaterra, pues tiró a la basura. Todo lo que se había realizado por errores muy puntuales en el momento menos preciso y en el partido menos indicado. Se cometieron errores que parecían solucionados en esta selección.
6: Puntualizó que solo quedó la alegría momentánea de su avance a los octavos de final de la selección mexicana. RTG Noticias, Mar Horacio Ramos.
0: Bueno, y destacar algo muy cierto, y es que aparte de los goles, aparte de estas victorias y de este hecho histórico de pasar a octavos de final después de casi 40 años, la selección mexicana nos regaló algo muchísimo más valioso y es esta unión, esta comunión como mexicanos, como mexicanas, por una causa en común. Y en más información, continúan los labores de recuperación, de remodelación de estos espacios deportivos en Guerrero y esta vez fue el turno de la comunidad de Mazatlán.
6: En la comunidad de Mazatlán, Guerrero, la gobernadora Evelyn Salgado Pineda entregó la remodelación integral de la cancha de fútbol del lugar como parte de la estrategia federal del Mundial Social que impulsa la presidenta de México, Claudia Sheinbaum Pardo, a través de diversas dependencias.
8: Y vamos a seguir apoyando con becas también a nuestros deportistas y con todos los incentivos, rehabilitando más canchas y más espacios deportivos, porque cada municipio debe tener su cancha digna, canchas bonitas, canchas rehabilitadas, y no nada más en cada municipio.

0: junto al alcalde de Chilpancingo, Gustavo Alarcón, de otros presidentes municipales, de la directora general de Coordinación de Mesas de Representación de SEDATU, Aurora Socorro Muñoz Martínez, y ante habitantes de esa comunidad, la jefa del Ejecutivo Estatal hizo un amplio reconocimiento a la Selección Mexicana de Fútbol por su destacada participación en el Mundial.
1: Y nuestra selección se fue, pero se fue luchando, se fue peleando, se fue como los grandes. Así que un aplauso a nuestra selección mexicana, a los 11 jugadores que nos representaron dignamente, porque aparte, pues tenía muchos años que pues no habíamos pasado a la etapa a la que pasamos. Yo tenía 4 años, fue en el 86, ¿no? La última vez que pasamos.
0: En su mensaje, la gobernadora destacó que con la mejora de estos centros deportivos también se busca promover la paz, el desarrollo y la sana convivencia. El gobierno de México y el de Guerrero han intervenido de manera integral un total de 65 canchas de fútbol en 18 municipios de la entidad. RTG Noticias, Mar Horacio Ramos.
2: Bueno, y destacar que más allá de las canchas, esto forma parte de una estrategia federal, justamente como lo escuchamos con anterioridad, para poder restaurar el tejido social, para poder dar paz y de igual forma para poder integrar a las juventudes. Y en más información, ante la toma de protesta de Leticia Lozano Zavala como presidenta municipal de Acapulco, la iniciativa privada busca sostener este primer encuentro para saber si los trabajos previos podrán ser continuados.
3: Con la llegada de Leticia Lozano Zavala como presidenta municipal de Acapulco, distintas organizaciones, cámaras empresariales y asociaciones se encuentran ya preparando una agenda para buscar un primer encuentro y saber si habrá o no continuidad a los trabajos previos o se tendrán los mismos desaires que en la administración de Abelina López. En el caso de la Asociación de Restaurantes, Bares, Discotecas y Centros Nocturnos de Acapulco, Sofía Mata Corona asegura que hay confianza en que los proyectos de mejora en la imagen de la zona turística continuarán.
4: Es una mujer que nos ha defendido, nos ha hecho entrar en orden, sobre todo con estos operativos de vía pública. Fue una de las cosas que ella tomó iniciativa por habernos escuchado y que nos respaldó, y que hoy Acapulco se ve más ordenado gracias a esas acciones.
3: En tanto, Margarita Nájera Ibarra, presidenta de la Asociación de Operadores y Propietarios de Estacionamientos Públicos de Acapulco, espera que ahora sí esta administración los atienda.
5: Pues viene, ya se han adueñado de todo esto y no dejan trabajar verdaderamente. Todo eso es un desorden vial y de imagen, pues sobre todo también de imagen, que pues han puesto todos sus... ponen botes, ponen cosas que afean toda la imagen urbana de Acapulco.
3: También Socorro Gil Guzmán, madre buscadora y fundadora de la colectiva Memoria, Verdad y Justicia Acapulco, dijo que ya mandó un mensaje a la alcaldesa Lozano, pues hay en puerta una nueva búsqueda a iniciarse en el mes de agosto.
6: Pues primero nos estuvieron apoyando pues en que ya no se van a quitar las fichas que pegamos, las fotografías, y en algunas ocasiones le pedimos apoyo económico para las búsquedas. Digo, no nos ayudan en grandes cantidades los apoyos económicos que nos han dado, pero sí nos habían apoyado en el mes de abril.
3: RTG Noticias, Maui Ortiz.
2: Y en más información, firman convenio de colaboración entre el IEPC y el Tribunal Electoral del Estado de Guerrero.
7: El Instituto Electoral y de Participación Ciudadana del Estado de Guerrero, IEPC, y el Tribunal Electoral del Estado de Guerrero firmaron un convenio de colaboración institucional para fortalecer la coordinación en la tramitación, sustentación y resolución de los procedimientos especiales sancionadores. Esto luego de la clausura del diplomado en procedimientos ordinarios y especiales sancionadores en materia electoral y administrativos sancionadores en materia de fiscalización del IEPC y del Instituto de Estudios Parlamentarios Eduardo Neri. Durante el evento, la consejera presidenta del IEPC, Luz Fabiola Matildes Gama, destacó que el convenio permitirá agilizar el intercambio de información entre ambas instituciones, lo que contribuirá a una justicia electoral más pronta y eficaz.
8: Pues solo si está en condiciones de propiciar una participación político-electoral libre de violencia y asegurar

0: la igualdad de condiciones en las contiendas electorales.
1: Señaló que este mecanismo cobrará especial relevancia ante el próximo proceso electoral para la renovación de la gobernatura, diputaciones locales y ayuntamientos, al fortalecer la coordinación institucional para garantizar la legalidad electoral, la protección de los derechos políticos electorales de la ciudadanía y condiciones de equidad en la contienda. RTG Noticias, Felipe Zurita.
2: Acompáñeme a ver las condiciones climatológicas para las próximas horas.

0: Y en más información, una zona de baja presión se ha localizado frente a las costas de Guerrero, Oaxaca y Michoacán. Así lo informó la Secretaría de Gestión Integral de Riesgos y Protección Civil de Guerrero. El sistema se ubica a 500 kilómetros frente a Oaxaca, Guerrero y Michoacán y presenta 30% de probabilidad para desarrollo ciclónico en un periodo de 7 días. Se pide a la población estar atenta a los siguientes avisos oficiales para conocer la evolución del sistema. Y en más información nos llega una nota por parte de redacción de un cierre de circulación de manera intermitente sobre la avenida costera Miguel Alemán a la altura del Hotel Holiday Inn con dirección hacia la base naval. Así que invitamos a toda nuestra audiencia a tomar precauciones, a utilizar vías alternas y por supuesto a mantenerse informado sobre cómo este cierre se evoluciona a lo largo del día. Y en más información nos trasladamos al municipio de Chilpancingo, el corazón del estado de Guerrero, y es que una madre de familia denuncia un aparente caso de discriminación hacia su hijo en el CENDI Aida Herrera, ubicado en la colonia del PRI en Chilpancingo. Vamos con la información completa.
1: Una madre de familia señaló un presunto caso de discriminación en contra de su hijo, alumno del CENDI Aida Herrera, ubicado en la colonia del PRI en Chilpancingo. Ruth López Reyes, madre del menor, aseguró que su hijo fue excluido de una actividad del programa de clausura del ciclo escolar solo porque el personal docente rechazó en reiteradas ocasiones una fotografía que le pidieron en la escuela. Supuestamente por esta causa no se le permitió al menor participar en las actividades con el resto de sus compañeros.
2: Mi niño no terminó el evento. El programa no lo terminó y mi niño se puso a llorar y no se me hace justo y yo hago responsable a las maestras de este CAI.
1: Acusó que durante el ciclo escolar su hijo fue objeto de constantes llamadas de atención y un trato discriminatorio de otros alumnos, por lo que solicitó la intervención de las autoridades educativas y de los organismos de derechos humanos para que el caso sea investigado y no se repita situación similar con otros estudiantes. Ahora exige que se garantice un entorno escolar libre de discriminación y respeto a los derechos de las niñas y los niños. RTG Noticias, Felipe Zurita.
0: Continuando con la información, este lunes elementos de la Secretaría de Seguridad Pública de Acapulco lograron salvaguardar la integridad de una mujer que se encontraba en una situación de alta vulnerabilidad en el Puente Bicentenario, ubicado sobre la avenida Cuauhtémoc. La mujer amenazaba en todo momento con arrojarse desde el puente y por ello la policía vial aplicó el cierre preventivo del flujo vehicular, mientras que la policía urbana aplicó los protocolos de contención emocional y diálogo con la ciudadana. A esta acción se sumaron personal de la Guardia Nacional, bomberos de Acapulco, entre otras instancias. De manera conjunta y coordinada, lograron este rescate de alta complejidad, garantizando la seguridad física de la mujer. Una vez asegurada y fuera de todo peligro, fue trasladada a la Dirección Especializada de la Policía de Género. ¿Se acuerda que hace un par de días le compartimos una información referente a los efectos del mar de fondo en la comunidad de Boca del Río? Bueno, pues estos efectos pasaron a de igual forma a afectar a la iglesia del Niño Dios Manuelito, la cual está a punto de colapsar. Vamos con los detalles.
3: Tras el fenómeno mar de fondo registrado por varios días en Costa Chica, incrementaron los años en la antigua iglesia del Niño Dios Manuelito de la comunidad de Boca del Río, en el municipio de Florenzo Villarreal. En el recinto religioso, el mar empezó a socavar una parte y a derribar la pared del templo.
4: Después de mucho tiempo, sin ver pasado eso, está tumbando la iglesia vieja de Manuelito aquí el mar.
3: Esta afectación se suma a los 22 establecimientos y 33 viviendas afectadas por este fenómeno natural. La arena se acumuló en las dos avenidas principales de la comunidad, por lo que los trabajos serán intensos y se llevarán varios días en remover la arena. También hay afectaciones en aparatos electrodomésticos y en mobiliario. Víctor Manzanares, Romualdo, RTG Noticias.
0: Destacar lo importante que es mantenernos al tanto de la información de autoridades ante este tipo de fenómenos naturales y sobre todo no subestimar el poder y la fuerza del mar. En el municipio de Iguala, una vivienda quedó completamente calcinada por un incendio y esta vez solamente se presentaron pérdidas materiales.
5: Una vivienda quedó completamente calcinada en la colonia PPG de Iguala por un incendio que se registró en su interior, lo que dejó como saldo pérdidas materiales debido a que sus propietarios no se encontraban dentro. Por eso, personal de Protección Civil y bomberos de Iguala lograron controlar y sofocar en su totalidad el incendio de la casa, evitando que la situación pasara a mayores. También estuvieron presentes las unidades de emergencia que acudieron hasta la avenida del ferrocarril número 2 en las inmediaciones de la cancha de fútbol en la colonia PPG. El cuerpo de bomberos realizó las maniobras de enfriamiento necesarias para mitigar el peligro, controlar y así sofocar el incendio. RTG Noticias, Raimundo Ruiz.
0: Un apagón por más de 10 horas y afectaciones a aparatos de uso doméstico fueron algunas de las afectaciones que vivieron comerciantes de la colonia Icacos, quienes piden la intervención de las autoridades y la atención inmediata, así como el arreglo de las líneas y los cables.
6: Comerciantes de la colonia Icacos en Acapulco exigieron a la Comisión Federal de Electricidad atención inmediata y arreglo a las líneas del cableado ante los constantes apagones. Este fin de semana tuvieron un apagón por más de 10 horas debido a que el cableado de los postes de la calle principal a esa colonia se incendió y afectó a comercios y casas habitación de unas 8 calles.
7: Fíjese que últimamente, antes de las lluvias, ha estado fallando mucho la luz y a hoy entre las 5 y media, 5 de la mañana, acá abajo se quemó y pues afectó a toda la colonia, pero es algo que se ha venido dando últimamente. No sé qué esté pasando, si es el cable, el mantenimiento, pero sí, como ahorita nosotros pues estamos trabajando con plata de luz y nosotros a nuestro cliente no le podemos subir el producto. Ahorita nosotros rentamos la planta, compramos gasolina, estamos yendo a moler otro lado y todo esto, pues de la ganancia, de la utilidad que estamos, le estamos poniendo ese peso para que el cliente tenga su producto.
6: Los comerciantes en general se quejan de estos apagones que les han descompuesto sus aparatos eléctricos, como son refrigeradores, y que la CFE no se hace responsable por los daños.
8: Ya queremos que den solución los de la CFE, porque sí, la verdad nos afecta muchísimo. En lo personal, hablo de que tengo un familiar enfermo, ya lo internamos 2 veces por golpe de calor y ya se nos descompusieron 2 congeladores aquí en el negocio. ¿Y quién me da solución en eso? ¿Quién responde por eso? CFE, no nada más, los recibos son puntual.
6: Ante esta situación amenazaron con ir a las oficinas de la CFE para bloquear y exigir que cesen los apagones diarios que tienen por varias horas. Con imágenes de Manuel Noriega, informó Teresa Lubiano de Labra, RTG Noticias.
0: La División Regional Centro Sur de la Comisión Federal de Electricidad informó que este miércoles 8 de julio cortará la energía eléctrica por 5 horas en al menos 10 colonias y comunidades de Acapulco, como parte de las acciones preventivas de mantenimiento. Mediante un comunicado oficial, la CFE pidió comprensión ante estas acciones que tienen el fin de mejorar la calidad y continuidad del servicio de energía en esta región. El corte de energía será a partir de las 10:30 de la mañana hasta las 3:30 de la tarde en las comunidades de El Quemado, Renacimiento Sección 1 Electra, El 30 Centro, Colonia Quinta Sección, Sector 6 de la Colonia 2 de Febrero, Tesca, Los Órganos Casas Palenque, Colonia Nueva Revolución, Colonia Plan de Ayala, Colonia Ecologistas y Villa Guerrero. Y en más información, en la comunidad de Juliantla, una planta de tratamiento natural con el fin de rescatar los ríos de manera menos invasiva en esta zona es reconocida como una estrategia innovadora, la cual busca ser replicada a nivel nacional.
5: La directora de la Agencia Mexicana del Fondo para la Paz, Magali Jauregui Montalvo, aseguró que la planta de tratamiento natural de aguas residuales del proyecto de servicios integrales Mi Agua Samic en la comunidad de Julián Tlatasco es un avance para recuperar los ríos con soluciones basadas en la naturaleza que se reconoce a nivel nacional, el cual debe aplicarse por ser ejemplo de ayuda al medio ambiente. Expresó que este tipo de proyectos comunitarios y respaldados por Bordalas Américas, las autoridades municipales y la población de Juliantla permite pensar en el cuidado y la conservación de los recursos naturales.
9: Me parece que la comunidad de Juliantla, en conjunto con sus autoridades y en conjunto con la organización Bordalas Américas, merecen un reconocimiento y una felicitación por estar implementando un proyecto con soluciones basadas en la naturaleza que permite pensar en el cuidado y en la conservación de nuestros recursos actuales y futuros. De verdad que es un ejemplo, creo que es un proyecto que debería y tiene el potencial de replicarse en muchas partes de nuestro país, porque es muy necesario.
5: Consideró que esta planta que fue construida y ya está en funcionamiento es un ejemplo de los proyectos comunitarios para mejorar el medio ambiente. RTG Noticias, Raimundo Ruiz.
0: Y en más información, la calle Ignacio Vallarta, en el entronque con Campeche, se ha convertido en un caos. Así lo denuncian locatarios y usuarios de vehículos, puesto que tras haber sido reparada por Capama, volvió a ser abierta con el pavimento, causando afectaciones en la zona.
10: Circular o caminar por la calle Ignacio Vallarta en el entronque con Campeche de la colonia Progreso es un verdadero calvario. Personal de la Capama acudió a reparar una fuga y dejó abierto el pavimento que no hace mucho fue puesto por obras de bacheo emergentes. Pero poco duró el gusto y ahora automovilistas y locatarios de la zona están siendo afectados.
11: ¿Cómo ves esto?
12: Pues de la jodida, la verdad, mira, ¿cómo está? Ahí luego se ve los trabajos que hace el gobierno de aquí de municipal. Abren hoyos y ahí dejan hasta que por fin que uno anda batallando, diciendo que vengan a tapar y nada más no.
13: Pues está de la patada, todo roto por aquí, por allá.
14: Abrieron aquí, después abrieron allá. También que está la banqueta para que salgan con eso. Pero no, o sea, andaban adivinando, abrieron allá. Ahí están todos los hoyos. No sé si no tienen esa capacidad para que vayan directamente a donde es, ¿eh? Ahora, si aquí arreglaron, ahora la fuga está ahí abajo.
10: Pues así las afectaciones en este cruce. El llamado que se le hace a las autoridades municipales de que vengan a reparar, pero verdaderamente a repararlo. Jesús Teo de Imágenes, RTG Noticias, Magui Ortiz.
0: Y con esta última nota hemos llegado al final de este espacio informativo. Les recuerdo que pueden sintonizarnos en nuestras redes sociales, de igual forma en nuestros espacios informativos de la tarde, de la noche, para mantenerse actualizados de lo que ocurre día con día. Mi nombre es Aileen Muñoz y nos vemos en la siguiente emisión.

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3: Buenos días. Sean ustedes bienvenidos a RTG Noticias Taxco del Instituto Radio y Televisión de Guerrero. Hacemos un recorrido por la información más importante generada hasta este momento en el mundo, el país, el estado y nuestra ciudad. Comenzamos RTG Noticias Taxco con el licenciado Jesús Antonio Hernández Martínez.
4: Muy buenos días, les saludo este martes 7 de julio de este 2026 en una emisión más de RTG Noticias Taxco. Y pues bueno, ya segundo día de la semana, martes, pues a darle, faltan varios días, ¿no?, para concluir esta semana. Y precisamente han transcurrido 188 días y faltan 177 ya para concluir este año 2026. Y mire, hoy es el Día Internacional de la Conservación del Suelo. Se conmemora, como el día de hoy le decía, cada 7 de julio, con el objetivo de crear conciencia sobre la importancia de proteger este recurso natural esencial para la vida. La fecha recuerda al científico estadounidense Hugh Hammond Bennett, pionero en el estudio de la erosión y la preservación de los suelos. El suelo es mucho más que la superficie que pisamos. Es la base de la producción de alimentos, almacena agua, captura carbono y alberga millones de organismos que mantienen el equilibrio de los ecosistemas. Sin embargo, actividades como la deforestación, el uso excesivo de agroquímicos, los incendios forestales y la urbanización descontrolada contribuyen a su degradación. De acuerdo con organismos internacionales como la Organización de las Naciones Unidas para la Alimentación y la Agricultura, una parte importante de los suelos del planeta presenta algún grado de deterioro, lo que pone en riesgo la seguridad alimentaria y la sostenibilidad ambiental. En este día se promueven prácticas como la reforestación, la agricultura sustentable, el uso responsable del agua y la protección de áreas naturales. El mensaje principal es que conservar el suelo significa proteger el futuro, ya que de su salud depende gran parte de la vida y el bienestar de las generaciones presentes y futuras. Hoy, martes 7 de julio, Día Internacional de la Conservación del Suelo. Y le doy a conocer la información que tendré para usted el día de hoy. La gobernadora Evelyn Salgado inauguró la cancha mundialista en Mazatlán y fortalece la infraestructura deportiva en Guerrero. Concluyó con éxito entrega de 6,000 tarjetas violeta en Acapulco. Alcalde de Iguala advierte de sanciones a funcionarios municipales que hagan proselitismo en horario de trabajo. Vuelve a incendiarse el basurero de Iguala. Realizan homenaje a mineros de Taxco. Asimismo, mineros de Taxco demandan libertad de su agremiado detenido por la Fiscalía del Estado. Realizó la Secretaría del Migrante y Asuntos Internacionales de Guerrero jornada de atención migratoria en Taxco. Taxco vivió el último partido de la selección mexicana de fútbol en el Mundial 2026. Y también le tendré los deportes con Hugo Jaime Lagunas, el estado del tiempo con Leti Cuellar y mucha más información en RTG Noticias Taxco. Sean ustedes bienvenidos.
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4: Y lo que hoy publica el Universal en su primera plana, bajan homicidios en las sedes del Mundial en México. Reforma, huachicolean en 52 días, 144 millones de litros. Opera red criminal en la aduana de Matamoros. Indaga la Fiscalía General de la República el mayor caso de contrabando de combustibles. El financiero, inversión fija en el país repunta 5.1% anual en abril. INEGI, pone fin a 19 meses a la baja, se beneficia del alza de dos dígitos en la construcción residencial. La jornada, Estados Unidos protege a grupos a los que califica de terroristas. Esto lo dijo Claudia Sheinbaum. Exige esclarecer caso del Mayo.
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4: Como ya se lo había comentado, alcalde de Iguala advierte de sanciones a funcionarios municipales que hagan proselitismo en horario de trabajo. Una nota de mi compañero Raimundo Ruiz.
5: El presidente municipal de Iguala, Eric Catalán Rendón, advirtió que quienes realicen actos electorales en horarios de oficina de gobierno y sin permiso, sin goce de sueldo, serán sancionados. Aceptó que en esta semana hubo dos personas que solicitaron el permiso correspondiente sin goce de sueldo para realizar las actividades electorales dentro del horario del servicio público.
6: Hasta ahorita hemos tenido dos casos que nos han pedido permiso sin goce de sueldo y por supuesto que se los hemos otorgado. Aquí la ley se aplica pareja y si alguien no pide permiso o no lo da, por supuesto que lo vamos a dar a conocer y se le va a aplicar el descuento correspondiente, porque una cosa es estar trabajando y otra cosa es hacer partidismo en otro lado en horarios laborales.
5: Destacó que hay disposiciones que se deben cumplir para no incurrir en alguna irregularidad. RTG Noticias, Raimundo Ruiz.
4: Y en otro orden de ideas, la gobernadora Evelyn Salgado inauguró la cancha mundialista en Mazatlán y fortalece la infraestructura deportiva en Guerrero. Una nota en voz de mi compañero Omar Villasana.
7: Auditorio, buenos días. Esta es la información. Inaugura Evelyn Salgado cancha mundialista en Mazatlán y fortalece la infraestructura deportiva en Guerrero. La gobernadora Evelyn Salgado Pineda inauguró la cancha de fútbol Ramiro Castro Cabañas en el poblado de Mazatlán, municipio de Chilpancingo, como parte del programa Mundial Social, una estrategia impulsada en el marco de la Copa Mundial 2026 para fortalecer espacios deportivos dignos en las comunidades de Guerrero. Este proyecto nació para que todas y todos podamos vivir la emoción del Mundial. Hoy estamos inaugurando una de las 40 canchas intervenidas por el gobierno de México en 18 municipios de Guerrero. Gracias al respaldo de nuestra querida presidenta Claudia Sheinbaum Pardo, expresó. Evelyn Salgado reafirmó su compromiso de seguir fortaleciendo el deporte mediante la entrega de becas a jóvenes atletas, así como la rehabilitación y construcción de más espacios deportivos que fomenten la sana convivencia y el desarrollo de nuevos talentos. Precisó que de las 40 canchas intervenidas en 18 municipios del estado, 26 son de nueva construcción y 14 fueron rehabilitadas con el objetivo de impulsar la práctica deportiva y recuperar espacios públicos para las juventudes guerrerenses. La gobernadora señaló que estas acciones también se realizaron en municipios de Atlamajalcingo del Monte, Ixcatiopan de Cuauhtémoc y Florencio Villarreal, entre otros, como parte de un esfuerzo coordinado para acercar infraestructura deportiva de calidad a más comunidades. En Guerrero tenemos talento y grandes deportistas. Vamos a seguir coordinándonos para apoyar como nunca antes al deporte, con becas, incentivos y más espacios deportivos, porque el deporte es vida, afirmó la mandataria estatal. Al evento asistieron el director del deporte Jesús Calderón, el diputado Jesús Oriostegui García, la integrante del Comité de Obra Comunitaria Rocío Magdalena Gallegos Casiano y la deportista Briselda Palacios Valenzo, entre otros funcionarios estatales, habitantes de este poblado y deportistas del Instituto del Deporte del Estado. Para RTG Noticias, Omar Villasana.
4: Pues importante impulsar estos proyectos deportivos. Usted lo ha escuchado cuando ha tenido aquí invitados jóvenes que han logrado triunfos, ¿no?, en deporte, y pues siempre les comento que da gusto ver que personas de temprana edad pues se vayan por el lado sano, ¿no?, por lo que es el deporte y no estar de ociosos o perdiendo tiempo con el celular. Pues importante también esta cancha y mundialista allá en la comunidad de Mazatlán, municipio de Chilpancingo. Y oiga, mire, vuelve a incendiarse el basurero de Iguala. Una nota de mi compañero Raimundo Ruiz.
5: Un incendio volvió a registrarse en el basurero de Iguala, hasta donde acudieron elementos de la Dirección de Protección Civil y bomberos de Iguala para sofocar el siniestro. El basurero, ubicado en la carretera Iguala-Telolapan, recibió atención para evitar que se saliera de control y continuara quemándose más adelante.
6: Quiero comentarles que hubo un incendio hoy en el basurero, ya que ya quedó sofocado. Participó Protección Civil Municipal, Protección Civil Estatal, y gracias a Dios está todo controlado. Hay solo fumarolas que, pues, durante un lapso de un par de horas ya no van a estar más.
5: El personal de emergencia sofocó el siniestro en dos puntos con fumarolas activas. Fue un incendio que se contuvo y duró cerca de 4 horas encendido, y hasta que fue totalmente sofocado en su totalidad y bajo el monitoreo de los brigadistas de Iguala. Sin embargo, las autoridades no han dado a conocer la cuantificación de los daños en el área por el fuego y lo que provocó el incendio. RTG Noticias, Raimundo Ruiz.
4: Aquí lo que implica no solo que se incendie el basurero, sino toda la contaminación que crea todo ese humo muy tóxico, ¿sí? Porque en la basura, pues, se vierte de todo. Y eso afecta a las comunidades cercanas a dichos basureros. Es como aquí en Taxco, cuando se incendia o lo incendian, afecta a toda la cañada, comunidades como Huimatla, por ejemplo, Xochula. Todas las comunidades son afectadas por este humo tóxico, como decía. Bueno, y mire, cambiando de información, le comento que concluyó con éxito entrega de 6,000 tarjetas violeta en Acapulco. Una nota en voz de mi compañero Rafael Rogel.
8: El gobierno del estado de Guerrero, a través de la Secretaría de Bienestar, concluyó la entrega de 6,000 tarjetas violeta en el municipio de Acapulco, consolidando una de las estrategias sociales más importantes para respaldar a mujeres en situación de vulnerabilidad e impulsar su autonomía económica. Durante la segunda jornada de distribución fueron entregadas 3,500 tarjetas, con lo que se completó el proceso iniciado el pasado 3 de julio, cuando se otorgaron las primeras 2,500 a las beneficiarias convocadas conforme al calendario establecido. El secretario de Bienestar, Pablo Gordillo Oliveros, destacó que este resultado fue posible gracias a la coordinación y planeación operativa implementada por la dependencia, lo que permitió desarrollar un proceso ordenado, ágil y transparente para las beneficiarias. Señaló que la tarjeta violeta forma parte de la política social impulsada por la gobernadora Evelyn Salgado Pineda, cuyo propósito es fortalecer la autonomía económica de las mujeres guerrerenses, mejorar las condiciones de bienestar de sus familias y brindar mayores oportunidades de desarrollo. Con la conclusión de esta etapa en Acapulco, la Secretaría de Bienestar continuará con la entrega de tarjetas violeta en otras regiones del estado, reafirmando el compromiso de la administración estatal de operar los programas sociales con eficiencia, cercanía y transparencia para que los apoyos lleguen de manera directa a quienes más lo necesitan. Para RTG Noticias, Rafael Rogel.
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4: Y entrando en materia de información que atañe a nuestro municipio, realizan homenaje a mineros de Taxco. Una nota a mi compañero Raimundo Ruiz.
5: A 5 días de que se conmemore el Día del Minero, autoridades del Ayuntamiento de Taxco rindieron un homenaje a los mineros de la sección 17 del Sindicato Nacional Minero en huelga y a los caídos en su lucha laboral. En la explanada de Casa Llana, anexo al Ayuntamiento de Taxco, se concedió un minuto de silencio por los mineros caídos en la lucha por los cerca de 19 años de huelga laboral en el municipio. Se hizo presente como invitada especial la banda de guerra de la sección 17 del Sindicato Nacional Minero, y en su momento se tocó el sonido de lo que fue la sirena de emergencia de los mineros de Taxco. En este evento se reconoció la participación de los mineros, así como también el trabajo que han desarrollado. Por tanto, el cantante Sullivan Raúl Valladares Rivera tocó una canción en acústico en honor a los mineros de Taxco, denominada Minería.

0: RTG Noticias, Raimundo Ruiz.
1: No, pues muy nostálgico ese sonido, ¿no? Bueno, por un lado, qué bueno que se haya realizado este homenaje a Mineros de Taxco, pero ese sonido de la sirena, ¿no? Que era prácticamente parte, pues de la vida de Taxco diaria, ¿no? Porque de ahí, de algún modo, sabíamos la hora. Y apúrale para la escuela, porque ya faltan 15 minutos. Cuando sonaba a las 6:45. Como ejemplo, nada más, usted lo recordará. Nostálgico, le repito, ese sonido de la sirena. Y asimismo, Mineros de Taxco demandan libertad de sobremiado detenido por la Fiscalía del Estado. Una nota de mi compañero Raimundo Ruiz.
0: Integrantes de la banda de guerra de la sección 17 del Sindicato Nacional Minero de Taxco, así como las guerreras de plata, esposas de los mineros en huelga, y los propios dirigentes demandaron a través de un pronunciamiento a la Fiscalía del Estado de Guerrero la liberación de su compañero minero Moisés, de quien consideran una detención injustificada ocurrida la semana pasada, acusado de un presunto homicidio en contra de una persona en 2019. El secretario general de la sección 17 del Sindicato Nacional Minero de Taxco, Roberto Hernández Mojica, demandó a nombre del gremio seccional la libertad de Moisés, quien es secretario local de Organización, Propaganda, Estadística y Educación de la sección 17 en huelga de Taxco.
2: La gloriosa banda de guerra del Sindicato de Mineros en esta ocasión hace un llamado enérgico a la Fiscalía del Estado de Guerrero por la detención del compañero Moisés González Ocampo. Sabemos que es inocente, sabemos que él no cometió ningún ilícito, por lo tanto exigimos la liberación inmediata de él, tanto los mineros de la sección 17 como nuestra gloriosa banda de guerra. Él es completamente inocente y lo estamos demostrando con pruebas.
0: Pidió a la Secretaría de Gobierno del Estado de Guerrero su intervención para atender este caso del que calificó de injusticia porque se trata de un homónimo de Moisés. RTG Noticias, Raimundo Ruiz.
1: Es todo, es un relajo esto de los homónimos. Cuando hay una orden de aprehensión hacia una persona y resulta que es el mismo nombre de otra, y pongo a hacer una revisión rutinaria, preguntar el nombre, sale en el sistema que esta persona tiene orden de aprehensión, cuando realmente no lo es. Y así sea que la persona que realmente cometió el delito puede estar en Veracruz, en Sonora, en Chiapas, por ejemplo. Pero es una plataforma a nivel nacional y aparece ahí, pues, una bronca. Porque hay que, pues, demostrar que la persona no es quien dicen que es, nada más porque se llama igual. Y para parecer, como lo comentan los mineros de Taxco, es un homónimo. A ver en qué concluye toda esta situación. Y por otro lado, realizó la Secretaría de Inmigrante y Asuntos Internacionales de Guerrero jornada de atención migratoria en Taxco. Una nota de mi compañero Fernando Mejía.
3: ¿Qué tal, amigos auditorio? Muy buenos días. Pues dentro de las actividades que prevalece todavía aquí en la ciudad de Taxco, en la zona norte del estado de Guerrero, la Secretaría del Migrante y Asuntos Internacionales está desarrollando actividades aquí en la ciudad colonial. Nos estamos entrevistando con
4: Daniel Legislava, subsecretario de Migrantes Nacionales del Gobierno del Estado.
3: Pues interesante esta actividad, este acercamiento, estas reuniones dentro de esta ciudad colonial. Platíquenos lo que se ha desarrollado en el transcurso de estos días, ya que prevalece principalmente el apoyo a adultos mayores.
4: Claro que sí, pues estamos muy contentos porque el día de ayer realizamos una jornada de atención migratoria en la que participó la Secretaría de Migrantes y Asuntos Internacionales, la Secretaría del Trabajo y Previsión Social a través del Servicio Nacional de Empleo Guerrero, también participó Financiera para el Bienestar y el Instituto Nacional de Migración, todo en coordinación, por supuesto, con el gobierno municipal del presidente Juan Andrés Vega Carranza. Entonces, estuvimos llevando una jornada de atención migratoria en el frontón donde alrededor de 100 personas se acercaron para conocer precisamente las oportunidades que hay para las familias migrantes, los programas y las acciones que se están desarrollando pues en su beneficio.
3: Licenciado, pues es importante recordar que este programa tan noble por parte de la gobernadora ha rebasado las fronteras, ha sido un programa que los adultos mayores han tenido la confianza de realizar, principalmente el trámite para acercar a sus familiares.
4: Claro que sí, recordemos que Lazos Migrantes brinda acompañamiento en el trámite de visa americana y la verdad es que estamos sumamente contentos y satisfechos con este programa. La semana pasada la gobernadora, la maestra Evelyn Salgado Pineda, realizó la entrega de 180 visas. De esas 180, 41 eran de aquí de Taxco y la verdad es que muy emocionante ver las familias, lo que representa para ellos obtener su visa y que puedan reunirse con sus seres queridos en Estados Unidos. Y no solo eso, te comento que a partir de esta entrega, pues hemos empezado a trabajar con el gobierno federal, con el financiero para el bienestar, para que cada adulto mayor beneficiario de Lazos Migrantes también reciba su tarjeta dorada por parte de la Secretaría de Bienestar del gobierno del estado, pero también su tarjeta Finavien, la cual les va a permitir el envío y recepción de remesas a muy bajo costo con las comisiones más bajas del mercado. Entonces, pues es un beneficio extra para todos ellos para poder tener esta política integral.
3: Y cabe recordar que el trámite o la documentación viene siendo un trámite sencillo y que por parte de ustedes también con el asesoramiento correspondiente pueden realizar este beneficio.
4: Claro que sí, pues precisamente lo que nosotros tratamos es de facilitarles el trámite a las familias, que no tengan que pagar un gestor ni ninguna persona que les cobre extra, sino que ellos puedan realizar su trámite de una manera muy ágil. Les venimos de acompañamiento también cuando van a México, porque a veces para los adultos mayores, pues navegar en estas oficinas gubernamentales puede llegar a estar difícil. Entonces, nosotros les estamos apoyando en ese tema. Y ayer también tuvimos la oportunidad de presentar otro de los grandes programas que tiene la gobernadora, la maestra Evelyn Salgado Pineda, que es la vinculación laboral para trabajadores agrícolas. Nos acompañó por esto el Servicio Nacional de Empleo, que bueno, acercó estas vacantes a las familias para darles a conocer estas oportunidades de empleo que hay en otros estados, en Estados Unidos, en Canadá, en Alemania, y pues la verdad es que también muy contentos porque tú sabes que la gente de la zona norte son muy trabajadores, y pues entonces la verdad es que varios ya se comprometieron a que en la próxima salida que tenemos programada se van a animar a irse a trabajar a Jalisco particularmente.
3: Pues muy importante la información que entrega, gracias, y vamos a estar pendiente de las redes sociales ya que ustedes entregan digitalmente también toda esta información.
4: Claro que sí, los invitamos a que nos sigan en la página de la Secretaría de los Migrantes y Asuntos Internacionales en Facebook, en Instagram, para que puedan conocer esta información, para que vean el trabajo que se está realizando y por supuesto que también si tienen dudas, pues por ese medio nos pueden contactar para que los podamos asesorar.
3: Muchas gracias, subsecretario. Finalizamos entrevista. Muy buenos días. Pasen excelente, excelente martes.
4: Muchas gracias. Saludos a tu auditorio.
1: Qué bueno que esté dando este apoyo a los adultos mayores, independientemente de estas jornadas de atención. Darle seguimiento a los trámites de las personas adultas, ¿no? Las personas de la tercera edad. Porque ahora sí, si bien es cierto que se han pues facilitado trámites que se pueden hacer desde una aplicación, desde una computadora, en un ciber, etcétera, pero una persona de la tercera edad que le digan baje tal aplicación, después se va a tal página, después, o sea, es un enredo, la verdad. Si muchas veces a uno se nos complica, o hacer un trámite ante el SAT, olvídese. Y una persona, le repito, de la tercera edad, pues sí, es difícil, más difícil aún. Sabemos que muchos adultos mayores no cuentan con un smartphone. Tienen un celular, el famoso cacahuatito. Es con que ver los números grandes, que le contesten, con eso le es suficiente. No saben de aplicaciones, no digo que en la mayoría, no obviamente de casos, ¿no? Creo que todos, obviamente sí hay casos, pero por eso le decía, es muy importante este seguimiento que le den este apoyo a los adultos mayores en estos trámites. O para recibir algún dinero, ¿no? Una remesa. Bueno, y continuando con la información, le comento que Taxco pues vivió el último partido de la selección mexicana de fútbol en el Mundial 2026. Una nota de mi compañero Raimundo Ruiz.
0: Desde la 1:00 p.m. comenzaron a llegar los aficionados de la selección mexicana para ver el último partido del Mundial 2026. La gente se fue colocando sobre las sillas de la Plaza Borda, convertidas en escenario del Public View, para ver este encuentro que no le favoreció a México. Hubo bastantes ánimos y porras para recibir a la selección cuando salió al campo de fútbol, y todo fue fiesta hasta que cayeron los goles de Inglaterra y los nervios de los asistentes los dejaron ver hasta que entre jugadas y jugadas la Plaza Borda quedó sin fiesta. Fue un momento histórico para Taxco, con la presencia de decenas de personas con sus playeras verdes de la selección mexicana, en la mayoría de ellas disfrutando del public view en un ambiente taxqueño. RTG Noticias, Raimundo Ruiz.
1: Y precisamente de deporte nos habla mi compañero Hugo Jaimes Lagunas.
5: Gracias, mi querido Tony, amigos de RTG Noticias, qué gusto saludarles hoy 7 de julio del año 2026. Vámonos con la información deportiva. El día de ayer, dentro de lo que fue la justa mundialista, eliminaron a Portugal. En último minuto, prácticamente, España le pegó a Portugal y así se va el divo, el ícono, y me estoy refiriendo a Cristiano Ronaldo, ese 7 que aportó mucho al fútbol mundial. A sus 41 años, pues prácticamente este fue su último mundial. Portugal queda eliminado ante la madre patria española. En otro resultado, Bélgica goleó a la selección de las Barras y las Estrellas 4-1. Aquí no importó que el presidente Trump haya intervenido en que le quitaran la roja a uno de sus mejores delanteros de la selección estadounidense. Y bueno, pues así, con esta eliminación, los tres países anfitriones, tanto Canadá, México y los Estados Unidos, dicen chao bye a este Mundial 2026. Los últimos encuentros para ahora sí que obtener el pase a cuartos: hoy a las 10, Argentina contra Egipto, se está jugando en esos momentos, y a las 2, Suiza contra Colombia. Reitero, son los últimos boletos para los cuartos de final. Dejamos lo internacional y vámonos con la información del municipio, porque les comento que Jaime Castrejón logra su clasificación al Campeonato Nacional de Curso Largo. ¿Quién es Jaime Castrejón? Pues nada más y nada menos que es un nadador tasqueño. Y bueno, pues él tiene 15 años, tuvo una destacada participación en el Campeonato Estatal de Natación, donde además de proclamarse campeón en distintas pruebas, consiguió su clasificación en 4 eventos, asegurando así su lugar en el próximo Campeonato Nacional de Curso Largo que se llevará a cabo durante el mes de julio en Mérida, Yucatán. Durante este importante proceso deportivo, Jaime Castrejón ha contado con la preparación y guía de sus entrenadores, Omar Montenegro, campeón seleccionado estatal, y Héctor Sánchez, entrenador de selección estatal, quienes han contribuido de manera significativa a su desarrollo y desempeño dentro de la alberca. Gracias a los excelentes resultados obtenidos en la lista estatal, Castrejón Lagunas obtuvo el derecho de representar a su estado en la máxima competencia nacional de la especialidad, donde se darán cita a los mejores nadadores del país. Originario de Tasco de Alarcón, Jaime enfrentará un importante reto al competir contra los atletas más destacados de México, con el objetivo de mejorar sus marcas, posicionarse entre los mejores exponentes de la natación nacional y continuar su desarrollo deportivo rumbo a futuros compromisos de mayor nivel. Con disciplina, esfuerzo y constancia, el joven nadador tasqueño buscará dejar en alto el nombre de Taxco, sí, efectivamente, y demostrar su calidad en uno de los eventos más importantes del calendario acuático nacional. Felicidades a Jaime Castrejón Lagunas por esta constancia y dedicación en la disciplina de natación. Para RTG Noticias, reportó Hugo Jaime Lagunas. Pasen excelente día, Tony.
1: No, pues enhorabuena para este jovencito Castrejón, que ya, es lo que le decía hace rato, el deporte es lo mejor, es lo más sano. Qué bueno que talentos tasqueños estén haciendo un buen papel y representen bien a nuestro municipio. Y ahora vamos al clima con mi compañera Leti Cuellar.
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7: Muy buen día, bienvenidos al pronóstico del clima. El Servicio Meteorológico Nacional, fuente oficial del Gobierno de México, emite el siguiente aviso. Sistemas meteorológicos que afectan al estado de Guerrero. Parcialmente nublado y fresco por la mañana, muy caluroso al mediodía, pero parcialmente nublado por la tarde y noche, con probabilidad de lluvia ligera y ocasionalmente moderada, más frecuente en sectores de las regiones Sierra, Centro y Montaña. Esto se debe a la influencia de un canal de baja presión que se extiende al noroeste de Guerrero y al ingreso del aire marítimo tropical sobre nuestra entidad. Por otro lado, se mantiene en vigilancia a una zona de baja presión que esta mañana presenta 30% de probabilidad para desarrollo ciclónico en 7 días, localizada aproximadamente a 500 kilómetros frente a la costa de Oaxaca, Guerrero y Michoacán. Se sugiere mantenerse informado. El clima hoy en Taxco de Alarcón presenta una temperatura máxima de 27 grados y una mínima de 17. El día estará nublado con una probabilidad baja de lluvia del 50% por la noche. Se espera viento moderado de hasta 31 kilómetros por hora. Para Chilpancingo de los Bravos se espera calor intenso durante el día y lluvias vespertinas, a una temperatura máxima cercana a los 40. Ambiente templado con lluvias ligeras intermitentes para Iguala de la Independencia. La temperatura alcanzará los 33 grados. En Cuernavaca, Morelos, se pronostican intervalos de nubosidad. Aunque la mañana comenzó fresca y con nubes, el ambiente se tornará más cálido hacia el mediodía. En cuanto a la temperatura, esta oscilará entre los 29 grados máxima y 19 grados mínima. Finalmente, en la Ciudad de México, se determinan tormentas con descargas eléctricas y posible caída de granizo por la tarde, a 13 grados por la mañana, y la temperatura máxima llegará a los 27. Es el reporte del clima. Buen día.
1: Buen día también para Leti, para usted que nos escucha diariamente en esta emisión de RTG Noticias, como el día de hoy, y como siempre le agradezco el favor de su atención, hoy martes 7 de julio de 2026, sintonizando el 1310 de amplitud modulada en una emisión más de RTG Noticias Taxco. Soy Jesús Antonio Hernández, que tenga excelente día.
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10: 7 de julio. 1846, tropas estadounidenses ocupan las ciudades mexicanas de Monterrey y San Francisco, lo que empieza la conquista estadounidense de California. 1859, en Veracruz, el presidente Benito Juárez anuncia a la nación las leyes de reforma, en las que se incluyen la ley de nacionalización de los bienes del clero, la ley del matrimonio civil y la ley orgánica del registro civil. 1867, el general Antonio López de Santana es aprendido en Veracruz y deportado por conspirar contra el gobierno republicano de Benito Juárez. Y 1894, muere en Tixla, Guerrero, el general liberal Vicente Jiménez Bello, quien participó en la defensa del Valle de México contra el ejército norteamericano en 1847.
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bien, estamos de regreso. Cuando escuchamos la señal significa que pues tenemos que saludarte, decirte así muy buenos días, esperando contar con tu presencia auditiva y decirte gracias por sintonizar el 1310 AM, la experiencia radiofónica total. Bien, hoy es 7 de julio y el mundo del rock se viste de paz y amor para celebrar el cumpleaños número 86 de Richard Starkey, el baterista que le dio el latido, ese latido rítmico a The Beatles, y que con su sonrisa y su gesto de paz se convirtió en el corazón más querido de la banda. Sí, Ringo nunca quiso ser el centro de atención. Solo quería tocar la batería y hacer feliz a la gente, y vaya que sí lo logró. Su legado va más allá de las canciones y vive en la calidez que, pues, ha transmitido durante décadas. A sus 86 años, sigue siendo el mismo joven sencillo de Liverpool que se sentó un día detrás de la batería por primera vez, encontró su lugar en el mundo y no lo soltó jamás. Que cumplas muchos más, Ringo.

Bien, ya que estamos hablando de Ringo, ¿qué les parece si disfrutamos? A ver, hay un tema titulado El Peso del Mundo. O Lucky Man, Lucky Man. No, no, sir, only you. This boy. Oh, you are 16. El Peso del Mundo. Así continuamos. Son las 11:41.

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Bien, les recordamos que tenemos que evitar enfermedades por el calor. Revisemos que nuestros alimentos estén en buen estado antes de consumirlos. Las altas temperaturas pueden acelerar en este caso su descomposición. Cuida tu salud y la de tu familia, así que recomendamos esto. ¿Cuáles son? Revisa que los productos de origen animal sean frescos, mantente hidratado y consume frutas y verduras. Esto es importante. Evita comer en la calle, el calor favorece la descomposición. Usa sombrilla y bloqueador para evitar quemaduras. Mantente hidratado y consume frutas y verduras. Y ten en casa, pues, un suerito oral. Sí, porque tanto sudor, o a veces decimos, ay, estoy bajando de peso. No, te estás deshidratando. Ay, ¿ustedes que creerán que Inglaterra quiere un segundo partido contra México en Wembley? La propuesta que sacuda el Mundial. Bien, no sé tú, pero muchos dirán, oye, ya se terminó para nosotros el Mundial. Sí, el Mundial continúa, pero pues ya no está México, así como que ya se va la esencia de este Mundial. Mientras tanto, continuemos, tenemos música disco, por supuesto, y ella es Gloria Gaynor. Con Sobreviviré, I Will Survive. ¿Dónde más? En el 1316.

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2: Y bien, esto es la música que corre por las venas, por mis venas y por las tuyas también. Bien, hay una experiencia, hay algo importante que debemos mencionar. Cuando se agravó la enfermedad de Karen Carpenter, más debilitada, resolvió terminar con el grupo que hizo o que la hizo famosa y se instaló en Nueva York para poder ir a terapia 5 veces a la semana con un especialista en problemas alimenticios. Y uno de esos días se encontraba caminando y se le acercó John Lennon, que tímidamente le lanzó: ¿puedo decirte algo? Tienes una voz increíble que me encanta. Ella, emocionada y confundida, le preguntó más tarde a un acompañante qué quiso decir. Y ese le respondió: lo que dijo es John Lennon. Esa fue una de las pocas cosas buenas que le ocurrieron en sus últimos tiempos. Bien, nos despedimos ya. Muchísimas gracias. Te recuerdo que más adelante tenemos Canciones que Enamoran. Puedes comunicarte con nosotros. Así que esto fue una emisión más de una revolución musical.

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2: 7 de julio. 1846, tropas estadounidenses ocupan las ciudades mexicanas de Monterrey y San Francisco, lo que empieza la conquista estadounidense de California. 1859, en Veracruz, el presidente Benito Juárez anuncia a la nación las leyes de reforma, en las que se incluyen la ley de nacionalización de los bienes del clero, la ley del matrimonio civil y la ley orgánica del registro civil. 1867, el general Antonio López de Santana es aprendido en Veracruz y deportado por conspirar contra el gobierno republicano de Benito Juárez. Y 1894, muere en Tixla, Guerrero, el general liberal Vicente Jiménez Bello, quien participó en la defensa del Valle de México contra el ejército norteamericano en 1847.
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Muy buena tarde y qué gusto saludarles el día de hoy, 7 de julio del año 2026. Es martes y pues como todos los días tenemos que agradecer a Dios por este hermoso día porque pues despertamos, abrimos los ojos, caminamos, ya te encuentras en tu trabajo, significa que al menos el día de hoy estás gozando de salud. Y pues decirle que ponemos en sus manos cada minuto de esta nueva jornada. Y pues obviamente le pedimos que pues inunde el corazón, que haya esa paz, ese amor, esa gratitud. Y entregar los anhelos, todos los temores. Y obviamente que nos cuide y que nos acompañe todos los días y que nos guíe. Así que a Dios gracias, estamos vivos y es ganancia. Te recuerdo que transmitimos completamente en vivo desde la Casa Gallo, la cual está ubicada en la gran ex Hacienda El Chorrillo, aquí en Taxco de Alarcón, Guerrero, México. Y tenemos una línea telefónica disponible. Nos puedes marcar para la solicitud de temas, la solicitud de saludos, 762-622-8540. Y pues a disfrutar de la música, a cantar, a bailar, ¿por qué no a recordar? Pero sin duda alguna, la música se disfruta. Esperemos que te encuentres muy, muy bien el día de hoy. Y a iniciar ya porque tenemos a los grandes, son los Ángeles Negros. Nos cantarán así el porcentaje. Te decimos así como todos los días, bienvenidos a Canciones que Enamoran.

0: Bien, desde el 1 de julio iniciaron las ceremonias de clausura de fin de cursos, que son actos solemnes que marcan pues el cierre de un ciclo escolar. Típicamente es en junio o julio y sirven para reconocer los logros académicos y poder despedir a los egresados. Estos eventos suelen estructurarse en dos fases principales. Una, la cívica, y una parte social o cultural. La cívica, por ejemplo, incluye elementos así muy institucionales como el alzado de bandera, el canto del himno nacional, la presentación de las autoridades escolares y en muchos casos el cambio de escolta. En cuanto a la parte social, pues la entrega de reconocimientos se centra en el mérito estudiantil y el agradecimiento. Pero los puntos claves suelen ser entrega de diplomas o certificados a los alumnos que culminan niveles específicos, como primaria, secundaria. También reconocimientos a docentes y personal no docente por su dedicación durante el año. Premios a alumnos destacados por su rendimiento académico o comportamiento. Y esas presentaciones culturales, como poesía coral, que la música, los bailes, y a menudo interpretadas por los estudiantes. No pueden faltar las palabras de despedida a cargo de un alumno egresado, un director o una madrina de generación que reflexionan sobre el esfuerzo realizado y desean éxito en el futuro.
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0: Bien, esas son las clausuras de fin de cursos, pero hay un dato muy importante que esto sí quiero compartir, porque hace algunos ayeres, cuando repetir un año, nosotros lo conocemos reprobar, no era motivo de vergüenza. ¿Y sabes por qué? Porque hubo un tiempo en que repetir un grado escolar no se veía como un fracaso. Para muchas familias mexicanas era simplemente una posibilidad más dentro de la vida escolar. Las causas eran muchas, eran enfermedades, largas temporadas ayudando en las cosechas, cambios de domicilio, simplemente las dificultades para aprender en escuelas con pocos recursos y un solo maestro para varios grupos. Pues sí, en muchos pueblos era muy común encontrar alumnos de distintas edades compartiendo el mismo salón. No sé si a ti te tocó. Un alumno con, no sé, 3-4 años más que tú. Y con el paso del tiempo, la cobertura educativa aumentó y también cambiaron las formas de evaluar el aprendizaje, haciendo que repetir un grado fuera cada vez menos frecuente. Y según aquí información, el repetir un grado escolar permite que el alumno entienda mucho mejor. Se vuelve un mejor alumno y ayuda a sus compañeritos. Soy profesora y lo experimentaron. No, yo no soy profesora, es el comentario que nos hacen llegar.

Y continuamos con canciones que enamoran, ¿qué te parece? Si en este momento disfrutamos. Bien, es la organización Génesis. Qué triste es perder un amor. ¿La escuchamos? Y disfrutamos del 1310 AM.

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1: Bien, y así continuamos porque los amantes del cacao tienen su día especial para poder celebrar. El Día Mundial del Cacao y del Chocolate. Un día como hoy, 7 de julio del año 2010, por ejemplo, la Organización Internacional de Productores de Cacao y la Academia Francesa de los Maestros Chocolateros y Confiteros le otorgaron esta distinción para honrar sus propiedades y beneficios. El cacao es una fruta de origen tropical proveniente del árbol del cacao, siendo su nombre científico Theobroma cacao. Y en griego significa el alimento de los dioses. Bien, de acuerdo a algunos investigadores, los orígenes del cacao se sitúan en la región amazónica, que bueno, es la cuenca alta del río Amazonas y el río Orinoco. Se estima que los antiguos pobladores mesoamericanos pues descubrieron y transportaron el cacao hasta América Central. Se extienden a Sudamérica y México y se hallaron evidencias de su uso ritual en la cultura olmeca. En algunas culturas precolombinas, por ejemplo, se utilizó el cacao como moneda, siendo un producto de mucho valor. Y en investigaciones arqueológicas, por ejemplo, se hace casi una década, se encontraron evidencias de hace más de 5.000 años del cultivo y consumo de cacao por parte de la cultura Mayo Chinchipe Marañón, así como el intercambio comercial con las culturas de la costa en la Amazonia ecuatoriana.
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1: Bien, hay muchos datos curiosos, por ejemplo, el chocolate como producto procesado del cacao se introdujo en Europa en el siglo XVI. Sí, por los españoles, siendo muy popular en la realeza y las clases altas. Pero ¿cómo se procesa el cacao? Tú lo conoces así. El fruto del cacao, por ejemplo, tiene forma de baya alargada y ovalada, ¿sí lo conoces? Pesa más o menos o aproximadamente 450 gramos cuando está maduro. Contiene entre 30 y 40 semillas de color marrón rojizo, con sabor así muy amargo y astringente, cubiertas de una pulpa blanca, dulce y comestible. Y pues generalmente se dan dos cosechas de cacao al año, una hacia final de la época lluviosa y el inicio de la seca, y otra al principio del siguiente periodo de lluvias. Bueno, en cuanto al proceso, es la cosecha, la fermentación, que el secado, la torrefacción, descarrillado, el desgrasado también. Hay muchas propiedades, pero esas las vamos a comentar después del corte musical, porque tenemos ya una canción que vamos a dedicarte. Sí, escuchamos a solistas, grupos. ¿Y por qué no hoy disfrutar al gran Miguel Bosé con Te Amaré? Son las 12:24.

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Bien, hay muchas propiedades, también beneficios del cacao para nuestra salud y podemos mencionar, por ejemplo, posee propiedades antioxidantes por la elevada concentración de flavonoides. Algo importante, beneficia la salud contribuyendo a disminuir los niveles, escucha nada más, de colesterol, estrés y tensión arterial. Estimula las defensas y reduce el riesgo de diabetes. ¿Cómo la ves? Bien, los nutrientes que contiene el cacao contribuyen a la renovación de tejidos y a la regulación de procesos metabólicos de las células. El consumo de cacao regula el rendimiento y la capacidad intelectual y cognitiva. Pantalón cortito. Posee un efecto, digámoslo así, estimulante, debido a esa composición teobromina, y provee los aminoácidos para la composición de serotonina en el organismo. Sí, son algunas propiedades del cacao. Así que comamos cacao, consumamos cacao, pues obviamente de manera moderada. Recuerda que todo en exceso es malo.

Bien, son ya las 12:30. Continuamos así con canciones que enamoran. Enviamos saludos el día de hoy a la señora Juanita Méndez en la calle de Guadalupe. Muchísimas gracias y por supuesto a Lulú, Male, Chivis, nos acompañan el día de hoy, como todos los días. Y sí, disfruta la música. El género que no pasa de moda, que sigue vigente, no caduca, sigue escuchándonos, sigue... no sé, inspirando, de repente como que sale la lagrimita, de repente así como que vienen muchos recuerdos, espero todos sean positivos y nos saquen una sonrisa, ¿por qué no? Esto es lo que sucede cuando escuchamos toda esta música, son grupos solistas, varones y mujeres del recuerdo.

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1: Bien, antes del corte promocional, ¿qué te parece si hoy escuchamos a Daniela Romo? Canta de mí, enamórate. Y es una canción, una composición de Alberto Aguilera Valadez, Juan Gabriel.

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7: Taxqueños ilustres en los siglos XVIII y XIX.
8: Padre Juan Rodríguez Molina fue de los jesuitas mexicanos expulsados por Carlos III. Nació en 1742, fue colegial porcionista desde 1754 hasta 1760 en el llamado Colegio Chico, antes designado del Rosario, que como es sabido, se destinaba en el Seminario de San Ildefonso para los estudios de gramática. Después de estudiar allí latinidad y filosofía, visitó la sotana jesuita en el noviciado de Tepoztlán y desempeñó más tarde el cargo de maestro de humanidades en el Colegio de Pátzcuaro. Sufrió con sus hermanos la expatriación en 1767 y en Bolonia recibió las Sagradas Órdenes, donde falleció en 1771.
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9: célebres e importantes
7: en los siglos XVIII y XIX.
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Bien, hoy tenemos una melodía que les va a gustar. Es una canción icónica. Y tenemos a continuación a Juan Gabriel, Hasta que te conocí. Es una versión única, es en vivo, desde el Instituto Nacional de Bellas Artes. Escucha nada más esto, la música.

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Viene gracias al talento, pues sí, nato de Alberto Aguilera Valadez. Él logra presentarse en Bellas Artes y esto causó muchos problemas porque pues muchos se preguntaban, y me refiero al ámbito cultural, oye, pero ¿por qué Juan Gabriel en Bellas Artes? Pues sí, él se presentó y como todo un caballero mostró pues esa capacidad vocal y musical. Mira, hay dos producciones principales sobre la vida del cantautor Juan Gabriel Hasta que te conocí. Es una miniserie de ficción biográfica de 3 episodios estrenada en el año, si no me equivoco, 2016. La protagonizó Julián Román y Dolores Heredia. Y aquí se narra la vida de Alberto Aguilera Valadez desde su infancia hasta su concierto en Palacio de Bellas Artes, que ocurrió en 1990. Se estrenó originalmente y actualmente está, bueno, disponible en plataformas como Disney. Bueno, no vamos a mencionar las plataformas, pero ahí están. Bien, hay otra producción, es Juan Gabriel, así, Debo, Puedo y Quiero. Esta es una miniserie documental estrenada en Netflix, fue el 30 de octubre del año 2025. Fue dirigida por María José Cuevas. Y en esta miniserie documental se basa únicamente y exclusivamente en más de 40 años de archivos personales, que son pues los videos, las fotos, los audios grabados por el propio Juan Gabriel. Y aquí mostró su vida íntima y pública sin recreaciones. Nada de que, oye, a mí aquí me gusta, no. Tal cual, así como era Juan Gabriel. Talón cortito, con un sol. Voy a continuar con saludos, sí, bien antes de que se nos pase. Bueno, ahorita Omi se está grabando, él está en producción y hoy está cumpliendo años. Lo felicitamos, sabe que se le quiere mucho también. Y pues que Dios siga pues guiando, siga fortaleciendo su corazoncito. Y pues muchas felicidades para Omar Díaz Villasana porque hoy está cumpliendo 15 años. Un abrazo muy, muy fuerte y continuamos con Canciones que Enamoran porque Julio Iglesias nos comparte este Río Rebelde.

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1: Bien, estamos a unos minutos por culminar. Son las 12:55. Bien, en casita, ustedes van a decir por qué se me ocurrió. Bueno, no son ocurrencias, sino que se sube la información y me parece un jabonzote. Un jabonzote todos hemos tenido en casita. Y el jabonzote hace algunos ayeres pues servía para casi todo. Hoy no sé, pero es uno de los preferidos. Y no es porque nos hayan pagado, no, para promocionarlo. Al contrario, sino que nos gusta compartir esas costumbres de antaño, esas que nos compartía la abuelita y el abuelo. Porque en México hay muchos productos que dejaron de ser simples objetos para convertirse en esa parte de la vida diaria. ¿Y sabes cuál es uno de ellos? Fue sin duda el jabonzote. ¿Tú tienes jabonzote en casita? Pues bien, este jaboncito nació en el año 1970, fabricado por La Corona. Pero con una idea muy sencilla. Ofrecer un jabón grande, un jabón económico y resistente para lavar ropa a mano, justo cuando millones de familias mexicanas todavía no tenían lavadora, sí, porque ahora el jabonzote como que pasó a segundo grado, pero no. Pero muy pronto dejó de servir solo para eso. En muchas casas se usaba para lavar ropa, para tallar cuellos, para tallar los puños, incluso hasta limpiar los pisos, quitar manchas muy difíciles, lavar trastes, bañar perros, limpiar herramientas e incluso para pues preparar detergente casero rayándolo con un cuchillo. ¿Lo has hecho tú? Bien, este jaboncito era muy barato, rendía muchísimo y una sola barra podía durar muchas semanas. La soba de mi vida. Con el paso de los años ocurrió algo curioso. Mientras en México seguía siendo un jabón de toda la vida, en Corea del Sur comenzó a hacerse famoso gracias a las redes sociales y a la comunidad latina. Muchos usuarios coreanos descubrieron que era muy eficaz para lavar ropa delicada, para eliminar manchas difíciles e incluso limpiar brochas de maquillaje. Y poco a poquito empezó a aparecer en supermercados especializados y tiendas en línea, donde hoy sigue vendiéndose como un producto mexicano de gran calidad. Así es, la fuente lo tomamos de La Corona, la historia del jabonzote. La verdad, yo desconocía de todo esto, el impacto que causó para los coreanos, pero dije, no, lo quiero compartir con todos ustedes. ¿Quién no ha tenido un sote en casita? Bien, voy a continuar con saludos a la señora Juanita Méndez en la calle de Guadalupe. Muchas gracias por escuchar la radio. A usted también le enviamos muchos saludos. En la calle del Chorrillo se encuentra Mali y Lulú gozando de la música, Chivis en Tehuelotepec, al igual que su esposito. Saludamos en esta tarde a Jenny Esquivel. La saluda a su novio, están en Montetasco. Ajá, en lo alto de la ciudad, ahí están disfrutando de la buena música. Y hoy nos vamos a despedir con el grupo Miramar, nos cantan Hoy te vas. Así que nos vamos a despedir ya, muchísimas gracias. Como todos los días se disfruta y se va conociendo poco a poquito la música romántica. Y es aquí y a través de estas ondas hercianas donde se puede compartir esta música. Y no solo es música, podemos hablar de ese artista favorito, de esa agrupación. Podemos platicar, por ejemplo, del sote, de algunas costumbres que ya desaparecieron, que causaron pues mucha nostalgia, causan mucha nostalgia. Y así, poco a poquito, pues conocer y aprender. Porque la radio no solo es música y saludos, también la radio te educa, te informa, pero también entretiene. Me despido, muchas gracias. Yo soy Leti Ocampo Cuellar. Y con orgullo decimos que formamos parte del Instituto Radio y Televisión de Guerrero. Sí, el 1310 AM, la experiencia radiofónica total. Buena tarde.

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1: las celebraciones y los eventos históricos registrados en un día como hoy.
3: 7 de julio. 1846, tropas estadounidenses ocupan las ciudades mexicanas de Monterrey y San Francisco, lo que empieza la conquista estadounidense de California. 1859, en Veracruz, el presidente Benito Juárez anuncia a la nación las leyes de reforma, en las que se incluyen la ley de nacionalización de los bienes del clero, la ley del matrimonio civil y la ley orgánica del registro civil. 1867, el general Antonio López de Santana es aprendido en Veracruz y deportado por conspirar contra el gobierno republicano de Benito Juárez. Y 1894, muere en Tixla, Guerrero, el general liberal Vicente Jiménez Bello, quien participó en la defensa del Valle de México contra el ejército norteamericano en 1847.
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2: Higinio Moreno Casarrubias. Nació el 11 de enero de 1959. Recibió cursos de vocalización con el profesor Fernando Chávez Ramos. En 1977 se inició como cantante profesional, logrando ser la primera voz de la agrupación Los Pájaros Azules del Perú, con quienes realizó una extensa gira por diversos países del continente. En 1983 tuvo una destacada participación en el concurso nacional Valores Juveniles, con el apoyo del cantautor Joan Sebastián, al darle un tema de su autoría. Hasta la fecha, se presenta en eventos privados y culturales.

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Señoras y señores, ¿cómo estamos? ¿Cómo estamos el día de hoy? Día martes para todos ustedes, ya segundo día de la semana y para mí también, que estamos ya trabajando con mucha alegría y con mucho gusto para todos ustedes. Despedimos de micrófonos a la licenciada Leti Ocampo Cuellar, quien se va a descansar después de haber estado con ustedes 4 horas desde las 9 de la mañana. Yo voy a continuar con todo este ambiente musical al ritmo de rumba, guarache y danzón para todos ustedes. Iniciando con el tema Le cayó la tos de Mickey Laure y Grupo Anhelo. Nos ha interpretado este tema tan hermoso que dice La más bella. Ah, qué tema tan hermosísimo de Grupo Anhelo. Y bueno, pues saludo a todos los amigos que están trabajando en los talleres, carpinteros, tauneros, tablajeros, mis amigos allá en aquella parte del mercado Tetitlán, ahí nos acompañan y disfrutan de todo este ambiente musical hoy tarde bonita, tarde maravillosa. Para usted también, amigo, que me acompaña, Iván, su unidad móvil, por ahí van su cochecito, bocho, taxi, urbano, donde vaya usted que esté disfrutando el ambiente musical. Hoy los saludo a todos ustedes y bueno, les recuerdo también que tengo la línea telefónica 762-62-285-40, 762-62-737-32 y estamos por Radio Garden y por vía internet para todos ustedes. Y bueno, pues algo que puedo comentarles, que se ha dado mucho en las redes sociales. El mundo puso el domingo los ojos en México, pero hay una parte importante que de este gran personaje de la televisión, lo que dice Emilio Azcárraga. Yo me lo llevo para toda la vida, dice Emilio Azcárraga, conmueve con un mensaje que encendió en todas las redes sociales del mundo. En medio de la euforia que dejó la histórica actuación de la selección mexicana y el cierre del Campeonato Mundial de Fútbol 2026, Emilio Azcárraga Jam publicó un mensaje en sus redes sociales. Esto que rápidamente se convirtió en uno de los temas más comentados por la afición. Más que un simple agradecimiento, el texto fue interpretado como una reflexión importantísima para el mundo sobre el legado que dejó la justa mundialista en México y el papel que desempeñaron miles de personas para hacer realidad este gran torneo. ¿Cuál fue el mensaje de Azcárraga que se hizo viral? La publicación comienza con una confesión personal. Me es muy difícil encontrar

0: Palabras para expresar todo el agradecimiento que siento. Una frase que marcó el tono de un mensaje dirigido a todos los protagonistas del torneo dentro y fuera de la cancha. Azcárraga recordó la satisfacción de que México volviera a ser sede de una fiesta mundialista y evocó el legado de su padre Emilio Azcárraga mismo, a quien reconoció por haber impulsado la construcción del Estadio Azteca, hoy Estadio México, o como lo Banorte, o como lo llamen, inmueble al que describió como la Catedral de Fútbol. Claro que es una gran catedral de fútbol, tres mundiales ya. También agradeció el respaldo de su familia y amigos y socios durante un proyecto que tomó varios años de preparación. Uno de los apartados más emotivos estuvo dedicado a la selección azteca. El empresario destacó la manera en que el equipo logró ilusionar al país con cada victoria y cómo transformó la presión de jugar en casa en una motivación que terminó por contagiar a millones de aficionados, sobre todo más de 100 millones. Cada paso que dieron, lo dieron llevándonos a todos en sus hombros. Escribió, al reconocer que el grupo consiguió fortalecer el sentido de identidad nacional durante el torneo. El mensaje también hizo un amplio reconocimiento al trabajo realizado fuera del terreno de juego. Azcárraga destacó la labor de la Federación Mexicana de Fútbol por concretar la organización del Mundial y sentar las bases para el futuro del balompié nacional. Sobre todo, agradeció a los trabajadores encargados de la remodelación y operación del Estadio Azteca, cuya transformación permitió que el inmueble volviera a convertirse en uno de los principales escenarios de la justa mundialista. Y el mensaje, me es difícil encontrar palabras para expresar todo el agradecimiento que siento. A la vida primero, por la gran suerte de haber nacido en este gran país y la oportunidad de realizar el sueño de traer una tercera Copa Mundial. A mi familia por conseguir este sueño juntos. Pensativo en el estadio, buen mensaje. En su publicación también hubo espacio para recordar que la FIFA, a su presidente y a lo que es la oficina del organismo de México, por la coordinación para llevar a cabo el torneo, así como las autoridades de las tres ciudades, sede por los operativos de la logística, movilidad y seguridad implementados durante la competencia. El cierre del mensaje, el que terminó por conquistar a miles de aficionados, a recordar momentos que marcaron la experiencia mundialista, como el himno nacional entonado por todos los estadios, el cielito lindo, los abrazos entre desconocidos, los memes, el ya famoso Pato Merlín, la espuma y la frase. Él quiere volar, Azcárraga resumió el sentimiento que dejó a la Copa del Mundo con una frase que rápidamente se volvió viral. Que aunque dura solo unos segundos, yo me lo llevo para siempre, para toda la vida. Fíjese, que aunque dura solo unos segundos, yo me lo llevo para toda la vida. La publicación acumuló miles de reacciones y comentarios, convirtiéndose en una de las más compartidas del cierre del certamen. Más allá de los debates que generó el mensaje, fue visto por muchos aficionados como un sistema de orgullo, la unión y la emoción que dejó un torneo que marcó un antes y un después para el fútbol mexicano y para toda una generación. Los seguidores, ahí están. México, vamos adelante, continuemos. La fiesta tiene que seguir en el fútbol mexicano. Grandes y amorosísimas palabras de Emilio Azcárraga. Vámonos con la música. Esto que les presento, nada más y nada menos para ustedes, dice Grupo Cañaveral de Humberto Pavón, La Joaqui, Échame al Olvido. Torres Zapata, Fernando te dice, bienvenidos a este ambiente musical de ritmo guarachi danzón. 13 horas con 20 minutos.
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0: la Joaquín.
1: Muchas gracias.
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Ay, por ahí, más tarde, por ahí me estaban diciendo que si podría leer el mensaje completo. Claro que sí, lo vamos a leer, el mensaje completo de agradecimiento por el Mundial. Qué padre, qué bonito que estuvo. Y bueno, recordar que, pues el sueño fue grande. No tan solo llegaron a caer los 11 que estaban en la cancha, o los que jugaron, o los que no jugaron, no, sino todos los mexicanos, porque todos tenían una gran ilusión. Pero adelante, tiene que seguir. Ahí tenemos a este muchachito que va a hacer muchas cosas adelante. Julián Quiñones es joven, alcanza todavía para el otro mundial con mucha experiencia. Y los demás, pues ni se diga, ¿no? Son jóvenes también, pueden llegar al otro mundial. Y echarle ganas, podrá salir otra figura por ahí, adelante. Hoy quiero decirles a todos ustedes que lo importante es que salieron con la cabeza en alto. Eso es lo más importante. Al frente, adelante. Vamos a ir a una pausa, un momento regresamos después de haber escuchado La Muñequita Fea y también escuchamos a la Joaqui. Saludo con mucho gusto a Carlitos Loza, al Gran Fori, al Coño. Saludos también para Arturo Campo. Saludos para Pedro Ayala de la Rosa, para los hermanos Baena. Saludos también para nuestro amigo Rodrigo Hernández. Saludos también para Carlitos Loza y familia que nos acompaña allá en Avenida Los Plateros. Ahí está en La Españolita. Échale ganas, Carlitos. Ánimo, ánimo. Ayer nos vimos por ahí en el lugar para la salud. Por ahí estuvimos a ver hasta dónde llegamos, ¿verdad? Ay, qué cosas. Cuando uno ya necesita al doctor, ya es otra cosa, ¿verdad? Pero bueno, saludos, Carlitos Loza. Échale ganas para usted y para toda su familia. Deseo que la pase muy bien. Muy bien, Carlitos, échele ganas. Ánimo, ánimo, ánimo, Carlitos. Vámonos con esto de la pausa y regreso con toda la música para todos ustedes. Torres Zapata, Fernando te dice, estás en el 1310 AM, experiencia radiofónica total para ti, para todos ustedes, al ritmo de rumba, guaracha y danzón. Vía telefónica 762-62-285-40, 762-62-737-32 en Radio Garden. Estamos para todo el mundo por vía internet, por www.rtg.com.mx y también por Radio México, para todos ustedes y para todo el mundo. Vámonos con esto, la pausa. Ya son las 13:33, 13:33. Saludos, doña Silvia Sotelo y Don Tino, allá en Tehuilotepec, Guerrero, que también es pueblo.

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6: Leyenda del Cristo del Santo Entierro. En una noche clara y cálida de primavera, cuando los frailes del convento de San Bernardino de Siena dormían tranquilamente después de un día de arduas labores, interrumpió de repente la quietud de la noche una serie de golpes dados con suma desesperación en la puerta del hogar. Presurosos, los frailes, creyendo que se trataba de un caso de importancia, abrieron la puerta, pero ¿cuál sería su sorpresa? Que no encontraron persona alguna y solo estaba una mula que cargaba un voluminoso bulto. Trataron de encontrar al dueño creyéndolo en las cercanías, pero al no tener suerte, decidieron albergar por esa noche a la mula de tan extraña procedencia. Después de introducirla al patio del convento, hoy Escuela Juan Ruiz de Alarcón, se retiraron nuevamente a descansar en espera que al día siguiente se presentara el dueño a reclamar su animal y su pesado bulto. A la mañana siguiente, el hermano portero decidió llevar un poco de alfalfa y agua a la mula, pero mayor fue su asombro al encontrarse con que el animal había desaparecido. Al instante, corrió a dar aviso al padre superior, mismo que fue a verificar si el bulto también había desaparecido, pero ante la expectación de todos, el bulto ahí estaba. Al pasar algunos días, ninguna persona se presentaba a buscarlo, y los frailes, impacientes, decidieron abrirlo para investigar su contenido. Cuidadosamente fue abierto. Una gran sorpresa se llevaron al ver que el empaque guardaba un crucifijo. Una bella escultura con goznes que le permitían mover los brazos, hombros, rodillas y cuello. Otro aspecto milagroso de este acontecimiento fue que solo faltaban 7 días para la celebración de la Semana Santa, y esta imagen sirvió a los frailes para la celebración de la crucifixión y santo entierro. Se hizo una investigación para saber si alguna caravana había pasado por ese lugar y que la mula con esa escultura se hubiera desviado, pero no se encontró ninguno cerca, por lo que la procedencia del animal aún está en el misterio.

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0: pues la gente me está llamando que si podría decir el mensaje de Emilio Azcárraga. Qué hermoso mensaje, pero bueno, lo vamos a decir completo. A ver, aquí está, ahí está. Para que no se nos vicien, ahí está. Fíjese usted que el mensaje completo que está en todas las redes sociales, dice Emilio Azcárraga: me es difícil encontrar las palabras para expresar todo el agradecimiento que siento a la vida. Primero, por la gran suerte de haber nacido en este gran país y la oportunidad de realizar el sueño de traer una tercera Copa del Mundo. A mi familia, por perseguir este sueño juntos, y a mi padre por construir la Catedral del Fútbol. Y a mis amigos y socios por el apoyo incondicional. A la Selección Nacional por habernos hecho vibrar con cada triunfo, por contagiarnos con la alegría y el sentimiento de familia que ustedes construyeron y que les permitió ir creciendo a esperanza en torno de su desempeño. Convirtieron la presión en una gran energía positiva que hizo reacción en cadena con toda una nación e hicieron de sus monólogos interiores una conversación que se cumplió más allá del vestidor e inspiró a que todos un país se sintiera unido como nunca. Cada paso que dieron, lo dieron llevándonos a todos en sus hombros. Y hoy podemos decir que no hay quien vista la camiseta de México que no sienta un orgullo profundo por lo que ustedes lograron. Afuera de la cancha se jugó otro partido, no menos importante, al que tengo que reconocer con toda la humildad. La Federación Mexicana de Fútbol, por no solo lograr la candidatura para ser sede del Mundial, sino demostrar por qué México es tierra de gigantes. Cuando se celebra este deporte, los resultados conseguidos reflejan que existen los cimientos donde se podrá seguir construyendo y sigamos adelante. A los operadores y trabajadores del estadio, por una labor titánica, no solo con la obra de remodelación, sino con cada partido donde rugió el coloso de Santa Úrsula y nos hizo vibrar de emoción en el retumbar del himno nacional. A TUDN, por la mejor y más grande cobertura jamás vista en el Mundial. A la FIFA, a su presidente y a todo el equipo, y en especial a la oficina de la FIFA México, por su estrecha colaboración en llevar a cabo esta histórica Copa del Mundo. A las autoridades de las tres ciudades por su coordinación y compromiso. Finalmente, lo más importante, a la afición mexicana por lograr que México se le reconozca como el bastión de este evento. El himno, el júbilo, el entonar, el cielito lindo, el abrazo entre extraños, los memes, el pato Merlín, la espuma, el grito desenfrenado de bandera en todos lados también, él quiere volar, que aunque dura solo unos segundos, yo me llevo para toda la vida lo más importante de este mundial. Eso es, las palabras que dijo Emilio Azcárraga, importantes palabras, y gracias también por haber traído este mundial a México. Vámonos con la música, después de haber escuchado ese tema que dice nada más y nada menos, Luces de Nueva York. Saludos doña Silvia Sotelo, don Tino. Saludos Carlos Loza, que nos acompaña allá en la Españolita. Saludos para el Fori, para Arturo Campo, para nuestro amigo Pedro Ayala de la Rosa, Cecilio Ayala de la Rosa. También para nuestro amigo que nos acompaña, Rodrigo Hernández. Saludos para nuestro amigo el Fori, el Coño, por ahí que nos está acompañando. Doña Silvia y don Tino en Tegulotepec. Para Mal y Gerardo también, que nos están acompañando hoy en esta tarde. Y esto que les presento y dice nada más nada menos, Salón y su grupo Loción, te vas, ¿quién es? Mariana Seguane, al ritmo de rumba, guarachi, danzón.
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2: Señoras y señores, estamos llegando a la parte final de este espacio, claro, agradeciendo infinitamente a todas las personas que se han reportado. Saludos, Carlitos Loza, allá en la panadería La Españolita, le enviamos el saludo también para el Fori, para el Coño, para Pedro Ayala de la Rosa, Cecilio Ayala de la Rosa, los hermanos Baena, allá en Loma Larga. Y también saludos para nuestros amigos por ahí que nos acompañan, Rodrigo Hernández, en la parte alta del mirador. Saludos para Paulino Filfán, Rosalío Filfán, el famosísimo Cachimbas. Ahí está el saludo para Paulino Filfán. Saludos también para Gildardo. Profesor Gildardo, le enviamos el saludo. El niño de las estrellas, que hoy está cumpliendo años. Hoy está cumpliendo años el niño de las estrellas. Una hojita más en el calendario. Lo vimos un poquito como que traía los ojos vidriosos. Yo creo que fue porque fue a la luna. No sé si lloraba de emoción o de alegría o qué tenía, pero está contento. Ay, ¿a poco? Tomó refresco, sí, me dijeron que tomó refresco. Que por eso, dice, ay, ay, ay. Felicidades, salido de las estrellas. Lo felicita la señora Silvia Sotelo. Dice que si fue a la luna, que conserve sus boletos porque tiene el pase. Pase directo, ahí está. Saludos también para nuestro amigo profesor Gildardo. Saludos para la profesora por ahí que nos acompaña, profesora Marilú. Le mando el saludo para la profesora por ahí. Allá está la amiguita Heidi, saludando a su mami. Dice, mándele un saludo para mi abuelita María de los Ángeles. Ahí está el saludo. Me despido. Yo regreso 15 horas, 3 de la tarde, con 30 minutos con la música, o si se puede antes, con la música de Estampas de México. Torres Zapata, Fernando te dice, más tarde estamos de regreso. Por el momento nos vamos hasta el puerto de Acapulco para que usted se mantenga bien informado. ¡Vámonos! Buenas tardes, que Dios me los bendiga. Sean felices hoy y siempre. Hoy es un nuevo día para ser feliz. Si se equivocó, enderece su camino. Nunca es tarde para seguir en el camino. Adelante siempre. ¡Vámonos! Buenas tardes, sean felices.
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3: La convivencia familiar a través de la recuperación de los espacios deportivos.
4: En la comunidad de Mazatlán Guerrero, la gobernadora Evelyn Salgado Pineda entregó la remodelación integral de la cancha de fútbol del lugar como parte de la estrategia federal del Mundial Social que impulsa la presidenta de México, Claudia Sheinbaum Pardo, a través de diversas dependencias.
5: Y vamos a seguir apoyando con becas también a nuestros deportistas y con todos los incentivos, rehabilitando más canchas y más espacios deportivos, porque cada municipio debe tener su cancha digna, canchas bonitas, canchas rehabilitadas, y no nada más en cada municipio, sino también las comunidades, porque hay muchos jóvenes en las comunidades que también hay muchísimo talento. Gracias a todos los que han hecho posible este maravilloso proyecto del Mundial Social, a Sedatu, que realizó un extraordinario trabajo en tiempo récord.
4: Junto al alcalde de Chilpancingo, Gustavo Alarcón, de otros presidentes municipales, de la directora general de Coordinación de Mesas de Representación de Sedatu, Aurora Socorro Muñoz Martínez, y ante habitantes de esa comunidad, la jefa del Ejecutivo Estatal hizo un amplio reconocimiento a la Selección Mexicana de Fútbol por su destacada participación en el Mundial.
5: Y nuestra selección se fue, pero se fue luchando, se fue peleando, se fue como los grandes. Así que un aplauso a nuestra Selección Mexicana, a los 11 jugadores que nos representaron dignamente, porque aparte, pues tenía muchos años que pues no habíamos pasado a la etapa a la que pasamos. Yo tenía 4 años, fue en el 86, ¿no? La última vez que pasamos.
4: En su mensaje, la gobernadora destacó que con la mejora de estos centros deportivos también se busca promover la paz, el desarrollo y la sana convivencia. El gobierno de México y el de Guerrero han intervenido de manera integral un total de 65 canchas de fútbol en 18 municipios de la entidad. RTG Noticias, Mar Horacio Ramos.
3: Perdió México, pero con dignidad, ¿no? Además logró algo que tenía muchos años, pues justamente que no pasaba. La eliminación de la selección mexicana sigue dejando reacciones y opiniones sobre lo que sucedió en la cancha. Platicamos con el periodista especializado en deportes, nuestro querido amigo Dani el Brody Rentería, y aquí está su opinión al respecto.
4: Para el periodista y especialista deportivo Daniel Rentería, la participación de México en el Mundial de Fútbol y la clasificación a octavos de final trajo como consecuencia un fenómeno social histórico para la afición, pues logró la comunión de mexicanos en cada uno de los 5 triunfos del seleccionado.
6: Esta selección mexicana ha logrado o logró aglutinar, logró una comunión que no se había visto muchísimo antes en nuestro país. Logró unificar criterios, logró recuperar una serie de valores sociales, logró también una comunión con el propio fútbol de nuestro país, y eso en base a una gran actuación que tuvo el equipo mexicano en los partidos previos a este encuentro contra Inglaterra.
4: Sin embargo, la selección mexicana no supo aprovechar su racha y el buen momento de fútbol en el encuentro con Inglaterra, pues los 2 errores definitivos les costó la derrota, destacó el periodista Daniel Rentería.
6: Y me parece que ese partido contra Inglaterra, pues tiró a la basura todo lo que se había realizado por errores muy, muy puntuales en el momento menos preciso y en el partido menos indicado. Se cometieron errores que parecían solucionados en esta selección.
4: Puntualizó que solo quedó la alegría momentánea de su avance a los octavos de final de la selección mexicana. RTG Noticias, Mar Horacio Ramos.
3: Y continuarán los análisis, pero si algo hay que destacar es que este evento y la propia selección unificó a los mexicanos, ¿no? Todo con esa misma ilusión. Al final no se pudo, pero pocas cosas hacen, como decía Daniel, esta comunión entre todos los ciudadanos, que todos estemos en sintonía, que se paralice el tráfico y que la gente se dedique a estar pendiente, en este caso, del televisor, de la pantalla, para pues tener esa esperanza, ¿no? Que finalmente no se logró y continuará justamente la revisión de lo que sucedió ahí en el estadio denominado ahora Ciudad de México. Bueno, cambiamos de tema, vamos con lo relativo a la temporada vacacional. Estamos a pocos días de que inicie el periodo oficialmente y los hoteleros, los restauranteros tienen muy buenas expectativas sobre lo que será el incremento en la ocupación hotelera.
7: La Asociación de Hoteles y Empresas Turísticas de Acapulco, AETA, espera que la temporada vacacional de verano sea muy buena para el Hogar del Sol. José Luis Smithers, presidente de AETA, destacó que todo el año, los fines de semana, Acapulco registra un incremento en la ocupación hotelera. Por ello, esperan que la temporada vacacional se incremente de manera considerable el arribo de los turistas.
8: Tendremos una gran afluencia con mucha gente y gran servicio y buena derrama económica seguramente, Hugo. Pues yo creo que arriba del 70%, 80%, ¿no? Poco a poquito hay que ir subiendo.
7: La AETA mantiene una estrecha relación laboral con las autoridades de los 3 órdenes de gobierno para promocionar al puerto de Acapulco. Edwin Zárate en la lente les ha informado, Hugo Sandoval Alcaraz para RTG Noticias.
3: Hablemos ahora de los recursos del SOFEMAT, que es esta parte de la zona federal, los impuestos que se cobran, lo que pagan justamente los que se dedican a trabajar en esa área importante. Bueno, ellos piden que este dinero se aplique correctamente, se invierta en mejorar la imagen de todo lo relativo a la parte turística del puerto, más cuando estamos a unos días del inicio del verano.
9: Una vez que acabe ese periodo, lo tienes que volver a solicitar de nuevo con el periodo de 4 meses, con todos los permisos, vaya, y toda la documentación que se te pide para hacer la renovación o, en este caso, adquirir el permiso transitorio.
10: De acuerdo con Alberto Quiñones, secretario de la cooperativa Riviera Playa Hornitos de Caletilla, estos permisos transitorios para poder trabajar en la zona de playa por parte de las distintas cooperativas de buzos, pescadores y del comercio en general deben de cumplir con dicho lineamiento que ahora ya es administrado por Fonatur. Sin embargo, lo que se pide es que ahora sí, verdaderamente, se atiendan las distintas peticiones que se tienen en aras de mejorar la zona federal que incluye accesos a playa y la zona de arena.
9: Aquí en Caleta, en Caletilla, lo que siempre nos afecta año con año y de toda la vida es el drenaje. ¿Por qué? Porque el drenaje está muy pequeño, colapsa con las lluvias, en las vacaciones que viene mucho turismo, se colapsa el drenaje, llueve, brota y viene a salir todo al canal pluvial.
10: Jesús Tiro de Imágenes, RTG Noticias, Maui Ortiz.
3: Para muchos ciudadanos aquí en Acapulco, utilizar el transporte público sigue generando inconformidad, eso ante las deficiencias que hay pues en las unidades. Vamos a escuchar esta nota que nos ha preparado Hugo Sandoval.
11: Los camiones azules esos viejos que hay, ahora el transporte lo deja trabajar hasta la 1 o 2 de la mañana, ya drogados, borrachos y todo.
7: Esta es la opinión que tiene el señor Rodolfo Gómez del servicio que brindan los camiones urbanos en Acapulco. La señora Marcia Beltrán dijo que el servicio de transporte público en la ciudad es deficiente.
12: No. No, no lleva.
13: Hay música
12: sí.
13: Elevada, ¿no?
12: Sí.
13: Entonces sería deficiente.
12: Deficiente.
7: Oiga, su opinión, ¿ha escuchado del Uber? ¿Estaría usted de acuerdo que entre el Uber a dar un servicio en Acapulco?

0: Los ciudadanos en Acapulco están de acuerdo en que entre el servicio Uber, ya que es más seguro y más moderno. Edwin Zárate, La Lente, las ha informado Hugo Sandoval Alcaraz para RTG Noticias.
1: Hay un aviso climatológico, solamente para que quede consignado el aviso. Hoy 7 de julio es una zona de baja presión, está localizada frente a las costas de Guerrero, Oaxaca y Michoacán. Esto está en monitoreo, no hay mayor riesgo hasta este momento. Sin embargo, por las proyecciones es importante mantener toda la información relativa a cómo va evolucionando. La información es oficial, viene de la Secretaría de Gestión Integral de Riesgos y Protección Civil de Guerrero. El sistema se ubica a unos 500 kilómetros frente a la costa de Oaxaca, Guerrero y Michoacán. Tiene 30% de probabilidad para desarrollo ciclónico en un periodo de 7 días. O sea, está bastante lejos de la costa, tiene poca probabilidad de desarrollo ciclónico en una semana. ¿Qué le pedimos? Pues estar al pendiente de los siguientes avisos. Vamos a ver cómo evoluciona esto, sin embargo, lo vamos comentando para que después no digan, ante cualquier situación, no diga que no se avisó. Así funcionan este tipo de alertamientos. Vamos al corte, regresaremos con el director de la Orquesta Filarmónica de Acapulco, que está aquí en el estudio. Vamos a hablar de las próximas presentaciones que tienen. Hay mucha información, mándenos mensajes vía la transmisión en vivo en Facebook. Con eso y mucho más, volvemos.

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5: En la época en que fue construida Santa Prisca, florecía en la Nueva España el arte barroco que había surgido en Italia y cuyo nombre, en italiano, barroco, significa extravagante, mezclado, impuro, en términos estrictamente estéticos. El barroco se impuso en México y todas las iglesias construidas durante ese lapso recibieron la influencia de este estilo que modificó la traza inicial de esos templos. Dentro de este periodo artístico se erigió la parroquia de Santa Prisca, cuyas características son netamente barrocas y realizadas según la mejor tradición de los templos de México correspondientes a la época. La planta en una cruz latina, con la cúpula sobre el cruce, las torres a pie y entre ellas la fachada, entre los brazos de la cruz, quedan situadas la sacristía, el bautisterio y el cuadrante.
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3: Ya lo anunciábamos antes de la pausa, está aquí con nosotros el director de la Orquesta Filarmónica de Acapulco, usted lo conoce, Bartolomeus Henry Van de Velde, a quien le agradecemos bastante que nos visite porque nos trae información relativa al último concierto de esta temporada.
4: Exactamente, y que se llama Sueños del Destino. Es un poco como el fútbol, los sueños del destino, que Bélgica pasar.
3: Oiga, vimos la foto que subió a redes sociales, dice sí. La comunidad de Bélgica viendo el partido en Acapulco y solo estaba usted ahí.
4: Solo una persona, pero...
3: Debe de haber más comunidad originaria de Bélgica aquí en Acapulco y si no...
4: Esperemos.
3: Si alguien por ahí los conoce y los identifica, pues que nos lo hagan saber. Pero por lo pronto, viendo el partido ese día, solo estaba usted ahí
4: sí,
3: en un restaurante de un hotel de Acapulco. ¿Y sí ganaron?
4: Sí, que se llama el Hotel Playa Suite. ¿Por qué los conciertos son también en Hotel Playa Suite?
3: Sí, que ahí va a ser justamente el del próximo día 10. Y lo bueno es que ganaron, por lo menos esa emoción se llevó, ¿no?
4: Esperemos, sí.
3: Bueno, siempre. El partido pasado.
4: Sí, la partida pasada de ganar, ayer también.
3: Ah, bueno. Y sigue en la competencia, ¿verdad?
4: Sí, la futuro, viernes, es España-Bélgica. Esperemos que España y Bélgica ganar.
3: Bueno,
4: los dos.
3: Nosotros vamos a ir por Bélgica aquí apoyando al director de la Orquesta Filarmónica de Acapulco. Sí. Y hablando justamente de Playa Suites, entonces el concierto el día 10 es ahí.
4: Sí, la próxima viernes 10 de julio a las 7 de la noche en Salón Jaguar Playa Suite Hotel. Un programa especial porque la solista Marco Mondragón es una acapulquiana. Y vivir aquí normalmente, pero trabajo en alemán, en muchos conciertos en alemán, estudiar en alemán, es un tenor. El Marco, cantar mucho arias, no puede ser su famoso aria, O Solo Mío. ¿Sabes que O Solo Mío de Eduardo Di Capua, por ejemplo, es en melodía, O Solo Mío, pero Now or Never from Elvis Presley, es la misma melodía.
3: ¿Parecidas o...?
4: Sí, no, Elvis Presley también. Utilizar la melodía de O Solo Mío por una canción de rock.
3: Y es parte de lo que va a tener este tenor.
4: Sí. Otros, por ejemplo, Core No Ingrato de Salvatore Candillo y también, esperemos, Nessun Dorma de Puccini. Y la parte 2 del concierto del viernes 10 de julio es una obertura de Shostakovich, obertura festiva. Es una pieza que es muy virtuosa por la orquesta y más rápido. Y finalmente la sinfonía número 5 de Antonín Dvořák. ¿Por qué la sinfonía número 5 de Antonín Dvořák? Porque Beethoven escribe una sinfonía, la 6, que se llama Pastorale. Y yo creo que la sinfonía de Dvořák número 5 es un poco como la sinfonía de Beethoven, Pastorale. Cuando nos escuchamos la sinfonía de Dvořák, nos vemos un país natural, un país, una atmósfera con un poco balear, armonías más caliente. Yo creo que es una sinfonía muy bien por clausurar la temporada número 1 de 2026.
3: Para poder ya concluir esta serie de conciertos. ¿Y cómo ha sido a lo largo de esta temporada y de su tiempo también aquí en la orquesta, cómo ha sido la relación con este tipo de artistas locales, como por ejemplo Marco Mondragón, que sí. Se va a estar presentando? ¿Le ha dado usted esa apertura, esa posibilidad de que participen también los artistas locales que tienen mucho talento, ¿no?
4: Sí, yo creo que hay mucho talento de Guerrero, también compositores, también solistas con Marco. Ya 2 años yo escuché a Marco y dice Marco, todo año cuando regreso de Alemán a Acapulco, a México, nosotros trabajar con usted. Marco, no olvido el público de Acapulco, pero yo creo que el público de Acapulco es en
5: público más simpático, más caliente. Me gusta mucho el público aquí. Yo también escuchar mi público. ¿Por qué? De la orquesta y de yo. ¿Por qué? El público demanda mucho ópera, música de ópera aquí. Y los últimos tres conciertos es siempre un poco ópera. Y la gente gusta mucho ópera aquí. ¿También un sueño, un día una ópera en Acapulco? ¿No? ¿Sí?
3: Tal vez, pero por lo pronto tiene ese público la Orquesta Filarmónica y son ustedes pues prácticamente los únicos que atienden esa demanda y a ese público aquí
5: ¿sí?
3: En el puerto. Entonces, ¿el concierto qué día es? ¿En qué horario? ¿A qué horas deben de llegar?
5: La próxima viernes 10 de julio a las 7 de la noche en Hotel Playa Suite, el Salón Jaguar. Sabes que siempre acceso gratuito, pero en 2 días todos los boletos son salir de la oficina. ¿Por qué? Es solo boletos por 400 personas por seguridad.
3: Uh-huh. Sí, es más pequeño, pero digamos tiene también buena acústica y además
5: sí. Son
3: muy bien recibidos ahí en ese hotel. El número es 74-43
5: sí.
3: 25-51-35.
5: Sí.
3: Por WhatsApp, ahí piden el boleto digital y si no alcanzaron a anotar, revisen la página en redes de la Filarmónica y ahí van a encontrar el número. Se termina entonces la temporada y hay una serie de datos importantes, ¿no? Los conciertos
5: sí.
3: que realizaron, las giras, porque no solo aquí en Acapulco.
5: No solo en Acapulco, también en municipales de Guerrero, que es muy interesante para mí porque cuando yo arriba en las municipales, la gente siempre cantar aquí en Guerrero. Para mí es fantástico. Todo municipal, otras canciones, otras melodías, como Atoyac o Taxco, son diferentes. Pero, o Caminas del Sur, toda la gente conoce el texto. En Europa es mucho menos.
3: No, por los Caminos del Sur es como si fuera el himno, ¿no? También
5: de
3: para nosotros los guerrerenses, claro, que es obligatorio. Entonces, ya prácticamente conoce todo el estado o todas las regiones, ¿verdad?
5: Yo creo que prácticamente yo conozco toda la región, sí.
3: Muy
5: interesante.
3: Me pusieron aquí el dato, 26 conciertos en toda la temporada, más de 15,000 personas beneficiadas y estuvieron
5: sí.
3: en Telolapan, Ayutla de los Libres, San Jerónimo,
5: Chilpancingo.
3: Es que me quedé pensando porque dicen ahora con el operativo ese del no inglés, dicen no se llama San Jerry, ahora se llama San Jerónimo, como se tiene que llamar, nadie le diga San Jerry, con eso de que no hablábamos en inglés el fin de semana. Bueno, en Chilpancingo, Tetipac y Taxco. Pues suerte en el concierto. ¿Y cuándo comienza la temporada? Ya
5: la temporada fines de agosto, uh-huh. nueva temporada que se llama Tradiciones.
3: Muy bien, pues vamos a estar pendientes aquí del aviso. Por lo pronto, el viernes 10 de julio, 7 p.m., ahí en el Hotel Playa Suites. No se pierda Sueños del Destino. Y le agradecemos al director de la OFA, Bartolomeos Henry Van de Velde. Vamos con información ahora. Hablamos de esta planta tratadora. Está en Juliantla y se hablan de que es un modelo que se debe replicar a nivel nacional.
6: La directora de la Agencia Mexicana del Fondo para la Paz, Magali Jauregui Montalvo, aseguró que la planta de tratamiento natural de aguas residuales del proyecto de servicios integrales Mi Agua Samic en la comunidad de Juliantla, Taxco, es un avance para recuperar los ríos con soluciones basadas en la naturaleza que se reconoce a nivel nacional, el cual debe aplicarse por ser ejemplo de ayuda al medio ambiente. Expresó que este tipo de proyectos comunitarios y respaldados por Borda las Américas, las autoridades municipales y la población de Juliantla permite pensar en el cuidado y la conservación de los recursos naturales.
7: Me parece que la comunidad de Juliantla, en conjunto con sus autoridades y en conjunto con la organización Borda las Américas, merecen un reconocimiento y una felicitación por estar implementando un proyecto con soluciones basadas en la naturaleza que permite pensar en el cuidado y en la conservación de nuestros recursos actuales y futuros. De verdad que es un ejemplo, creo que es un proyecto que debería y tiene el potencial de replicarse en muchas partes de nuestro país porque es muy necesario.
6: Consideró que esta planta que fue construida y ya está en funcionamiento es un ejemplo de los proyectos comunitarios para mejorar el medio ambiente. RTG Noticias, Raimundo Ruiz.
3: Ojalá que sí se pueda replicar más cuando es un asunto de sustentabilidad, de apoyo al medio ambiente. Bueno, concluyó en el municipio de Atoyac de Álvarez la entrega del programa de fertilizante del bienestar por parte del gobierno de México para cultivos de pequeños productores de maíz y café. La dispersión se realizó en dos sedes con el fin de ahorrar en gastos de traslado y disminuir los tiempos de cada productor. Una bodega fue instalada en la comunidad del Paraíso para atender la parte alta de la sierra y la otra en la cabecera municipal para hacer la cobertura en las comunidades de la zona media y baja del municipio. Actualmente en Atoyac se cuenta con cerca de 11.500 hectáreas de maíz, siendo la principal zona productora de temporal, generando en promedio anual cerca de 25.000 toneladas de grano. Ese es un dato importante, 25.000 toneladas de grano. En lo que respecta al cultivo de café, el municipio cuenta con una extensión de 21.000 hectáreas dedicadas justamente a ese producto. Con el propósito de fortalecer el bienestar, la salud y el desarrollo integral de las y los adolescentes de comunidades indígenas, inició el proyecto denominado Impulsando un futuro para prevenir los embarazos en adolescentes en la población MEPA, una iniciativa promovida por el Instituto Nacional de los Pueblos Indígenas aquí en el estado de Guerrero. Mediante este programa se busca brindar información, orientación y herramientas que permitan a los jóvenes tomar decisiones responsables sobre su proyecto de vida, fomentando la prevención del embarazo adolescente, la igualdad de género, el respeto a los derechos humanos y el fortalecimiento de la identidad cultural del pueblo MEPA, en este caso. En esta primera etapa participan estudiantes y habitantes de las comunidades Hierba Santa, Cerro Maguey y San Marcos. Además, los talleres se están desarrollando en las instalaciones de la Escuela Secundaria Técnica 217, cuyo nombre es Águila que Cae. Hacemos una pausa, volveremos con más. Usted está en Radio y Televisión de Guerrero, póngase en contacto vía Facebook, busque la transmisión en vivo, ahí nos puede dejar sus mensajes. Volvemos.

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4: Coronando la fachada está el reloj que tiene una sola manecilla que significa la eternidad. Este, a su vez, sirve de pedestal a la escultura de Nuestra Señora, llevando a cada lado un evangelista, y la cual puede verse desde lejos, asomando entre las dos torres. El cuerpo inferior de las torres está empotrado en ambos lados de la fachada, y es muy sencillo, pues solo lo decoran cuatro ventanas, rodeada cada una de cuatro conchas y cuatro granadas.
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2: Salsa de jumil. El jumil es un insecto de sabor tan especial que las familias taxqueñas aprecian como condimento de sus alimentos. Por costumbre, los jumiles se muelen vivos en un molcajete junto con tomates verdes, chiles, ajo y sal. En las mañanas se sirve en huevos estrellados o revueltos bañados con salsa de jumil, recién hecha a base de tomates tatemados. Para la cocina se utiliza en mole de olla, cecina y carne de cerdo o res. Se considera un ajo de la cocina tradicional mexicana.
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2: En la parte superior de las torres hay 8 columnas corintias distribuidas de igual manera que abajo, solo que en sus huecos se ve un apóstol. Los arcos de los que cuelgan las campanas son pequeños, pero su decoración es muy profusa y están coronados por escudos de armas. A la izquierda se ve la luna con una corona ducal y a la derecha el sol con una corona de ciudad. El remate de las torres es parecido, por su forma, a la base de un candelero.
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0: la forma de sintonizar Radio y Televisión de Guerrero en su televisión abierta. Recuerde, es en el 4.1. También saludamos a la gente que tiene Total Play, en ese caso estamos en el 4. Y para los que nos siguen preguntando sobre Easy, lo decíamos al principio del programa, ya no es un tema propio de RTG, nosotros ya estamos en señal abierta, solo es un asunto técnico, digamos, por parte de Easy, un trámite. En cuanto se tenga eso, muy seguramente van a actualizar los equipos para que podamos la señal, pues, de RTG, estemos de vuelta ahí en Easy, para los que nos siguen preguntando. En cuanto tengamos novedades de eso, lo comentaremos. Por lo pronto, hemos vuelto recientemente a señal abierta, somos 4.1. Seguimos con información, nos vamos hasta Iguala de la Independencia, donde de nueva cuenta se está reportando un incendio en el basurero municipal.
1: Un incendio volvió a registrarse en el basurero de Iguala, hasta donde acudieron elementos de la Dirección de Protección Civil y Bomberos de Iguala para sofocar el siniestro. El basurero, ubicado en la carretera Iguala-Teloloapan, recibió atención para evitar que se saliera de control y continuara quemándose más adelante.
2: Quiero comentarles que hubo un incendio hoy en el basurero, ya que ya quedó sofocado. Participó Protección Civil Municipal, Protección Civil Estatal, y gracias a Dios está todo controlado. Hay solo fumarolas que, pues, durante un lapso de un par de horas ya no van a estar más.
1: El personal de emergencia sofocó el siniestro en dos puntos con fumarolas activas. Fue un incendio que se contuvo y duró cerca de 4 horas encendido y hasta que fue totalmente sofocado en su totalidad y bajo el monitoreo de los brigadistas de Iguala. Sin embargo, las autoridades no han dado a conocer la cuantificación de los daños en el área por el fuego y lo que provocó el incendio. RTG Noticias, Raimundo Ruiz.
0: Detalles ahora de temas electorales, la firma de este convenio entre el IEPC, el Instituto Electoral y de Participación Ciudadana, también firma esto el Tribunal Electoral de Guerrero.
3: El Instituto Electoral y de Participación Ciudadana del Estado de Guerrero, IEPC, y el Tribunal Electoral del Estado de Guerrero firmaron un convenio de colaboración institucional para fortalecer la coordinación en la tramitación, sustentación y resolución de los procedimientos especiales sancionadores. Esto luego de la clausura del diplomado en procedimientos ordinarios y especiales sancionadores en materia electoral y administrativos sancionadores en materia de fiscalización del IEPC y del Instituto de Estudios Parlamentarios Eduardo Neri. Durante el evento, la consejera presidenta del IEPC, Luz Fabiola Matildes Gama, destacó que el convenio permitirá agilizar el intercambio de información entre ambas instituciones, lo que contribuirá a una justicia electoral más pronta y eficaz.
4: Pues solo si está en condiciones de propiciar una participación político-electoral libre de violencia y asegurar la igualdad de condiciones en las contiendas electorales.
3: Señaló que este mecanismo cobrará especial relevancia ante el próximo proceso electoral para la renovación de la gobernatura, diputaciones locales y ayuntamientos, al fortalecer la coordinación institucional para garantizar la legalidad electoral, la protección de los derechos políticos electorales de la ciudadanía y condiciones de equidad en la contienda. RTG Noticias, Felipe Zurita.
0: Nos vamos ahora de la zona centro hasta la parte norte del estado, específicamente en Iguala, donde hay una reacción en torno al tema de las recientes detenciones por el caso Ayotzinapa. Dice el síndico, y esto llama la atención porque pocas veces las autoridades municipales se refieren a estos temas, pero bueno, no descarta el síndico de Iguala más detenciones por estos asuntos relativos, le digo, a la desaparición de los 43.
1: El síndico procurador de Iguala, Rafael Domínguez Velasco, informó que las detenciones que se han hecho por el caso Ayotzinapa corresponden a las ejecuciones del gobierno federal, por lo que el municipio está impedido para actuar. Expresó que cuando hay este tipo de diligencias y detenciones, la Fiscalía General de la República no hace notificaciones al municipio ni al estado.
5: Son investigaciones que se hacen de una manera estratégica y son reservadas. es discrecional y esto lo hace la misma fiscalía con un único propósito de poder llegar a la verdad. Y si todos queremos saber la verdad de lo que pasó, hay que tener la confianza de que la fiscalía tiene que hacer su trabajo y no necesariamente la información se debe de compartir en ningún momento. ¿Por qué? Porque precisamente esa es la obligación de ellos, dar resultados.
1: Informó que este tipo de acciones del gobierno federal podrían continuar porque el caso Ayotzinapa sigue abierto. RTG Noticias, Raimundo Ruiz.
0: Como resultado de un operativo de seguridad entre diversas corporaciones, fue detenida una persona de nombre Adrián N. Lo acusan de presunta portación de droga aquí en el municipio de Acapulco. La Fiscalía General del Estado informa de la detención en flagrancia de este sujeto. En una primera inspección, dicen, se le encontraron 63 bolsas con hierba seca con características similares a la marihuana, además 26 bolsitas con una sustancia con características similares a la cocaína y 2 dosis de una sustancia granulada con características similares a la droga conocida como cristal. El detenido y lo asegurado fue puesto a disposición del agente del Ministerio Público para la integración de la carpeta correspondiente y también para determinar la situación jurídica de este inculpado. Lo anterior forma parte de un esfuerzo conjunto de la Fiscalía con la Secretaría de la Defensa Nacional, la Guardia Nacional, le entra también Marina y, por supuesto, la Policía Estatal. Hablemos ahora de las ventas por graduaciones. Este es un sector también importante. Se necesita el vestuario, los cuadros, los alimentos, ¿no? También, en fin, flores, globos, todo lo relativo a celebrar que alguien está dando un peldaño más en el ámbito académico.
6: Comerciantes del mercado central tienen buenas ventas por el fin del ciclo escolar. Arreglos florales, peluches, globos, figuras de foamy y letreros de graduación son los artículos más vendidos en el mercado central de Acapulco. Enrique Morelos es comerciante, dijo que esperan que sigan incrementando las ventas para todos. Por ello, en novedades y regalos Itzel, en el mercado central, encontrarán una gran variedad de productos para esta época de clausuras.
7: Que vengan, que compren. Aquí encontrarás un excelente surtido en flores naturales, flores artificiales, arreglos para kinder, para primaria, secundaria, de diferentes, distintos precios, modelos, al alcance de todos los bolsillos.
6: Aquí encontrarán desde invitaciones, servilletas, tortilleros, figuras de foamy, para hacer una fiesta de graduación temática.
7: Letreros de foamy, mi graduación, en diferentes, distintos diseños y modelos, colores, excelente precio. También puedes encontrar invitaciones, puedes encontrar algún recuerdo, algún detalle para esta gran ocasión especial de terminaciones.
6: Edwin Zárate en la lente les ha informado Hugo Sandoval Alcaraz para RTG Noticias.
0: Nos enlazamos en este momento con mi compañero Hugo Sandoval, está en Vasco Núñez de Balboa. Es una vía importante, una vía que está en constante reparación por las malas condiciones. Y nuevamente están haciendo ahí una obra, hay tráfico o hay circulación cerrada, para que lo tome usted muy en cuenta. Hugo, tú tienes los pormenores, así que te escuchamos. Adelante.
8: Hola, ¿qué tal, amigos de Radio y Televisión de Guerrero? Nos encontramos en la calle Vasco Núñez de Balboa, esto a espaldas de Bodega Aurrera Costera, para mostrarles los trabajos que están llevando a cabo. El jueves de la semana pasada iniciaron los trabajos, levantaron ya la carpeta asfáltica, se van a cambiar 153 metros de concreto hidráulico, se va a cambiar también la tubería de agua potable y la red de drenaje. Nos dice el residente de la obra que tienen 3 meses, es decir, 90 días para concluirla y ya podamos usarla, una vialidad que era casi un martirio transitar por aquí debido a los sinnúmero de baches que se encontraban, hundimientos. Ahora ya será una calle de concreto hidráulico, podremos transitar ya sin ningún problema de caer en un bache. Tienen 90 días para concluirla. Con esta información regresamos al estudio. Muy buena tarde.
0: Vamos a ver si concluyen en el tiempo esperado y ojalá quede bien, porque esa vía constantemente presenta problemas en la carpeta asfáltica. Con eso hacemos una nueva pausa. Todavía tenemos más que comentarle, más que informarle en esta tarde aquí en la edición vespertina de RTG Noticias. No se vayan.

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0: Recuerde que la información en Radio y Televisión de Guerrero, específicamente en RTG Noticias, está a las 10 de la mañana, termina la mañanera y arranca el programa matutino. Luego estamos a las 2 de la tarde y a las 8 de la noche para que no se pierda pues la información más destacada de lo que sucede, no solo aquí en Acapulco, porque tenemos presencia con corresponsales en distintas regiones del estado. Y hablando de otros puntos de Guerrero, vamos a la zona centro, específicamente a Tixtla, para saber cómo conservan sus tradiciones.
1: Tixtla es un municipio con historia, cultura y tradición. Entre los personajes ilustres destacan Vicente Guerrero, consumador de la independencia de nuestro país, la insurgente Antonia Nava de Catalán e Ignacio Manuel Altamirano, poeta, soldado, novelista, maestro, abogado e historiador. En sus calles se respira la historia de nuestro país. Si visita este mágico lugar y desea llevarse un recuerdo, lo encontrará en Casa Antigua. Se ubica en la esquina de las calles Vicente Guerrero y Abasolo. Encontrará una gran variedad de productos como tazas, botellas decoradas, máscaras, sombreros, gorras, llaveros, chirriones, portallaves, llaveros y destapadores.
2: Aquí en Casa Antigua encontrarás tequileros, tazas, botellas decoradas. Casi el concepto es el jaguar y el tlacololero, como pueden ver. También tenemos estilo linalá, que son las botellas.
1: En este lugar puede encontrar el detalle perfecto, el recuerdo de su visita a un lugar lleno de historia.
2: Podemos encontrar botellas también forradas en palma, que son como estos de tlacololero y de jaguar. Esta mascarita es de maderita y las que son forradas en palma y en piel.
1: Casa Antigua trabaja en coordinación con productores regionales. Les ha informado Hugo Sandoval Alcaraz para RTG Noticias.
0: Saludos hasta Tixtla. Y ahora esta historia que nos presenta mi compañera Beatriz Galindo nos habla de cómo la pesca deportiva es también un área que se aprovecha muchísimo para el esparcimiento, para la diversión.
3: Hace más de 3 meses, Víctor Manuel practica la pesca deportiva como actividad de esparcimiento y a la vez diversión.
4: Hay veces que vengo cada semana, un día a la semana. Sí, es como más como un pasatiempo.
3: Mientras el sol sale, Víctor prepara con calma su caña, revisa el anzuelo y lanza la línea con la experiencia que le han dado los días dedicados a esta pasión. Durante este tiempo ha aprendido que no siempre se regresa con una buena captura, pero cada salida deja una enseñanza y la perfecciona su técnica. Asegura que la pesca le ha enseñado disciplina, perseverancia y respeto por la naturaleza. Cada amanecer frente al agua renueva la idea de sentir el tirón en la línea que anuncia una nueva captura.
4: Pues más que nada a mí me gustaría sacar aquí ya sea un robalo o un jurel grande. Pues viene de familia, desde pequeño mi papá me enseñó. A los 6 años me compró mi primera caña y pues, ahí aprendí a tirar. Él me enseñó.
3: 3 meses después de iniciar esta aventura, continúa disfrutando la tranquilidad que ofrece el contacto con la naturaleza, demostrando que la pesca es una actividad donde la paciencia, la experiencia y el amor por el entorno son las mejores herramientas. Para RTG Noticias, Beatriz Galindo Matamoros.
0: Y ahora hablen con RTG por el planeta. Ya sabe, todos los martes hablamos del cuidado del medio ambiente.

0: fast fashion. Se los vuelvo a repetir, fast fashion, moda rápida. ¿Usted se ha preguntado en alguna ocasión, familia, tío, primo, hermano, cómo es que llega nuestra ropa hasta nuestro hogar? En este día vamos a hablar de un tema muy importante, de la moda y el medio ambiente. Estoy seguro que la información que te voy a compartir te va a dejar sin palabras, así que por favor, hay que prestar mucha atención. Esto es RTG por el Planeta y aquí comenzamos.
1: ¿Alguna vez has comprado ropa porque estaba barata, en tendencia y de moda, aunque después casi no la usaras? Bueno, eso tiene mucho que ver con el fast fashion, o también conocida como moda rápida. El fast fashion es un modelo de producción donde las tiendas sacan ropa nueva casi cada semana para que las personas compren más y más. El problema es que muchas veces esa ropa está mal hecha y también está diseñada para que dure muy poco tiempo. Se usa unas cuantas veces y termina en la basura. Detrás de una simple playera hay un gran impacto ambiental. Para fabricar ropa se utiliza muchísima agua, energía y químicos. Además, gran parte de esa ropa se produce en fábricas donde las condiciones laborales no siempre son las mejores. Y aquí viene algo muy importante. Hoy en día consumimos más ropa que nunca antes. Muchas veces compramos por impulso, por seguir tendencias o por redes sociales. Entonces, familia, ¿qué podemos hacer? Primero, comprar menos y usar más tiempo nuestra ropa. También podemos reparar prendas, intercambiar ropa con amigos, comprar de segunda mano o también apoyar a marcas locales y más responsables. La moda no tiene que destruir al planeta. Vestirse bien también puede significar consumir con conciencia, porque cada compra que hacemos también es una decisión ambiental.
0: Vaya información que les acabo de compartir, familia, muy interesante, ¿verdad? Compartan esta información con sus seres queridos para que todos aprendamos a cuidar a nuestro medio ambiente. Mi nombre es Aulen y esto es RTG por el Planeta. Nos vemos en la próxima emisión. Muchas gracias, familia. ¡Vámonos!

0: Gracias a Saulen y ahora Manuel Nava, que nos trae siempre el análisis financiero, los temas económicos.
1: ¿Cómo les va? ¿Cómo están ustedes? El fraude en el Mundial también mete goles. Cuestión de peso. Durante el Mundial, las autoridades mexicanas han registrado principalmente fraudes en la venta de boletos mediante redes sociales, estafas con paquetes turísticos y clonación de entradas digitales. Se han registrado estafas millonarias. Existen al menos 17 carpetas de investigación en Jalisco con pérdidas estimadas en 600 mil pesos. En la Ciudad de México, con un monto cercano a los 18 millones de pesos, utilizando contratos falsos. Cientos de aficionados han perdido su dinero al comprar en canales no oficiales entradas que resultaron ser captura de pantalla, códigos duplicados o pases rechazados en los estadios. Plataformas de reventa también han sido señaladas por incumplimiento. Existen agencias de viaje fantasmas que aparecen operando paquetes de viaje y boletos para los partidos en las tres sedes mundialistas. Por tanto, los defraudados tienen otras ciudades de origen. La forma de operar es con paquetes turísticos todo incluido y boletos de avión inexistentes, además de cierres operativos de las agencias que dejaron a los usuarios sin viajes, pero sin reembolsos también. El fraude sigue metiendo goles en el Mundial. Es cuestión de peso. Por el favor de su atención, muchas gracias.
0: Terminamos el programa agradeciendo a quienes se conectaron por medio de YouTube o Facebook. Saludos a Vicky, que siempre nos deja comentarios, a Nacho Palán, que también seguido nos ve. La vez pasada que vino estuvo Fanny, aquí lo recibimos con un tema importante que fue esta conferencia que hablaba sobre las raíces acapulqueñas, sobre la llegada de la NAO. En fin, saludos a Ignacio, saludos a Robert Roy, que dice: hola, buen programa, excelente. A todos los que se conectan y nos dejan mensajes. Bueno, habrá más información en punto de las 8 de la noche. Gracias, pásenla bien.

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3: 7 de julio 1846.

0: Orgánica del Registro Civil. 1867, el general Antonio López de Santana es aprehendido en Veracruz y deportado por conspirar contra el gobierno republicano de Benito Juárez. Y 1894, muere en Tixla, Guerrero, el general liberal Vicente Jiménez Bello, quien participó en la defensa del Valle de México contra el ejército norteamericano en 1847.
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1: Salsa de jumil. El jumil es un insecto de sabor tan especial que las familias taxqueñas aprecian como condimento de sus alimentos. Por costumbre, los jumiles se muelen vivos en un molcajete junto con tomates verdes, chiles, ajo y sal. En las mañanas se sirve en huevos estrellados o revueltos bañados con salsa de jumil, recién hecha a base de tomates tatemados. Para la cocina se utiliza en mole de olla, cecina y carne de cerdo o res. Se considera un ajo joya de la cocina tradicional mexicana.
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1: José Antonio García Castrejón, El Águila. Nació el 18 de febrero de 1968 en la ciudad de Taxco de Alarcón. Desde que estudiaba la primaria, mostró inquietud por cantar. Posteriormente, participó en el grupo Liga Misional Juvenil, aprendiendo a tocar guitarra y a acompañar celebraciones eucarísticas. Perteneció a la rondalla Taxco, a los grupos Ciclón y Silver Kings. Actualmente, es la primera voz del grupo Nosotros, combinando presentaciones de manera individual, acompañado de su fiel guitarra.

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0: Señoras y señores, ¿cómo estamos? ¿Cómo estamos? Hoy día martes, martes maravilloso para todos ustedes, segundo día de trabajo de la semana. Y muchos muy felices, muy alegres, muy contentos. Toda la algarabía, todo ese ambiente que viven en casa, sus trabajos, donde quiera que usted se encuentre. Hoy los saludo con mucho gusto a todos ustedes. Y fíjese usted que voy a comentarles algo. Pero antes recuerden que por ahí iniciamos con Dios Nunca Muere, Javier Solís, Cielo Rojo, con la señora Flor Silvestre, que nos ha dejado toda su música bien, bien grabada. Y bueno, pues hoy tengo algo que comentarles. En la parte importante, esto que a veces muchos en su momento, pues no sabemos a veces de los ambientes de los grandes espectáculos, pero antes les digo también que tengo la línea telefónica 762-62-285-40, 762-62-737-32, y estamos también para todo el mundo por Radio Garden y por vía internet para que usted ahí nos acompañe, por Radio México y por www.rtg.com.mx. Recuerden, por www.rtg.com.mx. Los precios allá en Tulancingo está la feria. Y bueno, pues los precios de la zona VIP cambiaron dependiendo del artista, con costos que van desde 200 pesos hasta 1600 pesos. ¿Cuánto cuesta la zona VIP, la feria de Tulancingo 2026? En los accesos VIP del Teatro del Pueblo tendrán distintos precios según la presentación. Por ejemplo, estos son los costos anunciados: la Adictiva 700 pesos, Espinosa Paz 700 pesos, Cardenales de Nuevo León 700 pesos, para ver a estos artistas en Tulancingo, Hidalgo. Y bueno, la lucha libre en la fila 1, 2 y 3, 600 pesos. El trío Aurora Hidalguense, 300 pesos. El Bogueto, 700 pesos. Pero los Tigres del Norte está a 1,600 pesos. 1,600 pesos y la Arrolladora Banda Limón, 1,000 pesos. Fíjese usted lo que cuesta. El acceso a la zona VIP incluye la entrada a la feria, por lo que quienes compren estos boletos no tendrán que pagar parte al ingreso general. Entonces, por lo tanto, esto sucede allá en Tulancingo. La venta de boletos para la zona VIP comenzarán el miércoles 8 de julio, o sea mañana, a las 10:30 horas, debido a la alta demanda que pueden generar artistas como los hermanos Hernández, Tigre del Norte, Kenia, Matute, la Arrolladora Banda Limón. Y esto es lo que puedo decirles de que lo que es que el Hotel La Joya en Tulancingo, Hotel Mediterráneo, ahí se pueden conseguir los boletos. Así que usted va a la feria Tulancingo, ya saben que cuesta un billete para ver estos artistas en actuación: Poder del Norte, Banda Limón y también los Tigres del Norte. Hoy saludo con mucho gusto y vuelvo a felicitar al niño de las estrellas que está allá. Fíjese usted que le trajeron aquí no sé si es cabrito. ¿Qué le trajeron? ¿Cabrito o barbacoa? ¿Qué es lo que le trajeron? Le trajeron de ¡ay, mire! ¡Ay, taquitos al pastor! Mire nada más. Dice que hoy le trajeron ahí un chivito. No sé con quién lo va a compartir. Bueno, que tiene tantas admiradoras. No, pues sí. Si está con la sonrisa de oreja a oreja, el niño de las estrellas, porque está cumpliendo un año más de vida. Órale, pues, ahí está. Felicidades al niño de las estrellas de parte de todos los que se han comunicado para felicitar al niño de las estrellas un añito más. Pues bueno, pues vámonos con la música. Recuerden que estamos empezando Estampas de México. Y aquí está un tema que voy a presentarles hoy en esta tarde, esto que dice para todos ustedes la voz y presencia de los hermanos Hernández, los Tigres del Norte, que vienen para interpretarnos un tema que dice: ¡ay, qué tema tan hermoso! Los Tigres del Norte, tus últimas palabras. Torres Zapata, Fernando te dice, bienvenidos al ambiente musical. Esto es Estampas de México para ti, para todos ustedes. Vámonos con la música. Estampas de México, el ambiente sigue. Recuerden que estamos transmitiendo desde La Perla, desde La Joya, desde la capital mundial de La Plata, Tasco de Alarcón Guerrero para todo el mundo desde este hermosísimo rinconcito mágico y pintoresco. Más música, vámonos con el ambiente musical para todos ustedes. Esto es para ti y para usted que me acompaña en esta tarde. Saludos para Yeyo, ya se reportó. Vámonos con la música.
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4: El desfile de los oficios. Cuando no había escuelas superiores o universidades en Taxco, la aspiración máxima era tener un oficio para ganarse honradamente la vida. Por lo que hubo tiempos en que los trabajadores no se quedaron atrás y celebraban un día con el desfile de los oficios, en donde se organizaban y participaban herreros, albañiles, carniceros y otros muchos humildes trabajadores que salían orgullosos a desfilar por las calles con sus herramientas e instrumentos de trabajo. Albañiles con cucharas y palas, herreros con marros y arcos que daban demostraciones de cómo era su trabajo. Los más celebrados eran los carniceros y abarroteros, pues llevaban un pequeño carrito exhibiendo cortes de carne y mercancías que repartían entre los asistentes al desfile.
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5: La leyenda de Santa Prisca. A mediados del siglo XVIII, cuando se empezó la construcción de la parroquia de Santa Prisca en 1751, muchos obreros y artesanos estaban dedicados a esculpir en cantera los detalles finos y minuciosos para adornar la fachada y el interior del templo, incluyendo las corolas de las flores, los santos y los ornamentos en las dos torres gemelas. La parroquia enorme, alta, con el color natural de la cantera, envuelta en andamios de postes delgados, atados con ixtle, parecía un tejido que desafiaba al cielo que comenzaba a oscurecer. De pronto, las nubes llenas de malos augurios parecían lanzarse hacia la tierra, amenazando ruina y destrucción. Empezó a soplar por las calles de Taxco y silbaba sobre las torres de la parroquia. Todo quedó en tinieblas. Los maestros y obreros aterrorizados bajaron precipitadamente de los andamios. Se veían relámpagos furiosos que parecían azotar al huisteco. Bramaban las nubes, los truenos se sucedían unos a otros, se acercaba una terrible tormenta con intenciones de arrasar a la ciudad y a la parroquia. Todo era terror y suspenso en aquel instante tenebroso y fatídico. De repente, un estruendoso relámpago hizo una silueta negra que se abalanzó sobre la parroquia e hizo brillar la cúpula. Toda la talavera se iluminó con luces desconocidas, dejándose ver la leyenda que figura en la cúpula. Gloria a Dios en las alturas y paz en la tierra a los hombres de buena voluntad. Tanto maestros, obreros como nativos de la población que presenciaron tal acontecimiento se pusieron a rezar con los brazos en cruz, llenos de terror de que los demonios furiosos destruyeran su hermoso santuario.

continuamente flotando entre hermosísimas nubes, apareció sobre la parroquia una bellísima dama. Llevaba elegante y brillante ropaje de los mártires romanos. Sonriente, tranquila y con mirada serena, sujetaba entre sus suaves manos a los relámpagos destructores. Con una los estrujaba más fuertemente y con la otra sostenía la palma de los mártires. Con ella tendió al espacio su bendición y así su templo, y los tasqueños se salvaron de la muerte. Luego desapareció tenuemente en medio del crepúsculo nocturno.

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0: Señoras y señores, ya estamos de regreso después de el tema que escuchamos, Bohemio de Afición, y también escuchamos este tema por ahí que para todos ustedes hoy en la música de Estampas de México, que pues un tema de los hermanos Hernández, los Tigres del Norte, y también Yo No Fui, con Pedro Fernández, que nos ha interpretado su música en esta tarde, un tema que inmortalizó el señor, quien fuera el ídolo inmortal, Pedro Infante. Y bueno, ahí está la línea telefónica 762-62-285-40, que está a su entera disposición para que usted se comunique con nosotros. Y saludos para los amigos, saludos para doña Carmen, saludos por ahí, nos está acompañando la parte de lo que es Avenida Los Plateros, saludos para don Toño, que ya está levantando la mano diciendo presente. Checamos el tema y lo mandamos, claro que sí, quiere escuchar algo de la arrolladora Banda Limón, claro que lo mandamos. También tengo el saludo para los amigos por allá en la parte de lo que es Martela, saludos para don Tirso, ahí está don Tirso trabajando y echándole todas las ganas. Saludos para don Pepe, que ahí está, también dice aquí estamos. Familia Fabián, les mandamos el saludo, saludos también para nuestra amiga por ahí que nos acompaña, el señor Aurelio, por ahí para doña Juanita. Saludos para nuestra amiga Male y Gerardo Antunes, que están disfrutando de toda la música, doña Silvia, y don Juanito, allá también doña Silvia, allá don Tino, don Juanito, en Tewi, que se reporta también, está doña Silvia, don Tino, y del otro lado de la calle, don Juanito, y saludos también para nuestro amigo Timo, que ahí está bien puestísimo, echándole todas las ganas. Timoteo, ahí está, y gracias a los que ya están reportando. Hoy día voy a platicarles algo sobre lo que es la rinitis alérgica, que afecta a 4 de cada 10 mexicanos, y sobre todo, y las lluvias pueden agravar los síntomas. ¿Por qué? Porque durante el verano no solo aumenta las molestias asociadas a la rinitis alérgica, la humedad también puede favorecer la aparición o el agravar o agravamiento de otras afecciones. Porque esto es, debo decirles que cuando lo que es la parte de la rinitis alérgica que afecta a 4 de cada 10 mexicanos y las lluvias pueden agravar síntomas. ¿Por qué? Porque durante la temporada de lluvias, la humedad favorece la presencia de algunos alérgenos ambientales como mohos, hongos y lo que se le conoce también con los ácaros. Y sobre eso, dentro de lo que es en México, en el 2026, bueno, se estima que la rinitis alérgica afecta a 42.5% de la población mexicana, lo que la convierte en una, pues, de las enfermedades más alérgicas más comunes del país. Porque durante la temporada de lluvias, factores como la humedad favorecen lo que es la proliferación de mohos, hongos y sobre todo los ácaros, que pueden agravar los síntomas respiratorios en personas susceptibles ante este panorama, claro. Por eso algunos especialistas, bueno, llaman a identificar oportunamente los signos de alerta y buscar atención médica cuando los síntomas sean ya muy persistentes, interfieran con la actividad cotidiana o se acompañen de dificultad para respirar. Por lo tanto, si usted tiene algún problema, por eso durante el verano no solo aumentan las molestias asociadas a la rinitis alérgica, no, también la humedad también puede favorecer la aparición y el agravamiento de otras infecciones como la conjuntivitis alérgica, que provoca irritación y lagrimeo en los ojos, el asma alérgica relacionada con síntomas respiratorios y diversas reacciones desencadenadas por la exposición a alérgenos estos alérgenos, bueno, los puede encontrar dentro de lo que está el ambiente. Así de que las personas con antecedentes familiares de alergias, asma o dermatitis atópica suelen tener mayor susceptibilidad, y esto también debemos prestar especial atención a niños, adultos mayores y sobre todo a pacientes con enfermedades respiratorias preexistentes. Cuando tienes ya una enfermedad respiratoria preexistente, ya puedes tener que tener mucho cuidado, consulta a tu médico, ya que pueden experimentar síntomas más intensos o presentar complicaciones cuando existe una exposición prolongada a alérgenos ambientales. Y porque esto los han explicado muchos doctores, por ejemplo, como el doctor Carlos Villalbazo, que pues se encarga también de la salud de los adultos y de niños mayores, sobre todo adicional a los cambios de estación, por ejemplo, la contaminación atmosférica puede agravar los síntomas respiratorios de diversas investigaciones que comparten que estos contaminantes como las partículas suspendidas, el ozono y otros compuestos presentes en el aire favorecen procesos inflamatorios dentro de lo que es precisamente las vías respiratorias, aumentando la sensibilidad frente a diversos alérgenos. Si, por ejemplo, para reducir la exposición de alérgenos durante esta temporada, los especialistas recomiendan mantener ventilados los espacios interiores y, sobre todo, evitar la acumulación de humedad, limpiar superficies donde puede formarse moho, lavar con frecuencia ropa de cama, cortinas y otros pues textiles que acumulen polvo, mantener una adecuada limpieza de filtros y sistemas de ventilación, así como acudir con un profesional de la salud cuando los síntomas ya sean muy persistentes. Entonces sí, ya hay que checar a un profesional de la salud. No todas las alergias requieren atención urgente, pero cuando los síntomas ahí están, son persistentes, es importante ya que tú busques en este caso una valoración médica o de un profesional de la salud, porque muchas personas normalizan la congestión nasal o tos recurrente sin identificar que existe una condición alérgica detrás de, se señalan grandes expertos. Y si bien las alergias suelen considerarse padecimientos comunes, su impacto puede extenderse más allá de molestias temporales. Por eso, la prevención, que es importante, el diagnóstico oportuno y el control de los factores ambientales continúan siendo herramientas fundamentales para proteger la salud respiratoria y favorecer una mejor calidad de vida sobre todo. Pero si tú no tienes problemas, pues no hay problema, pero si el problema sabes que está ahí, ten cuidado, porque esto lo que te va a causar es que si tú no quieres, pues de ti dependerá que lo quieras hacer o no lo quieras hacer, pero sí puedes tomar a un profesional de la salud para que te oriente y te dé medicina o tratamiento para ver qué es lo que pasa con tu salud. Pues bien, pues vámonos con la música. Tengo por este lado, mire quién viene. Aquí viene este tema para todos ustedes, amigos que me están acompañando hoy en esta tarde. Es la arrolladora banda Limón, Secretos de mi Memoria. Torres Zapata, Fernando te acompaña. Esto es para ti, para todos ustedes. Son las estampas de México. Así es de que vámonos con todo este ambiente musical. Saludos para mi amigo Javier. Javier, el tesorito de la 63, dice que le mande salud al tesorito de la 63. Javiercito Valladares, saludos para Luis Eduardo, doña Rufi. Por ende llegó Charolito, anda por ahí Vicente Valladares trabajando y echándole todas las ganas. Vámonos con esto que dice Banda Limón, Secretos de mi Memoria.
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3: 7 de julio. 1846, tropas estadounidenses ocupan las ciudades mexicanas de Monterrey y San Francisco, lo que empieza la conquista estadounidense de California. 1859, en Veracruz, el presidente Benito Juárez anuncia a la nación las leyes de reforma, en las que se incluyen la ley de nacionalización de los bienes del clero, la ley del matrimonio civil y la ley orgánica del registro civil. 1867, el general Antonio López de Santana es aprendido en Veracruz y deportado por conspirar contra el gobierno republicano de Benito Juárez. Y 1894, muere en Tixla Guerrero el general liberal Vicente Jiménez Bello, quien participó en la defensa del Valle de México contra el ejército norteamericano en 1847.
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1: Las tabitas enjabonadas. A falta de campo y jardines para jugar, los niños de Taxco inventaron ese deporte extremo, utilizando un pedazo de madera, el jabón con el que sus mamás lavaban la ropa y las empinadas calles. Así que embadurnando de jabón una parte de la tabla, se sentaban en el lado contrario para lanzarse por las calles más empinadas del pueblo, para deslizarse y adquirir velocidad según la calle elegida. Pues entre más inclinada la calle, más velocidad se adquiría. Este juego se convirtió en deporte extremo al aumentar la cantidad de autos y cuando varios extremistas se lanzaban sobre la calle de Pilita, apostando a cruzar la carretera nacional sin ser arrollados por un automóvil.
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0: la parroquia de Santa Prisca y San Sebastián en Taxco.
1: En la parte superior de las torres hay 8 columnas corintias distribuidas de igual manera que abajo, solo que en sus huecos se ve un apóstol. Los arcos de los que cuelgan las campanas son pequeños, pero su decoración es muy profusa y están coronados por escudos de armas. A la izquierda se ve la luna con una corona ducal y a la derecha el sol con una corona de ciudad. El remate de las torres es parecido, por su forma, a la base de un candelero.
0: Parroquia de Santa Prisca y San Sebastián.
2: Un punto de encuentro
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0: Señoras y señores, bueno, pues ahí estuvo la voz y la presencia del conjunto Primavera, que nos ha entregado este tema que dice, un tema muy romántico y por cierto muy precioso, necesito decirte, un tema que escuchamos hoy en esta tarde bonita, precisamente de martes. Saludos para Male, para Gerardo, que nos acompañan allá en la parte alta de Los Izotes. Allá están disfrutando de toda la música, Mal y Gerardo, grandes amigos que siempre están con nosotros, acompañándonos por radio. Allá está en la parte alta también de Izotes, Luis Sandoval y Doña Rufi, bien puestísimo, levantando la mano, diciendo presentes. Saludos también para Doña Eleodora. Ella se encuentra allá en la parte de lo que es, dice, estamos por aquí en la calle de Constitución, Doña Eleodora, y también para nuestro amigo el señor Arnoldo, que está bien puestísimos, echándole todas las ganas. Y bueno, pues hoy voy a enviarles un saludo a todos ustedes también, amigos que van por carretera. Manejen con toda la precaución necesaria, tomen su tiempo necesario para llegar a su destino, que eso es lo más bonito que usted debe de hacer. Hoy voy a platicarles algo, fíjese. El 7 de julio, pero de 1859... Esto ya en el puerto de Veracruz, el presidente Benito Juárez expidió el paquete legislativo que, pues todos lo conocemos como leyes de reforma, un conjunto de normas promulgadas después de la Revolución de Ayutla, y esto fue con el fin de separar a la Iglesia del Estado. Y esta ley Juárez, ley Lerdo también, como se le conoce, ley Juárez o ley Lerdo, pues la ley Juárez del 23 de noviembre de 1855, hoy se da como 7 de julio de 1859, ya que se decreta, se restringía el poder de los tribunales, tanto eclesiásticos como militares, y esto a intervenir solo en sus propios asuntos y no en las decisiones del gobierno. Y por otro lado, la ley de nacionalización de los bienes eclesiásticos, se prohibían los cobros obligatorios a la gente pobre por servicios parroquiales. ¿Y cómo? Bautizos, bodas, actos funerarios, etc. Eso es lo que eran las leyes de reforma. Y también, bueno, pues ahí se la ley de creación de libertad de cultos también. Ahí se establecía la libertad de culto y el rechazo a la imposición religiosa. Y por lo tanto también era la ley Lerdo. Esta ley Lerdo, que era también la propiedad de todo predio urbano o rural que pertenecía o perteneciera a corporaciones eclesiásticas y civiles, sería asignada a los respectivos inquilinos y a arrendatarios por una cantidad que resultara de la conversión, o sea, la conversión que les conviniera de la renta anual al valor de la propiedad. Y la ley, esta ley sí es importante, la ley del registro civil también, porque quitaba el control de llevar los requisitos y demás procesos en relación con el nacimiento y el matrimonio y la muerte de la iglesia, y se le brindaría al Estado. Y bueno, pues la ley de extinción de comunidades religiosas, porque esto se decretaba la extinción de comunidades religiosas, puesto que solían imponer sus demandas y ejercían lo que era la privación ilegal de la libertad. Así de que esto es lo más, lo que se llaman, que un día como hoy, 7 de julio de 1859, en el puerto de Veracruz, precisamente el presidente Benito Juárez expidió el paquete legislativo que todos lo conocemos como leyes de reforma, un conjunto de normas promulgadas después de la Revolución de Ayutla con el fin de separar a la Iglesia del Estado. Esto es lo que te puedo platicar. Pues bueno, pues vámonos con la música que tenemos por este lado. A ver, déjeme checar qué hay por este lado. Bueno, pues aquí está la voz de los grandes de allá del mero norte, de los Tucanes de Tijuana. Y esto dice, se fue mi amor, la música, estás en RTG Radio 1310, experiencia radiofónica total para todos ustedes. Saludos para Male, para Gerardo, saludos para Doña Silvia también, que nos acompaña. Saludos también para Lourdes Otelo, por ahí que está disfrutando de toda la música, doña Silvia, allá en la parte de lo que es Tontino. Llegó Juancho, ok, aquí está el tema, Se fue mi amor. Ellos son los Tucanes de Tijuana, al ritmo de las estampas de México. Torres Zapata, Fernando te acompaña.
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4: El gol más rápido en un mundial. El turco Hakan Şükür anotó el gol más rápido en los mundiales. Lo hizo en Corea-Japón 2002 frente a Corea del Sur. Apenas 11 segundos después del silbatazo inicial.
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14: Salsa de jumil. El jumil es un insecto de sabor tan especial que las familias taxqueñas aprecian como condimento de sus alimentos. Por costumbre, los jumiles se muelen vivos en un molcajete junto con tomates verdes, chiles, ajo y sal. En las mañanas se sirve en huevos estrellados o revueltos bañados con salsa de jumil, recién hecha a base de tomates tatemados. Para la cocina se utiliza en mole de olla, cecina y carne de cerdo o res. Se considera un ajo de la cocina tradicional mexicana.
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0: Señoras y señores, estamos llegando a la parte final de este espacio. No me resta más que agradecerles y darles las gracias por su fina llamada de atención. Y bueno, pues los saludos para los amigos, por ahí para Don Tirso, por ahí estuvo el Mimoso, si en esta vida no se pudo, que me pidieron por ahí el amigo Yeyo, también Aurelio, ahí estuvo el tema con el Mimoso, si en esta vida no se pudo. Saludos también para nuestro amigo el Gerald, que está el Gerald. Para nuestro amigo Morales, que está bien puestísimo. Para el amigo Rigoberto, que nos acompaña. Para Mali, Gerardo. Gerardo Antunes, allá en la parte de los Sotelo, Luis Sandoval, Doña Rufi. Y a Silvia Sotelo, que desde temprano se reportaron. Por ahí Don Tino. Todos para Doña Pina, con su comadre Pina. Dice que ahí está. Ahorita checamos el tema, Doña Pina. Y bueno, también saludos para los amigos que nos acompañan como siempre disfrutando de este ambiente musical. Carlitos Loza, allá en la parte de Unidad de los Plateros, en la Españolita, ya está, echándole todas las ganas. Saludos también para el amigo Aristeo, que llegó, dice, llegó temprano, dice, pero se me hizo tarde. ¿Cómo está eso? Llegó temprano, dice, pero se me hizo tarde. Bueno, pues ahí está Aristeo. Siempre, pues una manchita más al tigre ni se le nota, ¿verdad? Ahí está. Así de que saludos para la familia Fabián, también, y a los amigos de la familia Marchán, allá de Iguala Guerrero, que se reportaron. Ahí se reportaron, bueno, pues estamos llegando a la parte final. ¿Quieren escuchar el tema de Doña Graciela, de allá de Avenida Bandera Nacional, de la ciudad tamarindera de Iguala Guerrero? ¿Ya está listo? Ya está. Esto que me pidió nuestro amigo, la familia Marchán y familia Fabián, que nos acompañan. Pues ya nos vamos. Recuerden que hoy es un nuevo día para hacer cosas maravillosas y empezar de nuevo. Todavía es tiempo en esta tarde. Sean felices hoy y siempre. Una tarde soleadita, bonita. Deseo que les vaya bien. Hoy es un nuevo día para hacer cosas maravillosas y empezar de nuevo. Y recuerden que nuestros actos son el resultado de nuestra conducta, que nos van a llevar al triunfo o al fracaso. Torres Zapata, Fernando te dice, sean felices, hoy y siempre. Buenas tardes, que Dios me los bendiga. Si Dios así lo quiere y Él lo permite y no dispone otra cosa, mañana, primeramente Dios, estamos de regreso. ¡Vámonos!
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3: 7 de julio. 1846, tropas estadounidenses ocupan las ciudades mexicanas de Monterrey y San Francisco, lo que empieza la conquista estadounidense de California. 1859, en Veracruz, el presidente Benito Juárez anuncia a la nación las leyes de reforma, en las que se incluyen la ley de nacionalización de los bienes del clero, la ley del matrimonio civil y la ley orgánica del registro civil. 1867, el general Antonio López de Santana es aprendido en Veracruz y deportado por conspirar contra el gobierno republicano de Benito Juárez. Y 1894, muere en Tixla Guerrero el general liberal Vicente Jiménez Bello, quien participó en la defensa del Valle de México contra el ejército norteamericano en 1847.
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1: Ángel Martínez Pérez. Nació el 1 de octubre de 1963 en la comunidad de Buenavista del Águila, municipio de Tetipac. Llegó a vivir a la localidad de Huajojutla, El Azul, del municipio de Taxco de Alarcón, cuando tenía aproximadamente 8 años de edad. Aprendió a tocar guitarra y se integró a la estudiantina del Centro Regional de Educación Normal, CREN, de Iguala. Posteriormente, pasó al Club de Banda de Música de la misma institución. Fue parte del grupo musical Firmamento Azul, con quien grabó dos producciones musicales, Los Cinco de Durango y actualmente Los Andariegos.

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3: Las pipilitas. Son dulces artesanales icónicos en la celebración del Día de Muertos en Taxco, elaborados tradicionalmente con semilla de calabaza, la cual se deja secar, se lava con ceniza para blanquearla, se muele y se mezcla con azúcar para crear una pasta moldeable y hacer figuras de animales como pípilos, guajolotes, conejos, palomas o canastas adornadas con papel china para dar colorido. Más allá de ser un dulce, representa la memoria y la resistencia cultural, reflejando el aprovechamiento de recursos locales en la cocina de los altares de Taxco Guerrero.
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1: Cristina Salinas Luna. Nació en la Ciudad de México el 19 de junio de 1974. En 1985 llegó a la ciudad de Taxco, donde ingresó al coro de la iglesia de la comunidad de Tehuilotepec. A los 11 años recibió la invitación a participar en el concurso de canción ranchera en el marco de la Feria Nacional de La Plata. Obteniendo el primer lugar, junto a su esposo Fidel Ronces, formó el grupo Versión 3, teniendo hasta el momento más de 25 años

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2: La fiesta de la Cruz de la Misión. Fue la fiesta más celebrada en Taxco y la pérdida más grande de una costumbre, pues se realizaban en el Cerro de la Misión, lugar en que el pueblo hacía sus días de campo. Tenía su cancha de fútbol y básquetbol, o simplemente convivía con su familia. Es decir, que toda la vida social de los taxqueños se desarrollaba en este cerro. La fiesta de la Cruz de la Misión se llevaba a cabo el 13 de mayo y las calles desde el ex convento se adornaban con milpas y plantas en las paredes y los balcones, así como mantones de manila o rebozos. Y durante dos días había una romería amenizada con música, poesía y canto, además de actos litúrgicos.
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7: Tacos de chuleta. Fue desde el año de 1953 cuando una mujer apodada La Güera llegaba a las 10 de la mañana con su canasto en mano a la esquina de la parroquia de Santa Prisca a vender sus sabrosos tacos. Colocaba sobre la tortilla una chuleta de puerco empanizada y bañada en salsa de chicharrón, considerada el secreto del sabor que los hace únicos en la región. Fue tal el éxito que abrió una taquería formal en la plazuela de San Juan y dejó una huella en la cultura gastronómica de los taxqueños, que ahora existen una serie de sucursales.
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10: El trofeo original desapareció para siempre. La Copa Jules Rimet, que Brasil conservó tras ganar 3 mundiales, fue robada nuevamente en 1983 en Río de Janeiro, a diferencia del robo de 1966. Jamás fue recuperada. Se cree que fue fundida y vendida en el mercado negro.
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14: Adivina Adivinador, las encuentras en cada esquina. Te acompañan en las fiestas y es casi imposible resistirse a ellas. ¿Ya sabes qué son?
15: Exacto, las papitas y las frituras. Pero ¿sabes todo lo que contienen? No te dejes llevar solo por el antojo. Acompáñanos a descubrir el estudio de calidad.
16: Revista del consumidor.
15: Las papas y las frituras forman parte habitual de la dieta de muchas personas mexicanas. Pero ¿sabías que las frituras que consumes son resultado de la transformación de un alimento originario de América? La papa y otros ingredientes como el maíz y el trigo son transformados en botanas mediante procesos como el corte, la fritura y el sazonado. De acuerdo con datos de Statista, en 2025, el consumo de botanas saladas en México alcanzó un promedio de 10.9 kilos por persona, lo que refleja su amplia disponibilidad y arraigo en los hábitos de consumo actuales.
14: Y ante la gran variedad de papas y frituras de maíz y trigo, el laboratorio se dio a la tarea de analizarlas para que sepas exactamente qué estás consumiendo. Se analizaron 67 productos en total, 33 papas, 4 productos a base de papa, 24 botanas de maíz y 6 botanas de trigo. Al examinarlos, se verificaron distintos aspectos. Se comprobó que la información en las etiquetas de los productos cumpliera con la norma oficial mexicana.
15: Además, para analizar el contenido dentro del empaque, se comprobó que todos los productos cumplieran con las cantidades declaradas de contenido neto, sodio y contenido energético.
14: También se analizó el aporte nutrimental, es decir, la cantidad de proteínas, grasas y carbohidratos, los principales componentes que aportan energía a nuestro cuerpo. Sin embargo, no hay que olvidar que es importantísimo mantener el equilibrio en su consumo.
15: ¿Cuáles fueron los resultados? Todos los productos cumplieron con el contenido neto declarado. Sin embargo, existen 7 productos que contienen más sodio del que declaran. 5 de la marca Great Value, los Sabritones Rodaca sabor sal y limón y los Totis Donitas chile y limón. Otro producto que no cumple con lo que declara es Bocados Bocachitos, ya que en su empaque indica que contiene queso, pero no es así.
14: Y hablando de veracidad, estos productos contienen más grasa de la que declaran. Las papas Great Value Jalapeño Crujientes, Sol Tubi Papa Adobadas, Totis Pops, Valley Foods Potato Chips Limón Crujiente, Totis Pops Corte Casero y las Valley Foods Potato Chips Rich Crujiente. También las frituras de trigo que excedieron la cantidad de grasas declaradas fueron chicharrones de fuego y chicharrones sabor chile limón, ambos de la marca Great Value. Y en cuanto a las frituras de maíz que no cumplen son Bocados Bocachitos, Churritos Natural Sol, Doritos Nacho y los Takis chile limón.
15: Las siguientes papas fritas que contienen menos proteína de la que declaran: 2 de la marca Great Value en sus sabores queso jalapeño y adobadas, Sol Tubi Papa Rifaditas y Totis Paps Corte Casero. En el caso de las frituras de maíz, frito sabor chile y limón, quesabritas, rancheritos original y tostitos. Y por último, las frituras de trigo, sabritones rodacas, sabor sal y limón y totis donitas limón y sal.
14: Lo mejor para consumir estos productos es seguir las siguientes recomendaciones. Aunque las botanas tienen una vida en anaquel bastante amplia, no te confíes. Verifica siempre que el empaque esté íntegro y que la fecha de caducidad esté vigente. Conserva el producto en su empaque original bien cerrado, a temperatura ambiente y lejos del calor o la luz solar directa.
15: La Organización Mundial de la Salud recomienda no exceder los 2.000 miligramos de sodio al día, lo que equivale a menos de 5 gramos de sal. Una sola bolsa de estas botanas puede cubrir más de la mitad de ese límite. ¿Te imaginas? Recuerda que el consumo frecuente de estos productos procesados contribuye al sobrepeso y la obesidad.
14: ¡Ojo! Si vives con hipertensión arterial, diabetes, sobrepeso u obesidad, lo mejor es evitar o limitar su consumo debido a su alto contenido de sodio y grasas saturadas. Disfrútalas de vez en cuando y compensa siempre con una dieta rica en vegetales y actividad física. Tu cuerpo agradece los buenos hábitos.
15: Mantener una alimentación moderada, adecuada y equilibrada es la clave para prevenir enfermedades como diabetes o las cardiopatías. Pequeños cambios en tu dieta diaria pueden marcar la diferencia. Revista del Consumidor.
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3: 7 de julio. 1846, tropas estadounidenses ocupan las ciudades mexicanas de Monterrey y San Francisco, lo que empieza la conquista estadounidense de California. 1859, en Veracruz, el presidente Benito Juárez anuncia a la nación las leyes de reforma, en las que se incluyen la ley de nacionalización de los bienes del clero, la ley del matrimonio civil y la ley orgánica del registro civil. 1867, el general Antonio López de Santa Anna es aprendido en Veracruz y deportado por conspirar contra el gobierno republicano de Benito Juárez. Y 1894, muere en Tixla Guerrero el general liberal Vicente Jiménez Bello, quien participó en la defensa del Valle de México contra el ejército norteamericano en 1847.
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4: El mundial más goleador. El Mundial de Suiza 1954 sigue siendo el torneo con más goles por partido en historia. Se marcaron 140 goles en apenas 26 encuentros, un promedio superior a 5 goles por juego, una cifra que parece imposible en el fútbol moderno.
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1: Higinio Moreno Casarrubias. Nació el 11 de enero de 1959. Recibió cursos de vocalización con el profesor Fernando Chávez Ramos en 1975.